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¿Hay alguien allá afuera? Hoy Atlante, Tehuica o Tlatoa, Totoname, Tehuamec. ¿Qué quiere decir? El mar que late y habla con la voz del que perdura resplandeciendo. ¿Y quiénes son sus habitantes? Son ellos.

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0: Hola, muy buenos días. ¿Qué tal? ¿Qué tal están? Comenzamos, iniciamos este tiempo del Tragaluz en esta jornada de miércoles, día 13 de mayo. Les damos la bienvenida a esta sintonía, la del 107.9. Es un placer estar con ustedes una mañana más. Reciban un cordial saludo de la que les habla, de Silvia Romero, en nombre de todo el equipo de Radio Miguel Turra, Tere Rodado y Noemí Fernández Pacheco. Y enseguida vamos a iniciar este tiempo y lo vamos a hacer, como siempre, poniéndonos al día de las principales cuestiones, las más destacadas de la actualidad a esta hora de la mañana. En este caso y siempre, la actualidad nacional e internacional a través de la agencia de noticias Europa Press. Continuaremos con la agenda del día. Veremos especialmente el tiempo, las previsiones meteorológicas para nuestra localidad y para la jornada de hoy miércoles también, las previsiones para el jueves y el viernes, así como los números afortunados, el santoral, la farmacia de guardia y las efemérides. Y a continuación nos centraremos en los principales argumentos de la actualidad de Miguel Turra, que son los más cercanos y por lo tanto los que más nos interesan. Además, hoy es miércoles, por lo que tenemos una cita con la tertulia de actualidad. Y con todo esto, más lo que vaya surgiendo a lo largo de la mañana, les acompañaremos hasta la una del mediodía, que será el momento de darle paso a la información. Así pues, con todo listo, con todo preparado, quédense con nosotros porque enseguida comenzamos.
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Y son ya las 10 y 12 minutos de la mañana. Vamos a quedarnos con esos titulares, tanto a nivel nacional como a nivel internacional, que hoy son los primeros, los más destacados. A esta hora de la mañana, en la agencia de noticias Europa Press, y el primero de los titulares sigue siendo para el antivirus. Sanidad establece el 10 de mayo como el día cero para el inicio oficial de la cuarentena.

La Comisión de Salud Pública ha establecido el 10 de mayo como el día cero para el inicio oficial de la cuarentena, coincidiendo con el comienzo del aislamiento en habitaciones individuales de las personas evacuadas del buque MV Ondius, por lo que previsiblemente se prolongará hasta el 21 de junio. De este modo, la fecha coincide con la posición de la Organización Mundial de la Salud, de la OMS, que había fijado el 10 de mayo como inicio del periodo de cuarentena por antivirus. Esta decisión de la Comisión de Sanidad Pública se ha aprobado hoy el martes en la actualización del protocolo de manejo de personas en seguimiento en España en relación con el brote de antivirus Andes. Y más cuestiones. Mónica García afirma que se intentó boicotear el desembarque del MV Ondius afectado por antivirus en Canarias. La ministra de Sanidad ha asegurado que se intentó boicotear el desembarque de pasajeros del MV Ondius en Canarias durante la noche anterior a esta operación logística y sanitaria, en alusión a las pretensiones del gobierno de las islas para que no se llevara a cabo en su territorio. Lo que no vamos a olvidar es quienes han intentado boicotear la operación. Así lo manifestaba durante su intervención en el Pleno del Senado, en el que ha respondido a preguntas de los grupos parlamentarios Popular, Plural e Izquierda Confederal. Lo que hicimos nosotros fue impedir el boicot porque hubo quien quiso la noche anterior boicotear que ese barco llegara a las costas canarias. García ha subrayado que esta operación se ha realizado de manera exitosa y que merece que los españoles estén orgullosos. Ha manifestado que el gobierno no ha cometido ningún error. De hecho, ha asegurado que durante la misma se han seguido todos los protocolos y los criterios epidemiológicos para asegurar no solamente la salud de las personas que iban en el buque, sino también la salud de la poblacional, la salud global. Ha habido voces que han querido que las decisiones que íbamos tomando no estuvieran basadas ni en criterios técnicos, ni en criterios epidemiológicos, ni en criterios sanitarios, sino efectivamente en criterios de oportunidad política, y no lo hemos consentido. Ha continuado para insistir en que el operativo ha representado un éxito. Cuestionada por la falta de realización de PCRs previas a la llegada del buque a Canarias, explicaba que la vinculada al antivirus no es una PCR convencional, por lo que en España solamente se hace en el Centro Nacional de Microbiología de Majadahonda, en Madrid. De cualquier forma, se hicieron PCR, según indicaron los médicos que entraron a bordo del Centro Europeo para la Prevención y Control de Enfermedades y de la Organización Mundial de la Salud. Así, estas se llevaron a cabo a aquellos pasajeros que eran sintomáticos cuando estaban en Cabo Verde, sostenía García, que ha enfatizado que todos esos pasajeros se bajaron del buque en el país africano. Junto a ello, ha relatado que esta embarcación se trasladó a Canarias bajo una petición de la OMS para llegar al puerto seguro más cercano. Y ayer nos sorprendíamos por la tarde con una comparecencia del presidente del Real Madrid. Florentino Pérez anuncia elecciones y critica una orquestación de malos periodistas contra el Real Madrid. El presidente del Real Madrid, Florentino Pérez, comparecía ayer martes por la tarde ante los medios de comunicación para convocar elecciones a las que se va a presentar para seguir liderando al 15 veces campeón de Europa, descartando que haya pensado en dimitir, y denunció una orquestación de los malos periodistas contra el club blanco. Lamento decirles, por lo que me cuentan por ahí, que no voy a dimitir, sino que le he pedido a la Junta Electoral que inicie el proceso electoral para las elecciones a la Junta Directiva, a las que nos vamos a presentar esta Junta Directiva actual, indicaba Pérez en rueda de prensa en la ciudad deportiva del club.
El empresario, que ha dejado claro que tiene una salud perfecta, ha recalcado que lleva trabajando desde el año 2000 para que los dueños del club fueran los socios, a diferencia de lo que ocurre en otros clubes. He tomado esa decisión porque se ha creado una situación absurda provocada por campañas para generar una corriente de opinión contraria a los intereses del Real Madrid y especialmente contra mí. Es verdad que aprovechan que hemos tenido unos resultados que no han sido los mejores, pero esto es algo que asumimos porque en el deporte no se gana siempre. Ha subrayado quejándose de que muchos aprovechan la situación para atacarle personalmente. Bueno, una comparecencia ya les digo que ha dado para mucho. Y por su parte, la Asociación Española de la Prensa Deportiva ha mostrado su más absoluto rechazo a las graves acusaciones que el presidente del Real Madrid lanzaba ayer martes en contra de varios periodistas deportivos durante su rueda de prensa. La Asociación Española de la Prensa Deportiva quiere manifestar su más absoluto rechazo a las graves acusaciones que el presidente del Real Madrid, Florentino Pérez, ha efectuado en contra de los periodistas deportivos. Señalaba la asociación en un comunicado que continuaba de la siguiente manera. La crítica respetuosa es una parte fundamental del ejercicio periodístico en toda sociedad democrática, en la que debe ser ejercido de manera libre. A pesar de las discrepancias de pareceres, el respeto ha de prevalecer siempre por ambas partes. Durante su comparecencia de ayer, Florentino denunció una orquestación de malos periodistas contra el Club Blanco e hizo duras críticas contra los medios, especialmente contra el diario ABC y Relevo, medio de Vocento, que cerró el año pasado y cuyo, ha dicho, único fin era meterse con el Real Madrid y con Florentino Pérez. Se ha creado una situación absurda provocada por campañas para generar una corriente de opinión contraria a los intereses del Real Madrid y especialmente contra mí, indicaba. Y continuamos en la actualidad nacional. Siguiente titular. Montero dice que no quiso calificar de accidente laboral la muerte de guardias civiles. Ha dicho, no tengo criterio para eso. La secretaria general del Partido Socialista de Andalucía y candidata a la presidencia de la Junta, María Jesús Montero, señalaba hoy miércoles que no quiso calificar como accidente laboral la muerte de dos guardias civiles el pasado viernes en acto de servicio en el marco de una actuación contra el narcotráfico en las costas de Huelva. Y al respecto ha señalado que ella no tiene ni opinión, ni criterio, ni conocimiento para calificar esas muertes como siniestro laboral. Así lo ha venido a trasladar la también vicesecretaria general del PSOE en unas entrevistas hoy miércoles en la cadena SER y en Radio Nacional de España, seguidas por Europa Press, al hilo de la polémica que han generado sus palabras en el debate del pasado lunes entre candidatos a la Junta que organizaba Canal Sur, en el marco, ya saben, de esta campaña de las elecciones andaluzas, que por cierto tendrán lugar este domingo día 17 de mayo. En ese debate, María Jesús Montero habló de accidente laboral al hilo de este suceso. María Jesús Montero, quien ya ayer martes publicaba un comentario en su cuenta en la red social X, en el que quería puntualizar que las muertes de sendos agentes de la Guardia Civil fueron en acto de servicio. Ha querido incidir hoy miércoles en lamentar estos fallecimientos de unos servidores públicos. Ha recordado además que ella presentó su respeto a la Guardia Civil y a las familias de los agentes, a cuyo funeral en Huelva el pasado sábado acudió, así como que el PSOE suspendió su agenda de campaña ese día porque entendían que los hechos eran tan graves que requerían ese luto.
Y dicho esto, Montero ha señalado que en ningún momento quiso en el referido debate de Canal Sur calificar de accidente laboral esas dos muertes. Ni quise ni tengo criterio para calificar nada, según ha aseverado la candidata socialista, que ha explicado que hizo esa alusión a los accidentes laborales al hilo de un comentario que justo antes había realizado el aspirante a la Junta por parte de la coalición Por Andalucía, Antonio Maillo. Sí se ha podido asociar esa alusión a los accidentes laborales con el referido suceso de los guardias civiles. Montero considera que ya este martes lo aclaró totalmente y en el referido apunte en redes sociales ya transmitió que, por supuesto, eran fallecimientos en acto de servicio. Y más cuestiones. Ayuso dice que tuvo que ir escoltada en México hasta el avión mientras el gobierno no le preguntó ni cómo estaba. La presidenta de la Comunidad de Madrid, Isabel Díaz Ayuso, ha asegurado ayer martes, que tuvo que ir escoltada en México hasta la puerta del avión durante su viaje institucional mientras el gobierno de España no le preguntó, ha dicho, ni cómo estaba. Tenían todo el tiempo del mundo para criticarme, pero estando allí y sin molestarse en saber dónde estoy, cómo me encuentro y quién me está proporcionando seguridad o cómo me la estoy buscando. Así criticaba la dirigente regional en una entrevista en Telemadrid recogida por Europa Press. Y lo ha expresado así después de que, según han trasladado fuentes del Ministerio de Exteriores, la presidenta regional rechazara la seguridad que le ofreció el Gobierno de México de cara a su visita y tampoco trasladó inquietud en ningún momento durante la misma. Según estas fuentes, el equipo de Ayuso rechazó la seguridad que el Gobierno de México ofrece habitualmente en estos casos y se le transmitió a través de la Embajada Mexicana en Madrid. Y la presidenta mexicana, Sheinbaum, ha dicho sobre Ayuso: no creo que piense muy mal de México si estuvo de vacaciones por acá. La presidenta mexicana, Claudia Sheinbaum, ha cuestionado, lo hacía ayer martes, a la presidenta de la Comunidad de Madrid, Isabel Díaz Ayuso, por quedarse en el país latinoamericano de vacaciones tras suspender su viaje institucional y acusar a su gobierno de ponerla en peligro y abandonarla al no garantizar su seguridad. Suspendió su gira y dicen, no me consta, pero dicen que se pasó 3 días de vacaciones en el sureste. No creo que piense muy mal de México si estuvo de vacaciones por acá, afirmaba en declaraciones a la prensa, asegurando que cómo no va a opinar de una persona que viaja al país a un evento en el que se homenajea a Hernán Cortés. Y Trump se cita con Xi Jinping en Pekín, con el comercio, Taiwán y la guerra de Irán como telón de fondo. El presidente de Estados Unidos, Donald Trump, viaja hoy miércoles a Pekín para una visita oficial que le llevará a reunirse con su homólogo chino, Xi Jinping, en una cita que se centrará en cuestiones comerciales y la tregua arancelaria con la situación en Taiwán, también sobre la mesa, y la guerra sin resolver en Irán como telón de fondo. Antes de iniciar la visita, la primera en 9 años de un presidente estadounidense, fue el propio Trump, durante su primera etapa en la Casa Blanca en noviembre de 2017, el último en reunirse con Xi en suelo chino. El mandatario norteamericano ha afirmado que les aguardan grandes cosas, tanto a Estados Unidos como a China, en el marco de la visita, después de días insistiendo en la buena sintonía que le une al mandatario asiático. Como cuestiones más espinosas en la cita de los líderes de las dos superpotencias mundiales, se presenta la situación de la disidencia interna en China, como el encarcelamiento de Jimmy Lai, opositor hongkonés, al que Trump ha citado en repetidas ocasiones y cuya liberación ha dicho que reclamará a su colega chino durante esta cumbre en Pekín. Sin entrar en los titubeos de Trump, ha insistido, Xi,
en que el opositor es el principal instigador de los disturbios en el enclave a finales de la pasada década. Igualmente está la cuestión de Taiwán, una isla en permanente amenaza de una unificación por la fuerza con el resto de China continental. Estará también presente en la cumbre de los líderes más poderosos del mundo en este momento. Trump ha reivindicado su buena relación con Xi para insistir en que Pekín sabe que Washington no quiere ver ningún movimiento en torno al territorio y ha comparado la situación con las aspiraciones rusas sobre Ucrania, después de decir hasta la saciedad que la invasión no habría tenido lugar con él en la Casa Blanca.

0: Y vamos a ver cómo está la situación en Oriente Próximo con esos titulares que tenemos desde primeras horas de la mañana. Condenadas a cadena perpetua en Bahrein, tres personas por vínculos con la Guardia Revolucionaria de Irán. Además, el portavoz del Ministerio de Exteriores iraní ha defendido que la guerra derivada de esta ofensiva lanzada por Estados Unidos e Israel, mientras Washington y la República Islámica mantenían negociaciones diplomáticas, se trata de un conflicto entre quienes se jactan de atacar buques desarmados por diversión y quienes hacen todo lo posible por proteger vidas inocentes. Y al menos 13 personas, incluido un niño, han muerto y otras 14 han resultado heridas en la gobernación de Nabatiye, la más sudoriental de Líbano, a consecuencia de los bombardeos israelíes perpetrados ayer martes, pese al alto el fuego contra la homónima capital regional. Y Emiratos suma a 16 personas y 5 entidades libanesas a su listado de terroristas. En concreto, ha alegado supuestos lazos con el partido milicia chií libanés Hezbollah. E Irán ejecuta a un hombre condenado por espionaje y cooperación de inteligencia con el Mossad de Israel. Y el IBEX 35 arrancaba la sesión de hoy miércoles con una subida, en este caso del 0,7%, lo que le ha llevado a acariciar los 17.700 puntos en una apertura marcada por la bajada de los precios del petróleo a $106 el barril. Y Australia se va a sumar, ha anunciado que se va a sumar a una misión estrictamente defensiva encabezada por Francia y Reino Unido para garantizar la libertad de navegación en el estrecho de Hormuz ante las restricciones impuestas por Irán a raíz de la ofensiva de Estados Unidos e Israel y el posterior bloqueo estadounidense a puertos iraníes a través de esta vía. Bueno, y la última de Trump, ha publicado un mapa con Venezuela pintada con la bandera de Estados Unidos y como su estado número 51. Se trata de una publicación en redes en la que no ha agregado ningún texto más allá del citado lema incrustado en un mapa en el que la República Bolivariana aparece coloreada con la bandera estadounidense. En un singular mensaje sin más palabras que las incluidas en una captura de pantalla, el inquilino de la Casa Blanca ha vuelto a incidir en la idea de anexionar Venezuela a Estados Unidos, esta vez manifestando su propuesta con un recorte de un mapa del norte de Sudamérica en el que la oficialmente denominada República Bolivariana de Venezuela está rodeada de países en color gris y luce la bandera de las barras y las estrellas norteamericanas. No se trata de la primera vez que se expresa en este sentido. En marzo, después de que la selección venezolana venciese a Italia en el Clásico Mundial de Béisbol, que por cierto terminaría ganando, Trump invitó a sus seguidores a secundar la estatalidad número 51 de Venezuela. Y últimos titulares, Díaz-Canel asegura que Cuba no constituye una amenaza para Estados Unidos, pero advierte que tampoco le teme. Y Rusia anuncia el derribo de cerca de 290 drones lanzados por el ejército de Ucrania. Además, el jefe del FBI accede a realizar una prueba de consumo de alcohol ante las acusaciones de actitudes erráticas. Por último, el arzobispado de Madrid trabaja con intensidad para que se produzca un encuentro del Papa con víctimas de abusos. Bueno, pues así está la actualidad de esta jornada de miércoles, día 13 de mayo. Nos vamos a quedar enseguida con la agenda del día.
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Pues vamos allá, abrimos la agenda de este miércoles y nos quedamos con las previsiones meteorológicas que nos llegan desde la Agencia Estatal de Meteorología para nuestra localidad. En concreto, la jornada de hoy será algo más tranquila que la de ayer. Tendremos intervalos de nubes y claros hasta las 6 de la tarde y a partir de las 6 los cielos estarán completamente despejados. No habrá probabilidad de lluvias y en cuanto a las temperaturas, estas rondarán entre los 20 grados de máxima y los 9 de mínima. Y en cuanto a la jornada de mañana jueves, va a ocurrir un poco al contrario. Será por la mañana cuando tengamos los cielos completamente despejados y a partir de las 12 del mediodía, intervalos de nubes y claros. No habrá probabilidad de lluvias tampoco para mañana jueves, al menos probabilidad significativa. Y con respecto a las temperaturas, pues ligeramente más altas, 23 para las máximas y 10 grados para las mínimas. Y llegamos así a la jornada del viernes, día 15 de mayo. Tendremos abundante nubosidad esta jornada de viernes. Habrá algún claro, tanto por la mañana como por la tarde. Y también vamos a tener probabilidad de lluvias. Por la mañana será del 15% y por la tarde del 75%. En cuanto a las temperaturas, 20 grados de nuevo las máximas y 9 de mínima. Es decir, tendremos la misma temperatura que hoy. Y nosotros nos quedamos aquí. Aunque el fin de semana, ya les digo que va a llegar algo inestable. No mucho, pero algo inestable. Y nos quedamos ahora informándoles de cuál es la farmacia que va a estar de guardia durante toda la jornada de hoy en nuestra localidad. Y será la de Mónica Gómez Fernández. Está la farmacia que está situada en la calle Carnaval número 24. El teléfono de contacto es el 926-24-1061. Con respecto a la parada de taxis, el teléfono es el 926-24-2020. Y a continuación el turno es para los números afortunados. En concreto, los premiados en los sorteos celebrados ayer martes, día 12 de mayo. Empezamos con el sorteo del Euromillones y en este caso la combinación ganadora es la siguiente. 4, 26, 32, 35, 36 y las estrellas para el 5 y el 7. Y ayer martes también tenía lugar el sorteo de la Bonoloto. Y en este caso la combinación ganadora es la siguiente. 13, 16, 18, 24, 37 y 45. El complementario para el 35 y el reintegro, el 3. Y ya por último nos quedamos con el sorteo del cupón diario de la 11. El número premiado ha sido el 99.659-99659 y la serie la 11. Y queremos hoy felicitar a todos y a todas las que hoy cumplen años. Muchísimas felicidades

Y nos vamos al santoral porque hoy se celebra el día de Nuestra Señora de Fátima y también San Servacio y Santa Inés de Poitiers. Y hoy también se celebra el día del niño hospitalizado. Vamos con las efemérides para recordar esos acontecimientos que tuvieron lugar tal día como hoy,

Y nos vamos a ir al 13 de mayo de 1844, cuando en nuestro país la reina Isabel II fundaba por real decreto la Guardia Civil. Y en 1846 Estados Unidos invadía México en el marco de la intervención estadounidense en México. Y en 4 años de guerra le arrebataba las regiones de Texas, California, Arizona y Nuevo México, entre otras.

Y en 1909, tal día como hoy, comenzaba el primer Giro de Italia. Partía además desde Milán. El ciclista italiano Luigi Ganna era el primer ganador. Fue el primer ganador. Y en 1917, el 13 de mayo, en Fátima, en Portugal, tres niños pastores afirmaban que se les había aparecido la Virgen de Fátima. En 1940 y en el marco de la Segunda Guerra Mundial, las tropas alemanas nazis cruzaban el río Mosa y comenzaban la conquista de Francia. Y el mismo año, 1940, y el mismo día, el 13 de mayo, en la Cámara de los Comunes en Londres, continuamos evidentemente en el marco de la Segunda Guerra Mundial, Winston Churchill hacía su discurso de sangre, esfuerzo, lágrimas y sudor.

Además, el 13 de mayo de 1943, seguimos en el marco de la Segunda Guerra Mundial. Los Afrika Korps y las tropas italianas se rendían a las tropas aliadas. Y en 1950, en el circuito de Silverstone, en Reino Unido, se realizaba la primera carrera de Fórmula 1. Vamos al 13 de mayo de 1981. En la Plaza de San Pedro, en la Ciudad del Vaticano, el terrorista turco Ali Agca atentaba contra el Papa Juan Pablo II. Y en 1989, grupos de estudiantes ocupaban la plaza de Tiananmen, tal día como hoy, para empezar una huelga de hambre.

0: Y vamos al 13 de mayo del año 2014. El Tribunal de Justicia de la Unión Europea ordenaba a los buscadores web a eliminar información de quien lo solicite por considerarlo dato personal, que calificó como derecho al olvido. Y en 2017, en Fátima, el Papa Francisco canonizaba a Francisco Marto, a Jacinta Marto, quienes junto a Lucía dos Santos fueron los tres pastores que en 1917 afirmaron que se les había aparecido la Virgen de Fátima. En el año 2020, Estados Unidos metía a Cuba en su lista de países que no cooperan contra el terrorismo. Y hasta aquí llegamos con las efemérides, por lo tanto también con la agenda del día. Agenda que cerramos, como siempre, recordándoles tres números de teléfono. Los tres son gratuitos y los tres son confidenciales. El primero de ellos es el 016-016, es el número en el que van a encontrar toda la ayuda que necesiten contra la violencia de género. El número de teléfono que nos ayuda a luchar contra el acoso escolar es el 900-018-018. Y por último, la línea de atención a la conducta suicida es el 024-024. Pues así concluimos, 10 y 44 minutos de la mañana. Vamos a hacer un alto en el camino. A la vuelta les traemos los principales argumentos de la actualidad de Miguel Turra.
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0: Cordiales saludos, aquí comenzamos, tiempo de noticias, tiempo de la información, estamos a través del 107.9 emisora municipal.
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0: Saludos cordiales. Comenzamos, iniciamos el tiempo de la información, el tiempo para contarles los principales argumentos de la actualidad de Miguel Turra. En esta jornada de miércoles, día 13 de mayo, jornada en la que tendremos intervalos de nubes y claros hasta las 6 de la tarde. A partir de esa hora, los cielos se despejarán completamente. No tenemos probabilidad de lluvias, al menos significativa para la jornada de hoy. Y en cuanto a las temperaturas, rondarán entre los 20 grados de máxima y los 9 de mínima. Iniciamos el tiempo de la información con el Área de Servicios Generales, que informa que el viernes 22 de mayo, o sea, no este viernes, sino el próximo, debido a la celebración de la festividad de Santa Rita, el cementerio municipal permanecerá cerrado al público solo ese día. El resto de los días continuará abierto en su horario habitual. Y les hablamos ahora del 15º concurso de pintura rápida Villa de Miguel Turra, que se consolida como un referente nacional con una participación récord. Un evento que, tras las valoraciones del alcalde Luis Ramón Moino, se confirma en pleno proceso de relanzamiento y consolidación, a pesar de que las condiciones climatológicas, además, el pasado 10 de mayo no fueron las ideales para la práctica de la pintura al aire libre. El certamen contó con la participación de 136 artistas de diversos puntos de España, como Madrid, Segovia y diferentes localidades de Castilla-La Mancha. Los pintores plasmaron en sus lienzos la esencia de la localidad, con especial atención a parajes como Peralvillo, la Sierra de San Isidro y la emblemática Torre del Cristo, ya que este certamen se celebraba el Día del Patrón, el Día del Santísimo Cristo de la Misericordia. Vamos a escuchar las palabras del alcalde de nuestra localidad, Luis Ramón Moino.
1: 36 personas que han participado de todos los puntos de la geografía nacional. Han salido premios para Madrid, han salido premios para diferentes puntos de la provincia. Una de las ediciones más numerosas, y además con un nivel artístico que el propio jurado nos decía que ha sido muy complicado el hecho de tomar una decisión y decir quién obtenía este premio. Una edición que estaba este año muy dotada, 4.000 euros en premios, de los cuales pues cuatro de las obras van a tener en el fondo pictórico del propio ayuntamiento, también un premio al mejor cuadro infantil y un mérito tremendo, ¿no?, el que han tenido estos artistas, que hoy, pues con un día que no invitaba a estar al aire libre, pues han sido capaces de plasmar con esa paleta de colores, con esa profundidad que han tenido muchas de las obras, pues todo lo que se ha querido plasmar en un tiempo récord. Creo que es un certamen que se está relanzando, que está yendo pues a un nivel altísimo, y como digo, el ganador ha sido de Socuéllamos, el segundo premio para un pintor de Torrenueva, pero como digo, han ido a diferentes sitios de la geografía nacional con esas temáticas diversas. Pues hemos visto cuadros desde Peralvillo, desde la Sierra de San Isidro, otros cuadros con la Torre del Cristo, que es uno de los emblemas, y está encuadrado este concurso de pintura rápida precisamente en esta fiesta de Cristo de la Misericordia, y creo que colofón total, a pesar, como digo, del tiempo, pues a esta jornada festiva, que creo que este año pues han hecho la delicia de la gente de Miguel Turra y también de los visitantes. 36 personas que han participado de todos los puntos de la geografía nacional. Han salido premios para Madrid, han salido premios para diferentes puntos de la provincia. Una de las ediciones más numerosas, y además con un nivel artístico que el propio jurado nos decía que ha sido muy complicado el hecho de tomar una decisión y decir quién obtenía este premio. Una edición que estaba este año muy dotada, 4.000 euros en premios, de los cuales pues cuatro de las obras van a tener en el fondo pictórico del propio ayuntamiento, también un premio al mejor cuadro infantil y un mérito tremendo, ¿no? El que han tenido estos artistas que hoy, pues con un día que no invitaba a estar al aire libre, pues han sido capaces de plasmar con esa paleta de colores, con esa profundidad que han tenido muchas de las obras, pues todo lo que se ha querido plasmar en un tiempo récord. Creo que es un certamen que se está relanzando, que está yendo pues a un nivel altísimo, y como digo, el ganador ha sido de Socuéllamos, el segundo premio para un pintor de Torrenueva, pero como digo, han ido a diferentes sitios de la geografía nacional con esas temáticas diversas. Pues hemos visto cuadros desde Peralvillo, desde la Sierra de San Isidro, otros cuadros con la Torre del Cristo, que es uno de los emblemas, y está encuadrado este concurso de pintura rápida precisamente en esta fiesta del Cristo de la Misericordia, y creo que colofón total, a pesar, como digo, del tiempo, pues a esta jornada festiva, que creo que este año pues han hecho la delicia de la gente de Miguel Turra y también de los visitantes.
0: Pues tras una difícil deliberación por parte del jurado, el palmarés de esta 15ª edición quedó configurado de la siguiente manera. El primer premio, dotado con 2.000 euros para Miguel Ángel Medina Plaza de Socuéllamos. El segundo premio, 1.000 euros para Javier Villarreal Berenguer de Torrenueva. El tercer premio, 600 euros para Pedro Cebrián Redondo de Segovia. Y el cuarto premio, 500 euros para Carlos Baeza Capetelli de Madrid. El premio local, dotado con 150 euros, recaía en Laura de Toro Asensio, y el premio infantil, un vale de 100 euros en material, fue para Claudia Ruiz Martín Nieto. Y cambiamos completamente el argumento, porque el Ayuntamiento de Miguel Turra, a través de su área de medio ambiente, ha puesto en marcha un ambicioso proyecto piloto de recogida y tratamiento de bioresiduos en la residencia de mayores número 2 de nuestra localidad. Esta iniciativa pionera permitirá que los restos orgánicos generados en el centro sean transformados en compost de alta calidad de manera descentralizada, evitando su traslado a plantas de tratamiento lejanas y fomentando la sostenibilidad local. El proyecto se integra en la estrategia de implantación del quinto contenedor o contenedor marrón, que se está desarrollando en toda la mancomunidad del campo de Calatrava. Según ha explicado Adolfo González, técnico de medio ambiente, se trata de un sistema de gestión directa. Este es un proyecto piloto de compostaje de restos orgánicos in situ. Recogeremos los restos de la residencia 3 veces por semana y los llevaremos a una parcela municipal donde realizaremos el proceso de compostaje. González ha subrayado que tras unos meses de tratamiento obtendremos un compost parecido al mantillo, que nos va a servir para abonar nuestros jardines y dar una segunda vida a esos restos que normalmente nos generan un problema. Y por su parte, la concejala de Medio Ambiente, Pilar de la Torre, mostraba el firme apoyo del consistorio a esta medida. Escuchamos a Pilar de la Torre.
2: Muy buenos días, con la concejal responsable de la gestión de residuos aquí en Miguel Turra, un proyecto piloto que me imagino que el ayuntamiento se vuelca con él como un futuro, como decíamos, porque están implicados los trabajadores municipales.
3: Sí, la verdad es que se nos ofreció por parte de la Mancomunidad hacer este proyecto piloto y desde el primer momento apostamos por él. Creemos que es una buena iniciativa y que en Miguel Turra pues iba a darse pues como se está dando, de una forma pues muy buena. La verdad es que desde aquí lo primero que quiero es agradecer pues la colaboración de las residencias, en este caso es la número 2 la que ha empezado en este proyecto piloto, en la que pues está ubicado este contenedor donde van a ir depositando los restos orgánicos, como bien ha dicho nuestro técnico, y después serán nuestros operarios quien lleven esos restos a los huertos, que es donde está la compostera. Entonces luego eso pues nos va a ofrecer o nos va a repercutir en un beneficio, porque vamos a obtener pues el mantillo, como decía él, que yo digo abono, no sé si se puede decir abono, pero realmente sí se puede decir, me dicen los especialistas, es un abono pues que luego para nuestras zonas verdes pues va a ser muy beneficioso. Entonces la verdad es que aquí salimos ganando todos, son residuos que no van a ir a la fracción resto, sino que se van a reutilizar, en este caso pues en beneficio de nuestras zonas verdes. Así que por ese lado todo positivo.
2: ¿Cuántos trabajadores han estado implicados en esta formación?
3: En formación, bueno, aparte de trabajadores nuestros, que el número no sé exactamente cuál ha sido, 8 trabajadores nuestros, aparte ha habido particulares que también han hecho el curso y pues gente que está muy concienciada con lo que es pues la gestión de residuos, en este caso de los residuos orgánicos, el compostaje, y que también es de agradecer tanto a nuestros trabajadores como a vecinos o vecinas de la localidad que hayan querido participar en esta formación que ya digo que abarca pues eso, la mancomunidad, y hay de todas partes, pero el proyecto piloto está aquí. También dar las gracias al consorcio RSU porque pues eso, nos ha facilitado pues las herramientas que necesitábamos, como puede ser este tipo de contenedor y la logística para realizar este proyecto.
2: ¿Cuánto ha durado esta formación? Y no sé si se va a volver a repetir, sobre todo a lo mejor para la gente de la ciudadanía interesada en saber realmente cómo se hace, ya que aparte de hacerlo aquí in situ, también vamos a tener contenedores marrones por la localidad.
3: La formación yo creo que empezó el año pasado.
4: Sí.
3: Empezó el año pasado lo que es la formación, y la implantación es lo que se está, pues eso, ahora es en la fase en la que estamos. Y si va a haber nuevas pues convocatorias para este tipo de formación, pues ahora los docentes de la formación pues nos podrán decir, o incluso a lo mejor la mancomunidad, que ha sido la responsable, pero si la mancomunidad, la verdad es que está abierta a cualquier formación que nuestros trabajadores demandan, o incluso los ayuntamientos demandamos, pues está abierto a darla, por supuesto, y esta es una de las vías que ellos están muy concienciados porque es beneficioso para todos. Y desde aquí quiero recordar además unas jornadas que se van a celebrar aquí en Miguel Turra el 23 de mayo en Casa Capellanía. Va a ser en la mañana del sábado y va a haber unas jornadas tanto teóricas como pues supuestos prácticos, pues para que conozcamos pues eso, el amplio abanico de beneficios que tienen estas medidas.
2: ¿Son jornadas abiertas a todo el mundo? ¿Hay que inscribirse en algún sitio?
3: Para controlar el aforo, porque Casa Capellanía la verdad es que pues tiene un aforo limitado. Sí que son gratuitas, son abiertas a todo el mundo, pero sí que se va a facilitar un formulario Google para que se puedan inscribir las personas interesadas.
2: ¿Se situará ese formulario Google en la página web municipal o...?
3: Sí, se pasará en el portal web, se le dará publicidad, aparte de que pues ya iremos a los distintos medios para publicitarlo e intentar pues llegar a la mayor gente posible.
0: Bueno, pues para garantizar el éxito del proceso, 8 operarios municipales y varios ciudadanos particulares han recibido una formación especializada en maestría compostadora. Franco Llovera, de la Asociación de Economías Bioregionales de Ciudad Real y responsable de la formación, explicaba que los alumnos han completado 17 horas de teoría y ahora inician la fase práctica. Y el Ayuntamiento ha intensificado los trabajos en la Sierra de San Isidro para garantizar una romería segura y en óptimas condiciones. El área de medio ambiente está volcando sus recursos en la adecuación de la Sierra de San Isidro ante la proximidad de su tradicional romería. Tras meses de intensas lluvias y borrascas que han afectado al entorno natural, el consistorio ha desplegado un operativo especial para que este pulmón verde recupere su mejor estado para el disfrute de las familias churriegas. El dispositivo cuenta con una cuadrilla de 8 operarios de jardinería, reforzada por trabajadores de vigilancia de parques en turnos de tarde y peones de fines de semana. Además de la retirada de árboles, se están haciendo tareas de desbroce, arado del terreno para prevención de incendios y una revisión completa de la red de tuberías de riego. Asimismo, se ha colaborado con el área de obras para el mantenimiento y la pintura de la propia ermita de San Isidro.
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0: Bueno, pues continuamos y nos centramos en lo que va a tener lugar durante los próximos días, también en lo que está teniendo lugar. Y es que este próximo viernes tenemos dos celebraciones. Por una parte, la festividad en honor a San Isidro Labrador y también el Día de la Familia. Les recordamos todos esos actos que se han organizado desde la Concejalía de Familia de nuestra localidad. Y en este caso saben que por la mañana se realizará una plantación en el Parque Dr. Fleming. Ya por la tarde, a partir de las 7 de la tarde, una charla sobre primeros auxilios. Lleva el título de Actuar a Tiempo, guía básica de primeros auxilios para familias, a cargo de Virgilio Javier Navarro González. Y posteriormente, la actuación del Mago Nacho. Y el día 15 de mayo también es la festividad de San Isidro Labrador en nuestra localidad, aunque los actos ya le decimos que han comenzado ya. En concreto, el pasado sábado, día 9, tenía lugar el concurso de truque voceao en el Centro Obrero y hoy miércoles a las 7 de la tarde, la bajada del Santo. Desde el día 13 y hasta el 16, del miércoles al sábado, en la parroquia de Nuestra Señora de la Asunción, el solemne triduo y Eucaristía en honor a San Isidro. Y llega el viernes, día 15 de mayo, con una jornada de campo para los agricultores y los colaboradores de la cooperativa. Una jornada que comenzará con la recepción de los asistentes a partir de las 9 de la mañana. El día sábado, día 16, 10 de la mañana, migas populares en la cooperativa y a continuación el tradicionalísimo concurso de habilidad con tractor y remolque. A partir de las 11 se celebrará en la cooperativa agrícola y ganadera de nuestra localidad. Y a partir de las 10 de la noche y hasta la madrugada, el festival de música con disco móvil y los DJs Juan Esparta y Soánez en el escenario junto a la ermita de San Isidro. El día 17 es el día de la romería. A partir de las 10 de la mañana, procesión del Santo desde la parroquia Nuestra Señora de la Asunción hasta la ermita de San Isidro. También tendrá lugar esa concentración de vehículos y agrupaciones engalanadas en la Plaza de la Constitución, desde donde partirán para acompañar al Santo en su tradicional procesión. Durante la procesión actuará además la agrupación musical del Santísimo Cristo de la Piedad. Tras la llegada a la ermita, se celebrará una Eucaristía a la que seguirá una jornada festiva donde la Hermandad de San Isidro ofrecerá el tradicional puñao y limona, además de cerveza y migas populares. Recuerden que a las 5:30 de la tarde de ese domingo, día 17, tendrá también lugar la actuación de Carmen Macareno y su cuadro flamenco. Y también queremos recordarles que continúa, que todavía pueden visitar la exposición de astrofotografía Bajo el Cielo de la Mancha. Estará en la Biblioteca Pública Municipal de nuestra localidad hasta este sábado, día 16 de mayo. Y así concluimos, cerramos el tiempo de la información, lo hacemos recordándoles cuál es la farmacia que estará de guardia durante toda la jornada de hoy en nuestra localidad. Será la de Mónica Gómez Fernández, está situada en la calle Carnaval número 24 y el teléfono es el 926-24-1061. Con respecto a la parada de taxis, el teléfono de contacto en nuestra localidad es el 926-24-2020. Y así concluimos, aunque ya saben que nosotros vamos a continuar pendientes de toda la actualidad de Miguel Turra a lo largo de nuestra programación, una actualidad que ustedes pueden consultar cómodamente a través del portal web municipal, a través de miguelturra.es. Pueden también estar puntualmente informados siguiendo las redes sociales tanto del Ayuntamiento de Miguel Turra como de esta casa de Radio Miguel Turra. Así pues concluimos, pero quédense con nosotros aquí en el 107.9.
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0: Bueno, pues ya ven la canción que hemos elegido. Bueno, he elegido hoy. Sí, una canción que nos pone ritmillo. Vamos a brillar. Hoy vamos a brillar. Canción para darle un respiro a una de nuestras tertulianas de lo de que viene Trump, que yo la tengo en cuenta, que esa va a seguir siendo nuestra sintonía, yo lo siento mucho, pero de vez en cuando le damos un respiro con otras canciones. Que sí, que ha llegado el momento y es miércoles, un poquito más tarde de lo habitual y en este caso la culpa es mía, solo mía. Vamos a empezar ya con esta tertulia de actualidad, ya saben, todas las semanas, todos los miércoles a partir de las 11:30. Y vamos a saludar ya a Laura Arriaga, a Joana Sánchez y a Mariano Donate. Muy buenos días a los tres.
1: Buenos días,
2: Silvia.
0: Bueno, venís con ánimo.
3: Brillando.
0: Bueno, vamos a brillar. Glowing. Hoy todo es brillo y purpurina. Vamos a ver, quiero también tener unas palabrillas para Ángel Bascuñana, que hoy no puede estar con nosotros. Y ya debe ser la segunda vez que o tercera que hoy no puede estar. Te echamos de menos, Ángel. Esperamos que el próximo miércoles estés aquí con nosotros también. Y dicho esto, vamos a empezar. Tenemos la actualidad. Voy a ver si a refrescar aquí a la Agencia de Noticias Europa Press, pero el primer titular, al menos a primera hora de la mañana, no sabemos si ahora cambiará, sigue siendo para el antivirus. ¿Vosotros pensabais que cuando lo hablábamos un poquito, que era noticia, que el barco estaba en Cabo Verde, no sé si lo recordáis, el pasado miércoles, íbamos a tener un fin de semana de antivirus tan intenso como hemos tenido mañana, tarde y noche?
3: Sí, estaba claro. Porque quizá lo menos importante ha sido ya el antivirus o las personas más. Era ya el ruido político que se iba a montar a causa del antivirus. Entonces, pues, yo esa parte sí la tenía clara. Pero por mi parte yo sí tenía clarísimo que todo iba a evolucionar como estaba previsto. Que no era otra forma que hacerlo de la manera más segura.
4: Uh-huh. En el tiempo que vivimos de... Bueno, de debate, si fuera de debate, pero de aprovechar cualquier cosa para lanzársela al otro, para perjudicar al otro, pues es que es lo que ha pasado realmente. Probablemente no se hubiera hablado tanto de esto si hubiese sido otro momento político, pero bueno, estamos en ello, así es como funciona esto y que cosas como el primer día estén pidiendo la dimisión de la ministra. En fin, yo creo que no tiene nombre, o sea, es tan absurdo. Aquí hay demasiadas cosas bastante ridículas. Uh-huh. Ya no es que tengan o dejen de tener razón, es que, hombre, vamos a ser sensatos y vamos a no hacer el ridículo. Como hemos sabido, por ejemplo, el tema de las ratas y tal. Pero duele especialmente que el primer día antes que dé tiempo a nada se esté pidiendo la dimisión de la ministra. Y que el segundo día se esté diciendo que hay descoordinación. Cuando surge algo tan anormal, porque evidentemente esto no es una cosa que esté pasando cada día, sino que es excepcional, tiene que haber un mínimo de tiempo para coordinarse, para ver qué hacer. Son 23 países los que en los que esto ha tenido repercusión, 23 uh-huh. países del mundo. Y se han dicho tales disparates que eran absolutamente innecesarios, porque la realidad es que luego todo ha ido con la normalidad que debía ir, ni más ni menos. Uh-huh. España era el país más cercano, con los medios adecuados, uh-huh. que ya no se trata, es que lo mandamos porque no, es que es el país más cercano con los medios adecuados. Orgullo de país deberíamos sentir. Y teníamos que hacerlo. Uh-huh. Es que no hay más. Por legalidad, por humanidad, porque había 14 compatriotas, pero es que aunque no los hubiera habido. Entonces, se ha dado demasiado ruido para algo que debía haber ido con suavidad y debía haber ido con total normalidad y lo debíamos haber visto pues como lo que es.
0: Sí, con algo de expectación, a lo mejor, porque era algo nuevo, claro.
4: Sí, pero, pero hasta ahí, escuchar a los científicos, escuchar a la OMS, bueno, sí, a mí me ha sorprendido, o no, como dice Mariano, que yo me saltan alertas en el móvil de actualidad, y que de cada 10 alertas en esta última semana, 6 o 7 eran de...
0: Es que se convirtió en el tema del fin de semana, con una cobertura, también tengo que decir, de los medios de comunicación de mañana, tarde y noche, al segundo, al minuto, al... que bueno, eso ya también cada uno pues piensa lo que considere con respecto a si es demasiada la atención, me refiero a la atención informativa, no a la tensión política que vosotros habéis bueno, pues señalado ahora mismo. Joana, ¿tú qué piensas?
2: Bueno, pues después de la experiencia que tenemos con el COVID, que es verdad que no es lo mismo porque no es igual de contagioso, pero sí tiene una alta mortalidad. Y bueno, viendo pues noticias, prensa y demás, yo creo que sí se podían haber hecho las cosas mejor. Ya que veníamos de un COVID, que con una cuarentena, y que ahora las cosas se hayan hecho un poquito, a mi modo de ver, de forma más ligera o más despreocupada, pues creo que sí se podían haber hecho las cosas mejor.
4: ¿Cómo? Ajá, porque ligera y despreocupada son unas expresiones que yo no he percibido para nada.
2: No, es mi percepción.
4: Eso es mi percepción.
0: ¿Pero a qué te refieres?
2: Hombre, pues, por ejemplo, la cuarentena se podía hacer, haber hecho perfectamente en el barco, sin necesidad de haberlos bajado.
4: Dios mío.
2: ¿No? ¿No se podía haber hecho en el barco?
4: Dejar estamos, esas personas ahí.
3: A ver, estamos hablando... Es que no
2: podemos olvidar... Estamos hablando de personas asintomáticas que no tienen síntomas y podían haberse quedado en un barco en el momento que tienen síntomas, pues de ahí ya se podían haber asistido sanitariamente,
3: es
2: pero
3: que por suerte además que esa ley de costas que venía de la antigüedad, que era que los barcos tenían que estar en cuarentena cuando había un mínimo indicio de enfermedad, eso se abolió en el siglo XVII, o sea... Afortunadamente, porque se consideraba que estás tratando con personas y tenemos medios suficientes para poder atender a las personas con los medios adecuados y en circunstancias adecuadas, incluso en su país de origen. Y que estamos hablando de que lo que se pretendía era justamente sacar a las personas de un barco donde está un foco de infección, que no sabe de dónde venía, quién podía estar o no estar, y que había que, por lo menos, intentar que esas personas estuvieran en un entorno seguro. Haciendo una cuarentena en un entorno seguro, que mejor seguro que un hospital, donde hay unidades de donde se puede controlar perfectamente dónde puede pasar la cuarentena, y creo que se ha actuado de la mejor manera. Y es que yo creo que lo que aquí interesaba no era el antivirus ni nada, simplemente interesaba hacer el ruido, como diciendo, como siempre, yo hago una cosa, tú la haces mal. Y mal porque no hay ningún tipo de argumentación científica, ni legal, ni un argumento que pueda regular eso, que determine esas circunstancias, que no me parece ni siquiera humano decir, plantearnos, decir, quedaros allí en donde estaban.
2: No he dicho que se quedaran allí, podían haber quedado donde están ahora mismo el barco.
3: Es que por suerte la atención a personas prima sobre un miedo irracional que no existe de ciertos políticos, y creo que lo que prima es la atención a personas y a 14 españoles en este caso que estaban, que también había que dar una atención como se merece. Y como dice Laura, es que si todo internacionalmente todo el mundo nos felicita de cómo se ha hecho, de la coordinación que ha hecho, de la manera de evacuar a los enfermos, o sea, ¿dónde, por qué en ese país no valoramos lo bien que hacemos las cosas cuando, como digo, todo evoluciona y se coordina de manera positiva, que todo el mundo tiene que estar orgulloso de eso, y al contrario, vamos a aprovechar para meter cizaña política que de verdad que no ha interesado? Y es que la verdad, las noticias hoy en día deben ser qué, cómo, cuándo y por qué. O sea, todo lo demás ha sido un relleno mediático para intentar, pues eso, hacer daño a un adversario.
2: Fallos, o sea, se ha visto gente sin mascarilla en el autobús de la UME, se ha visto bajar a un psicólogo del autobús quitándose el EPI y llevándolo debajo de la
0: silla. Del brazo.
2: Se ha visto, no sé, pues yo he visto fallos. Pero según la experiencia que ya llevamos del COVID, pues se podían haber evitado, bajo mi punto de vista.
3: Esto me recuerda cuando el caso de ébola que tuvimos en Madrid, que se contagió, por desgracia, una enfermera, y se le culpó porque es, quitándose el guante, vamos a ver, puede haber fallos en la manera de actuar de ciertas personas de manera individualizada, pero lo que sí es cierto es que hace un protocolo, es que de verdad es que no lo digo yo, es que lo dice la propia ONS y los 14 países implicados que ha alabado cómo se ha gestionado esta crisis.
2: Sí, pero hay que ver cómo otros países lo están gestionando, que otros los están haciendo la cuarentena en su propia vivienda.
4: Eso lo explicó muy bien el director de la OMS, que dijo, la OMS da unas directrices y dentro de esas directrices luego ya cada país lo amolda a su propia situación. Eso no es ni mejor ni peor. Los afectados españoles están en el sitio mejor que pueden estar. ¿Qué mejor? ¿Por qué los vamos a mandar a casa? Si tenemos un hospital fantástico en estos temas, lo más avanzado del mundo en estos temas, ¿por qué los vamos a mandar a casa? Y luego, dejarlos en el barco, eso es lo más inhumano que se puede, y absolutamente inhumano. De lo que se trata precisamente es sacarlos de ahí cuanto antes y llevarlos a sitios seguros, que es lo que se ha hecho. Dejarlos ahí, por mucho que estuvieran o dejaran de estar contagiados, es que no se puede hacer. Es una cuestión ya no solo científica, que ahí tienen más posibilidades de contagiarse entre ellos, por muy aislados que estén, sino es una cuestión de humanidad. O sea, es que creo que es lo primero de todo.
0: ¿Y creéis que informativamente, dejando de un lado bueno pues todo ese proceso que tuvo lugar durante el fin de semana, el tratamiento informativo fue excesivo? O sea, estuvimos excesivamente pendientes, o sea, de esa operación, o estuvo bien esa cobertura a nivel general, a nivel de todos los medios.
4: Es necesario en este tipo de cuestiones que la información sea nítida, sea clara, sea transparente. Por otra parte, es verdad también que la prensa pues tiende en aquellas cosas que puede, porque necesitan hacerse oír, hacerse sentir. Entonces, bueno, pues también tiende a lo mejor a sobreinformar. Pero hay un tercer factor, y es que hay algunos que empiezan a alarmar desde el minuto uno. Y cuando empiezan a alarmar, aquello ya se va engordando, trasciende y ya la prensa lo utiliza inevitablemente. Uh-huh. Hay que contarlo. Pero es que desde el primer momento hay entes, digamos, que empiezan a alarmar y que la OMS lo está diciendo. La capacidad de contagio de esta enfermedad es mínima. La mortalidad es alta, pero la capacidad de contagio es mínima. Y habrá más casos, también lo han dicho, pero lo cierto es que hasta ahora mismo, personas que vienen de un barco, que es un espacio cerrado, los casos de contagio que se han dado no son muchos. Fijaos cómo corrió el COVID.
0: Bueno, es que lo del COVID
4: nada
0: fue
4: que ver.
0: Tremendo.
4: Claro, por eso hay que entender y hay que no alarmar, que es lo que se hizo por parte de algunos, desde el primer momento, no alarmar por algo que no se debe alarmar, que hay que tratarlo con rigor, hay que actuar con rapidez, fundamentándose en la ciencia, fundamentándose en la legalidad que tenemos, en las normativas que tenemos, que nos acogen a todo el mundo, aunque algunos se hayan salido y estén tan contentos. Pero bueno, que ya lo sabemos. Pues,
3: La información, creo que, como comparto con Laura, que sí es cierto que hay que cubrirle a esa información, que la información llega a los ciudadanos. Lo que pasa es que siempre, últimamente, parece que tenemos un derecho a la información, y me parece también que tenemos que tener un derecho a las opiniones que vemos en televisión. ¿Está bien? Me refiero.
0: Sí.
3: Yo puedo ver un informativo donde se da la noticia, donde te da los datos, y tú tienes sacas tu propia conclusión. Y luego tenemos 40 programas más, que son programas de opinión, que parece como que también que tenemos que asumir eso como si fuera información. Y no, son opiniones. Entonces vamos a por eso ya depende de cada uno lo que quiera elegir para estar informado. Yo cuando busco información no me veo un programa de opinión, me veo un programa de información. Y ahí es donde yo me informo, leo, estudio, noticias,
0: los datos.
3: Y a partir de ahí, pues yo saco mi opinión. Pero claro, es que si empiezas a escuchar una cadena, escuchas otra, lees un periódico, lees otro, donde son columnas de opinión, y de verdad lo que genera, como dice Laura, es una confusión tremenda de algo que realmente no existe ni siquiera.
4: Se habla demasiado. El otro día hacían alusión a un importante intelectual español, da igual el nombre, que, bueno, ya fallecido hace muchos años, que dijo en algún momento, si habláramos de lo que sabemos, se haría un gran silencio que deberíamos aprovechar para aprender. Entonces, hablamos tanto todos, y métame yo la primera, voy a decir que hablamos tanto que nos equivocamos muchas veces.
0: En las últimas noticias estamos siguiendo, evidentemente, informativamente. También es verdad que los medios de comunicación nos traen, claro, los periodistas no saben de todo. O al menos no es normal que sepan de todo. Entonces, pues sí que nos dan acceso a conocer técnicos, que nos dan su opinión, científicos, dependiendo del caso, del que se está, ingenieros, que sí son las personas que saben, que los medios de comunicación nos dan acceso al conocimiento, a las opiniones de esas personas que sí son especialistas, no los periodistas. Entonces, bueno, estamos siguiendo porque el antivirus, primero porque tenemos a 14 personas en el Gómez Ulla, de las que en los últimos días hemos sabido que una está infectada, ha dado positivo, que se encuentra, este es el noticia de esta mañana, el español ingresado en el Hospital Gómez Ulla por antivirus, el que ha dado positivo, continúa con síntomas, pero estable, lo cual nos alegramos. Está en una zona especial aparte y se le está siguiendo y esperemos que no tenga más complicaciones, porque también sabemos que hay una mujer francesa que al menos en la noche de ayer estaba en un estado crítico, pero que esperemos también que se recupere, ¿no? Cuanto antes. Y también hemos sabido, y esto ha sido también esta mañana, a partir de las 8 de la mañana, que Sanidad ha establecido como día cero, o sea, el día a partir del que se van a contar esos 41 días de que tienen que estar aislados, el día cero es el 10 de mayo, o sea, el día que
4: salieron
0: del barco. Bueno,
4: fue el último día que estuvieron en contacto.
3: Estuvieron juntos, sí.
4: Entonces,
0: y hay 4 personas más bajo observación en Italia. Pero esas personas están bajo observación, lo estarán. Es que yo creo, bueno, lo que dicen que es más complicado es ese periodo tan extenso,
4: claro.
0: Que son entre 6 semanas, sí, muy extenso, semanas. De probabilidad de desarrollar el virus. Entonces, claro, es que es mucho tiempo. Sí. También hemos conocido que aquellas 2 personas que estaban en el hospital, yo creo que una era en Valencia y otra en Barcelona, que habían estado en contacto porque habían viajado en el mismo avión, yo creo que la persona que finalmente, holandesa, que finalmente murió, esas 2 personas han dado negativo en varias PCRs y aún así van a continuar. Yo creo que esos protocolos sí que son importantes. Sí.
4: A mí me da mucha tranquilidad saber que esas 14 personas están en el Gómez Ulla. Me da una tremenda tranquilidad, y que sigan el tiempo que se considere necesario hasta que se descarte totalmente cualquier contagio. Que en otros sitios se puede hacer de otra forma, pero yo creo que la forma que nuestro país lo ha planteado me parece perfecta, y creo que a todos nos debe dar muchísima tranquilidad. Y sinceramente, que alguien se haya quitado una mascarilla o lo que sea, me parece algo secundario, es algo que en un momento dado puedes decir, ya he bajado, me la quito, no lo sé. Pero yo creo que hay que insistir, debemos de verdad, en tener orgullo de país. Creo que tenemos un país que en muchas situaciones ha demostrado ya que funcionamos muy bien, que podemos hacerlo bien, que somos solidarios, que tenemos un sentido importante de la humanidad, lo hemos demostrado muchísimas veces, y de la solidaridad. Y luego, esa es una parte importante, pero la otra parte importante es que funcionamos bien y que por eso se nos escoge, entre otras cosas, como país, y no se les deja en Cabo Verde, que se podría haber dicho que desembarquen en Cabo Verde, pero por supuesto la OMS sabe lo que tiene entre manos y dice, no, aquí no hay los medios para atender a toda esta gente, para que vengan a recogerlos, para...
3: Y, que podía, y se ponía en peligro a los propios habitantes de Cabo Verde, que es la evidentemente, que este tipo de enfermedades, como podía pasar con el COVID, nosotros estábamos temerosos porque teníamos una enfermedad en Europa o en el resto del mundo, pero yo que más miedo me daba, digo, el COVID, como se extienda por África, acabamos con un continente. Porque no tienen medios ni recursos para poder atender todo este tipo de enfermedades, y por suerte, por su propia situación geográfica, de que no son países que la gente se mueva mucho entre países y tal, el COVID estuvo un poco más contenido, pero no llega a extenderse como se extendió en Europa, nos cargamos el continente entero. Y creo que pues es una decisión acertada, pues si es un país que no tiene los recursos necesarios, pues primero apostar por un país que lo tenga, en este caso ha demostrado España que lo tiene, lo ha hecho, y pensar que hay que dotar a países como países sobre todo de la costa ecuatorial, sobre todo costa africana, que son países que reciben mucha población de inmigrante, que es personas que migran, pues que tengan estos recursos para evitar posibles cosas en el futuro, ¿no? La importancia de cooperar con países en vías de desarrollo, ¿no? En este aspecto.
0: ¿Entendéis que, porque estas noticias, claro, los fuimos conociendo después de la tertulia del pasado miércoles, que varios países se hayan negado a aceptar al barco, y sobre todo pues en ese primer vuelo que hubo, por ejemplo, Marruecos haya denegado incluso que ese avión pudiera parar en su aeropuerto a repostar? ¿Entendéis esas decisiones?
3: Recordemos que Marruecos fue uno de los últimos países en abrir frontera con España por el tema del COVID. Ceuta y Melilla estaban cerradas a cal y canto y se abrieron muchísimo tiempo después que Europa ya normalizaba el movimiento de ciudadanos, ¿no? Y en este caso Marruecos creo que pues debe ser muy conocedor de que no tiene un sistema sanitario preparado para su población. Quiero pensar eso a un país que tiene miedo a todo lo que le venga de fuera, cuando es un país justamente que por situación política, geográfica, económica, es un país que hace que muchas personas salgan de Marruecos, ¿no? Y eso va a hacer que muchos marroquíes que viven en la actualidad fuera, en otros países, regresen a Marruecos, ¿no? Uh-huh. Entonces, supongo la pescadilla que se muerde la cola, ¿no? Es un miedo muy infundado.
2: Pero repostar, que implica el contacto físico con las personas que van en el avión.
4: Bueno, el presidente de Canarias no quería ni que se acercara al barco. O sea, hubo que decir, ¿no?, que fondé por allí porque ni pensarlo siquiera. Y aún así... Todavía, bueno, pues se inventaron, porque está claro que es un invento, algo sobre esos animalicos que en el barco no estaban, por cierto, porque esos barcos están ya muy cuidados, tienen todos los medios. Un barco que es un yate prácticamente, como un yate grande, está perfectamente controlado y, sin embargo, dijo, no quería. O sea, que pensemos en Marruecos. Si el presidente de Canarias... no quería ni siquiera que se acercara el barco allí, pues hombre, Marruecos puede pensar, oye, que aunque sea para repostar, pues no sabemos si puede escaparse algo, no lo sé. Claro, lo que es cierto es que no tiene los medios que tenemos nosotros.
0: Pero sí fue una decisión que llamó la atención, que fue en su día, hace unos días, un poco no sorprendente, vamos a dejarlo así.
2: Hace unos días el virus no se contagiaba de humano a humano. Ahora,
0: esa cepa sí.
4: Contagiado, y eso se dijo desde el principio.
0: Si era la cepa, lo explicaron.
4: Poco,
0: luego,
4: pero
0: la cepa
4: de
0: los Andes.
4: Que
0: esa sí se contagia entre humanos. Sí. Sí quiero apuntar otro titular que hay también de esta mañana, y son declaraciones sin ánimo de volver a entrar ni revolver de nuevo en lo que ya hemos venido viviendo, escuchando, no viviendo nosotros, sino escuchando en todos los medios de comunicación, pero sí es un titular de ahora, es el parasitólogo Basilio Valladares, que he buscado quién es. Vamos a ver dónde lo tengo. Aquí, profesor emérito de la Universidad de La Laguna, premio extraordinario de doctorado de farmacia en 1981, catedrático de parasitología. O sea, dice, es una noticia de Europa Press, o sea que sí está contrastada, dice... El titular dice lo siguiente: el parasitólogo Basilio Valladares lamenta laxitud y falta de control absoluto con el MV Ondius. Y habla de laxitud que hubo en la evacuación y traslado de pasajeros del MV Ondius. En declaraciones oficiales, vamos a ver, quiero ir a ver qué es, por qué le parece, por qué hace estas declaraciones. Dice, bueno, se defiende, dice que tiene derecho a opinar el hombre, y dice, se podía haber hecho de una manera u otra. Dice que a su juicio se podían haber hecho unos mayores controles desde el punto de vista sanitario, como la realización de pruebas PCRs en el barco y antes de la evacuación. El científico ha señalado que si así no fue, es porque las pruebas no se quisieron hacer. Mientras ha lamentado cómo se llegó a decir que Canarias no tenía capacidad para hacer PCR. PCR, entiendo que esas, porque esto lo explicó la ministra de Sanidad, diciendo que no eran unas PCRs normales, corregidme si me equivoco, que lo estoy diciendo de cabeza, y que esas PCRs se llevaban a analizar, por ejemplo, en nuestro país, el único laboratorio microbiológico que analizaba ese tipo de pruebas era en Majadahonda. Bueno, en un laboratorio microbiológico que está ubicado en Madrid, en Majadahonda. Ante la gestión ha decidido contar con el conocimiento más absoluto de la patología, ya que a su juicio defiende este científico, este parasitólogo, defiende que se debe contar con el conocimiento más absoluto de la patología, ya que a su juicio es la mejor forma de abordarla y proteger la salud pública. Saber el número de contagiados es muy importante a la hora de mover a las personas. O sea, que lo que critica es que no se hubiesen hecho PCRs antes del desembarco de las personas para saber el número de contagiados que había o no había, creo. Efectivamente.
4: Yo intuyo que sí se han hecho.
3: Pero si que no
4: es
3: pueda...
4: la opinión de este...
3: Es que es el problema, lo que te digo, decíamos antes, Silvia, de que tiene todo su derecho a opinar, y evidentemente tiene todo su derecho a opinar. Como yo también puedo opinar, visto desde fuera, veo la información, digo, joder, ¿por qué no meten a cada persona en una burbuja de plástico y luego dentro de una cámara de plomo para que no se contagie nadie? Porque entiendo que hay personas, que hay científicos, hay médicos, hay personal de protección civil que sabe lo que está haciendo. Claro, yo es que directamente lo envolvía en plastifil y le metía dentro de una... No, es que...
0: Que
3: es
0: se que, supone que...
3: Para que sea más seguro, pero entiendo que...
0: Sí, que hay que hacer caso a los expertos.
3: Que yo, ¿no? Yo veo y veo el... cómo tratan a las personas, y lo importante es sacar a ese barco, que es donde está el foco, llevarlos en aviones preparados para regresar a sus países, que sean pasar la cuarentena en su entorno más seguro, como aquí en España, en el hospital por suerte que tenemos, chicos, pues ya está. Es que no veo mayor, bajo mi punto de vista, no me han demostrado los datos mayor peligro. Puede ser la opinión, pues si una persona, o 5, 6 o 7, pero se la están haciendo, o sea, hay un control.
0: Bueno, no queremos ahondar más, pero sí, bueno, pues ver que siguen habiendo opiniones y distintas, diferentes, y que la cuestión es que cada los pasajeros de ese crucero, barco, están ya en sus países, que se les están haciendo los controles pertinentes, también se está rastreando a toda aquella persona que haya podido tener contacto con 20, creo que fueron personas que se bajaron en la isla de Santa Elena, que se fueron a sus países también en diferentes... Es que tenemos un mundo tan globalizado y nos movemos tantos. Y es tan complicado, fijaos qué complicadísimo es ahora ponerte en contacto con los pasajeros que fueron en los aviones de cada una de esas personas que estaban alrededor. Bueno, eso lo saben...
4: Sí, lo harán porque ahora, como todo, a ver, tú vas en avión y tú vas con tu DNI, o sea, es que no puedes moverte con otro nombre. El avión vas al barco y pasa lo mismo. Entonces, bueno, es difícil, pero yo creo que no es imposible.
0: No, para estos casos está bien.
3: Y piensa lo complicado de todo esto, porque simplemente que tengas, yo que sé, un hijo menor que esté tal, que vaya al colegio, o sea, es que, vamos a ver, no olvidemos que en este país, que el COVID se puso a todo el país en cuarentena.
0: Sí, sí, sí.
3: Se hizo, o sea, porque no, pues es que son cosas muy complicadas que cuando hay que hacer un seguimiento de aquellas personas que han estado en contacto, pues como te digo, con que tenga uno un hijo en edad escolar y esté en el colegio, ya sí. Hay un posible foco de contagio en el colegio. Entonces es muy, muy, muy complicado. Por lo tanto, vamos a ver qué dicen los expertos, que saben quién lo sabe y confiar en que lo están haciendo bien.
0: Bueno,
4: creo que la sensación, ya no solo lo que podamos escudriñar, que se puede escudriñar todo lo que se quiera, pero yo creo que la sensación, si uno lo mira con ojos sanos, es de que las cosas se han hecho bien.

0: Deberíamos pensar, deberíamos ser un poquito franceses, un poquito. De vez en cuando.
1: Mira, yo a mis hijos les digo muchas veces, chicos, tenéis una suerte enorme de haber nacido en este momento y en este lugar. Porque en este momento, en otros lugares, las cosas son infinitamente más difíciles, infinitamente. Entonces, bueno, pues vamos a valorar lo que tenemos de positivo y que ahora todo el mundo está en sus países ya, que todo el mundo está recibiendo el tratamiento que en cada país consideran que es el mejor, que no sé.
0: Sí, o que así lo tienen establecido.
1: Claro,
0: o,
1: claro,
0: bueno, que luego cada país es la organización,
1: que va a ser bien, ¿eh?
0: La Organización Mundial de la Salud es... ella tiene sus establecidos, sus protocolos, pero son recomendaciones hacia los países, que al final cada país es soberano y claro, tiene también su propia normativa, exceptuando Estados Unidos, que como sabéis se salió de la OMS.
1: Sí.
0: Y entonces, me van a disculpar la expresión, es así un poco demasiado coloquial, va a su bola. Estados Unidos va a su bola.
1: Sí, pero ellos no han ido corriendo, ellos no están en la OMS. No. Pero yo digo, tú no estás en la OMS, pero te vas allí y salvas el barco. Dices, yo no, pero yo me hago responsable.
0: Ya.
1: Yo me salgo de la OMS, pero me voy a hacer responsable de todo. Pero no.
0: No.
1: Eso tampoco. O sea, tus compatriotas,
0: sí,
1: han venido a la costa canaria. No han ido a la tuya. Han venido a la costa canaria y aquí se les han puesto todos los medios necesarios para que los recojan y se vayan a Estados Unidos. Todos los medios necesarios.
0: Bueno, pues este ha sido el argumento principal de todo el fin de semana. Yo voy a dar mi opinión. Creo que el seguimiento informativo ha sido un poco excesivo bajo mi punto de vista. Ya ha llegado un momento el domingo que decía, madre mía, a ver si bajan ya. A ver, me ha resultado, yo lo tengo que decir así, o sea, a mí me ha resultado un poco ligeramente pesado. A todas horas, en todos los canales, en todo el... O sea, que sí, había que informar, evidentemente, que la gente estaba, todo el mundo estaba pendiente, que era algo que se realizaba por primera vez, que es un virus desconocido para nosotros, que sí era, evidentemente, no voy a decir que no, una noticia súper importante, pero... Yo creo que es excesivo a veces la cobertura que se da casi 24/7 y al oyente o al televidente, a algunos, no a todos, nos agobia un poco al final. Tanta,
1: sí,
0: es que nos satura, esa es la palabra, nos satura un poco. Otro, desgraciadamente, de los titulares de este fin de semana ha sido la muerte de dos guardias civiles, Germán y Jerónimo, de nuevo, después de aquel suceso que ahora voy a buscar cuando fue, en este caso en Barbate, bueno, pues persiguiendo narcolanchas, en este caso ha sido en Huelva, y bueno, pues este suceso que trajo consigo, bueno, es el correspondiente funeral, entierro, misa, y de nuevo, bueno, pues ahí han surgido. Por una parte, por la otra, si tenía que haber estado presidente del gobierno, el ministro del Interior en este caso, y posteriormente pues las palabras, pero vamos a ir por partes, porque luego ha venido en el debate, yo creo que es el último debate, esto lo estamos enlazando con las elecciones en Andalucía, están en campaña electoral, las elecciones en Andalucía son este próximo domingo, 17 de mayo, y el lunes, día 11, tuvo lugar un debate electoral, el segundo, yo creo que el último, que en este caso fue emitido por la televisión andaluza, y las palabras de María Jesús Montero, en este caso, haciendo referencia a que las muertes de Germán y Jerónimo eran un accidente laboral. Entonces, bueno, quiero saber primero vuestra opinión de si debería haber habido representación al menos del ministro en el funeral del fin de semana, y después también qué os han parecido las palabras, porque no fueron declaraciones, fueron palabras en un debate de María Jesús Montero. Venga, vamos allá, vamos al lío. Que empiece quien
1: pues
0: quiera.
1: Pues diré directamente las dos cosas. Sí, hubiera estado bien que hubiese estado el ministro del Interior. No.

0: sé cómo se ha planteado. Pues no sé si es un lapsus o es... No, en absoluto, no tenía por qué, pero bueno, podía haber estado y no creo que ese sea el motivo para nada. Y yo creo que las palabras de ella son palabras en un debate en los que se dicen muchas veces cosas con las que luego yo la he estado escuchando esta mañana a ella, que la han entrevistado, y ella misma dice, no tenía conciencia, volví a escuchar el debate para ver qué es lo que había dicho, porque no tenía muy claro, pero efectivamente, pues a lo mejor son esas palabras que se dicen en un debate y que a lo mejor pues no tenía que haber reconocido que era un acto de servicio. Bueno, ¿hasta dónde hay que darle trascendencia a esto?
1: Bueno, estamos en periodo electoral y ninguno nos chupamos el dedo y sabemos que en periodo electoral, de un lado, del otro, del
0: pues
1: otro,
0: fíjate,
1: del otro, del otro,
0: precisamente
1: del otro,
0: por
1: se
0: estar
1: sacan...
0: en periodo electoral, a lo mejor ella se hubiera cuidado más de no haber sido en el calor de un debate.
1: Y sobre todo porque ella sí estuvo en el funeral.
0: Sí, y ella para nada, o sea, yo no creo porque además yo...
1: Y decir unos dos días después que era un accidente laboral, bueno, no sé cómo
0: bueno,
1: lo veis, Joana.
0: Que sí, que
2: hombre, en
0: ya,
2: una
0: lo,
2: empresa
0: ya cuando, lo he dicho.
2: En una empresa cuando hay un accidente laboral, el responsable es la empresa. Entonces, en este caso, si hubiese sido un accidente laboral, Marlaska tendría que haber dado esa responsabilidad.
0: Y si no es un accidente laboral también... Quiero decir, ¿sabes?
2: Sí, pero si es un accidente laboral es porque no hay los medios suficientes. Cuando pasa un accidente laboral es porque faltan medios. Y efectivamente Huelva lleva haciendo noticias en sus canales regionales de que tienen faltas de medios. Y bueno, eso no hace falta que verlo. O sea, que está ahí. Si no, no hubiésemos tenido dos muertos. Y bueno, sí, es verdad que yo prefiero pensar que se equivocó y que no, en ese momento no pensaba lo que decía, porque la verdad es que eso para las familias es decir algo pues muy ofensivo.
0: Ella ya
1: ha rectificado, sí, eso también
0: sí,
1: hay que decirlo, ha dado declaraciones,
0: con las familias,
1: pero
0: les ha transmitido su pesar y o sea que
1: Mariano,
0: qué bueno.
3: Sí, bueno, esto sigue poniendo manifiesto que aquí hace falta muchísimo más medios para defendernos de lo que son el contrabando y los narcos, porque no olvidemos que aquí la causa del fallecimiento y los culpables, verdaderos culpables, son los narcos, o sea, son los delincuentes, ¿no? Y lo que asumir responsabilidades de ver y apostar si realmente España cuenta con los suficientes medios seguros, porque medios hay, pero que sean más seguros, porque aquí ya muchas veces el problema está en que las lanchas que utilizan los narcos duplica o triplica la potencia de una embarcación policial legal. Ya no digo porque son lanchas ilegales que no se pueden construir por lo que sea, pero es que si vemos que valorar si tenemos los suficientes medios, la siguiente formación, la preparación y la seguridad de los guardias civiles y policías que están vigilando nuestras costas. Y segundo, pues yo pienso que bueno, que ante un hecho importante como es el fallecimiento de dos guardias civiles, me refiero en importante por la trascendencia que tienen, ¿no? Dos guardias civiles que están de servicio y fallecen por seguir a unos narcos, ¿no? Yo creo que la presencia más oficial debería haber estado en el funeral, simplemente por quizá pues mostrar el apoyo a trabajadores. Pero yo que también muchas veces pienso que en un país con una alta siniestralidad laboral como tenemos en nuestro país, bien por falta de medios, por falta de seguridad o por error humano que muchas veces se comete, muchas veces por la falta de preparación del factor humano, yo siempre he dicho que en este país tendemos a endiosar muchas veces a ciertas profesiones, y me explico, ¿no? Parece como que si eres guardia civil, policía, médico o poco más, son más que dioses, ¿no? Yo me he defendido que...
1: Bueno, desde luego los guardias civiles de más que dioses yo creo que no lo piensa nadie, ¿eh?
3: No, me
1: refiero, desde luego ellos no.
3: No, pero me refiero que...
1: Están bastante asfixiados.
3: Desde fuera, ¿no? Desde fuera de nosotros, ¿no? Mm. Como que parece como que no se puede juzgar sus hechos, sus acciones o tal. Son seres humanos, son trabajadores como todo el mundo, que aciertan y se equivocan y que se merecen el mismo respeto que todos los trabajadores. Que todos y que todas los trabajadores. A eso me refería,
1: sí,
3: ¿no?
1: Sí,
3: y que,
1: sí, sí.
3: Que entiendo que es muy llamativo, que es muy llamativo de manera popular que ha fallecido dos guardias civiles, que insisto, debería haber estado la representación política correspondiente para dar ese apoyo, pero también exijo también y pido que se tenga en cuenta que trabajadores somos todos y que todos sufrimos esos accidentes y esas muertes.
2: Pero no todos tienen el mismo riesgo, por favor.
0: Claro que no, pero
2: de
0: cada
2: hecho,
0: uno...
3: Pero me refiero,
2: la
3: me
2: Guardia
3: refiero,
2: Civil no está declarada como trabajo de riesgo cuando la policía pues, local sí, por ejemplo, pues son cosas que había que tener más en cuenta.
1: Pero lo llevan reclamando mucho tiempo.
3: Pero ¿no? Es que eso justamente me refiero, ni Guardia Civil, ni policía, ni bomberos, ni agentes forestales, ni gente que trabaja en alturas para que tengamos electricidad. Es que hay muchísimas profesiones que conllevan riesgo y que yo lo que defiendo es la unidad de los dos trabajadores y trabajadoras, que todos como trabajadores y trabajadoras tenemos los mismos derechos y los mismos deberes. Y que por el mero hecho de que yo lamento profundamente que dos personas fallezcan desempeñando su función laboral, que en este caso ha sido en acto de servicio de la Guardia Civil, como también lamento que se mueran dos operarios que están garantizando la luz eléctrica en un pueblo de Galicia. Me refiero a eso. Y ahí nadie se plantea que no tenga que estar allí la ministra de Transición Ecológica o cualquier ministro, ¿no? Creo que de verdad, que igual que un médico, que todo el mundo aplaudió siempre a los médicos, pero también los médicos se equivocan y los médicos meten la pata y los médicos, como otro trabajador y trabajadora, tienen los mismos derechos y las mismas obligaciones que cualquier trabajador. Que a eso me refiero de endiosar a ciertas profesiones, ¿no? Yeah. Que luego cada uno ya defenderá lo que tiene por dentro. Los médicos están de huelga, la Guardia Civil está quejando, la Policía Nacional también, tal, pero como todos los trabajadores y trabajadoras, ¿no? Y yo pienso que en este caso, además, estamos en elecciones, primero, por respeto a las víctimas, tenía que haber estado, y segundo, pues dando la cara como ministro de realmente demostrar si la Guardia Civil tiene los medios suficientes, que dudo que los tenga, y que se apueste por pues eso, dar más fondos o más investigación para acabar con el narcotráfico.
1: Y luego cada colectivo lucha evidentemente por sus reivindicaciones, por aquello que les hace falta, por aquello que creen y consideran que deben mejorar. De hecho, fue la semana pasada cuando hubo una huelga en cuanto a educadores y educadoras, sí, de los niños infantiles. De 0 a 3 años y la verdad es que cuando estás fuera del colectivo muchas veces no sabes cuáles son las necesidades de ese colectivo, ni siquiera en qué situación están. Uno sabe en lo suyo qué es lo que le falta y qué es lo que tiene evidentemente que reivindicar y luchar para mejorar, evidentemente. La pena es que la situación de estos dos guardias civiles fallecidos es muy similar, que no igual, no hay nada igual a la sucedida en Barbate, que fue tremenda, y que hay escritos, hay informes pidiendo que por favor que por favor o sin favor, que y advirtiendo que necesitan material y advirtiendo que los medios navales empleados no reunían las condiciones mínimas de seguridad. Esto en un informe de hace un año. Entonces, bueno, pues también cuando pasan estas cosas hay que ponerlo y destacarlo, sí, y sacarlo a la luz y decir, esto no, señores, puede ser un error humano, puede ser un accidente, los accidentes pasan, puede ser, es una situación de mucho riesgo cuando estás,
0: sí, eso está claro,
1: persiguiendo.
0: Y luego una cosa, si no, que aquí es que luchamos con, no sé cómo decirlo, con un imponderable, luchamos contra el tráfico de el narcotráfico. Por muchos medios que se pongan, es que el narcotráfico dispone de más medios y de más dinero que cualquier estado, que muchos estados. Entonces, a ver, eso
1: sí, pero eso no puede ser una excusa,
0: que,
1: no, porque si no...
0: No, lo que te comentaba. Pero que si nosotros mejoramos, si nuestro país mejora los medios de la Guardia Civil para que tengan más facilidad en esa lucha, de la lucha contra el narcotráfico. Yo creo que solo tiene una salida, pero bueno, esto es otra cuestión. Pero es que ellos siempre van a ir por delante, porque disponen económicamente de tanta capacidad, de más capacidad que un Estado. Mejorará el Estado sus medios, ellos mejorarán más. El Estado se tiene que mover dentro de que mejore los medios, dentro de la legalidad. Ellos juegan en la ilegalidad. Con lo cual...
3: Me refiero a ese comentario de Barbate hace... que no se fue, pasado ya... Es el tipo ya... Era ya el tipo de lancha que utilizaban, que es que eran lanchas completamente ilegales, trucadas por ellos mismos, que triplicaban la velocidad y potencia de una lancha de la Guardia Civil. Entonces, claro, cuando los pasó por encima... poco podían hacer, ¿no? Es que es lo que comentaba ahora, que muchas veces los medios que se pongan, yo creo que la solución no está muchas veces en, que sí, que hay que poner medios y todo lo que necesiten y mucho más, evidentemente, pero que hay un problema de trasfondo que como comentaba Laura, que depende de que el narcotráfico hoy en día siempre, por desgracia, va a sacar ventaja porque disponen de herramientas, medios y economía para poder hacerlo.
1: El 9 de febrero de 2024 fue lo de Barbate. De todas maneras, yo no puedo hablar con propiedad porque no conozco la Guardia Civil, pero sí puedo decir que ellos lo tienen todo protocolizado. Todo, todo. Sí. Una cantidad de normas, una cantidad de... que tendrá que ser así, que eso no lo voy a discutir yo, de cómo actuar en esta situación, cómo actuar en la otra, cómo actuar en la otra, y muchas veces eso los pone en desventaja. No el hecho de que tengan un protocolo, sino del protocolo que tienen, que no está ajustado a determinados delincuentes como el narcotráfico. A lo mejor yo lo voy a dejar ahí, y por supuesto el material también, porque no solo en la Guardia Civil, pero en otros cuerpos se tienen que comprar sus propios chalecos antibalas, se tienen que comprar de su,
2: pues
1: su
2: ahora
1: bolsillo,
2: que lo
1: de su dinero. Entonces, pues bueno, vamos a no... O sea, siempre estarán por encima porque tienen infinitamente más dinero, pero vamos a intentar no ponernos como carne de cañón, ¿no?
2: Sí, pero por ejemplo, en una lancha tienen que decidir si se ponen el chaleco antibalas para evitar esas balas o que sea su tumba, por decirlo de alguna forma, si se caen de la lancha. Porque los chalecos antibalas no son flotantes.
1: Entonces, es bueno, que no conocemos la particularidad.
0: Supongo que alguna solución habrá,
1: pero
0: es el nivel de riesgo, como decía Mariano, que tiene cada profesión. Esto es así, por mucho que lo queramos. Un encofrador tiene mucho más riesgo que un... Mira, hablabas antes de los... me da igual, que un barrendero.
1: Sí, sí.
0: Es
1: la profesión.
0: Me da igual. Que un barrendero, por mucho que queramos, ¿no? O que yo qué sé. Que una modista o que un... me da igual, hay profesiones que querámoslo o no tienen más riesgo que otras, y por muchos medios que se pongan van a seguir teniendo más riesgo. En alguna ocasión ocurre, estos días estaba oyendo en Castilla-La Mancha ha habido algún caso de algún fallecimiento, parece que eran albañiles o no sé, o un carpintero se lleva un brazo por delante, no sé. Esto... Hay cosas que por muchos medios que se pongan,
3: pero sí,
0: no se van a evitar.
3: Hay que dejar claro, y creo que no es demagógico, es que yo pienso que es eso, que realmente si hace falta más medios hay que disponer de ellos por seguridad en tu puesto de trabajo y por las funciones que estás desempeñando. Y como compartir, es que es de lógica, es que yo que sé, periodista, Silvia es una gran periodista, está aquí con nosotros.
1: Gracias.
3: Y luego, Silvia... Pero, me refiero a
1: pero yo no soy corresponsal de guerra.
0: Eso iba a decir, pero una corresponsal de guerra...
1: Claro.
3: Pues yo garantizo que quiero, pues, que si hay un periodista que está en corresponsal, pues que tenga todos los medios y la seguridad suficiente para que pueda desempeñar su trabajo y de verdad,
0: fíjate
3: que...
0: Fíjate cuántos corresponsales de guerra mueren, ¿eh?
1: Muchos. Y periodistas en los que no son corresponsales de guerra, pero son periodistas de la zona en conflicto, pues también muchos, desde luego.
0: ¿Pues tendría que ir el ministro correspondiente a su sepelio? ¿También?
1: Bueno, yo creo que...
0: Porque es muy importante, además, precisamente. En mi opinión, es una profesión importantísima en democracias. Es fundamental.
1: Yo también lo pienso, ¿eh? Yo también lo pienso. Bueno, y vamos a enlazar con el... Estamos a punto de terminar, ¿eh?, la tertulia, pero vamos a enlazar con el último tema que ha salido un poco también en el tema del fallecimiento de estos dos guardias civiles. El tema de las elecciones andaluzas. Estamos en la recta final. Las elecciones son el próximo domingo y, bueno, pues no sé si las estáis siguiendo, si no las estáis siguiendo. Es verdad que este último debate, creo que la semana pasada alguien sí vio el debate que fue en Televisión Española.
0: Sí, yo no he visto nada. Uh-huh.
1: No sé si este ya segundo debate...
0: Alguna información tengo, pero...
1: Es verdad que en alguna plataforma se pueden ver las autonómicas, pero no sé si la habéis seguido o no lo habéis seguido.
3: Sí, la cuestión es que o tienes un plataformas o tienes un marido andaluz, entonces pues...
1: Ah, bueno, eso es importante, ¿eh? Eso es importante, que te mantiene informado. Que te mantiene informado. Bueno, ¿cómo veis estas elecciones? Que además son las últimas... con respecto a estas elecciones que hemos tenido,
0: sí,
1: como en cascada
0: este, ¿no?,
1: que... en diferentes comunidades autónomas, y estas creo que son las últimas. Creo que en este año ya no hay más elecciones autonómicas, si no me equivoco. Entonces, bueno, ¿cómo lo veis?
3: Esperemos. Yo eso tuve un debate que lo que ha trascendido fue... justamente que por fin alguien dijo algo sobre el tema del accidente de Adamuz del tren, que se quiso utilizar de esa manera, diría yo, soez a las víctimas, ¿no? Y yo en ese punto yo me quedo con las declaraciones del alcalde de Adamuz, que demostró tener un sentido de respeto a las víctimas y un respeto institucional, que ha estado callado todo este tiempo, pero ya no le quedó más remedio que salir a la palestra y decir lo que él vivió, ¿no? Y es lo que demuestran estas elecciones andaluzas, ¿no? Que pienso que hay una actitud que se perdona todo, y me refiero a todo, cosas muy, muy importantes, y que aquí como que si no pasará nada, ¿no? Y que pienso que los ciudadanos deberíamos ya de, pues eso, pararnos, pensar y ver lo que estamos realmente, qué tipo de modelo de política queremos para nuestras regiones, ¿no? Y en ese caso, cuando la accidente de Adamuz ha demostrado los recortes que ha sufrido Andalucía en este aspecto, que lo digo, no lo digo yo, lo dice el propio alcalde con su propia experiencia y vivencia del día del accidente, ¿no? Que, que yo lo escuché en directo y me estremecía, ¿no? De cómo nos habían ocultado esa información por muchas comisiones que se han hecho y tal, cómo se había ocultado esa información, y lo que demuestra los recortes que ha sufrido Andalucía en estos años, y que creo que los andaluces y andaluzas deberían apostar por ofrecer un modelo totalmente diferente al que tienen actualmente.
1: Bueno, no sé.
0: Pues según las encuestas,
1: vamos a hacer. No me gusta a mí decir de vamos a hacer porra. No. Pero sí os voy a preguntar, porque luego lo vemos, seguro que será noticia. Los resultados electorales siempre son noticia al día siguiente. Y la semana que viene seguro que dedicaremos al menos unos minutos a los resultados electorales. No, ¿qué queréis? ¿Vale? Sino qué creéis, o vamos a hacer una estimación, ¿vale? De qué creéis que va. Sabéis que las encuestas últimas, creo que se siguen haciendo, pero no se pueden publicar. Ajá. O sea, las encuestas se siguen haciendo, pero no se pueden publicar. Entonces imagino que lo tendrán los partidos, los diferentes partidos políticos, que son los que lo manejan. Y las últimas encuestas yo creo que se publicaron el lunes, ¿puede ser?
3: Sí.
1: El lunes.
0: Es el último día que se podían
1: publicar. Entonces, no sé si creéis... Mira, voy a hacer otra pregunta antes. ¿Creéis en las encuestas o no?
0: Yo te iba a decir, justo como estabas, ibas por ese camino. Ajá. Y estaba pensando yo sola. Estoy tan influida, aunque no quiero querer, porque luego las cosas cambian, pero no cambian tanto, cambian un poco. Lo que pasa es que cuando las cosas están tan al límite, el cambio puede ser esencial. En el caso ahora mismo, que parece que el PP está al borde... de la mayoría absoluta, está al borde, no está claro que la vaya a obtener, pero entonces claro, un pequeño cambio es fundamental.
1: Cualquier cosa
0: porque
1: que
0: no tiene
1: surja,
0: nada, claro, no tiene nada que ver que gane con mayoría absoluta a que se tenga que apoyar en Vox. La cosa cambia mucho. Pero yo no me atrevo a hacer ninguna porra ni ningún diagnóstico. Me alegra que la izquierda, a la izquierda de la izquierda, parece que remonta, y eso está bien. Me entristece mucho que el PSOE siga bajando, que es el partido que al final, apoyado también por la por los que están a su izquierda, levantó Andalucía, que era la tierra olvidada de todas las tierras, junto con Extremadura y Castilla-La Mancha, pero quizá especialmente Andalucía, quien trabajó junto con toda la ciudadanía, que estas cosas no se hacen, esto es un trabajo de equipo de toda la comunidad. Me entristece mucho que, pero algo habremos hecho, digo yo. Yo creo que se han sobrevalorado cosas que no eran como se han contado. Uh-huh. Pero bueno, ahí es donde estamos. Estamos en una tendencia hacia la derecha en general. Y bueno, pues por lo menos la alegría de que haya alguien en este lado que vaya remontando y que vaya creciendo. Aparte de otra cosa, que independientemente de este fallo que pudo tener María Jesús Montero, la candidata del PSOE, que sí, que lo admitimos, que fue con el tema de la Guardia Civil. Yo es que a mí me parece que es una mujer preparadísima, que ha demostrado mucho en toda su vida política, ha demostrado muchísimo. Y bueno, pues es a mí, ¿qué voy a decir?
1: Bueno, claro, estás dando tu opinión.
0: Me lo parece, claro, estoy dando mi opinión, pero sí que me parece que podría ser una buena líder en Andalucía, con los apoyos que necesite, porque además yo soy de las que no ahora, sino siempre, he dicho que el PSOE necesita los que están a su izquierda, los necesita, no de ahora que ya es evidente y los necesita, por decirlo pecuniariamente, ¿no? Sino siempre porque necesitamos ese empuje de nuestra izquierda. Uh-huh. Entonces me parecía una forma muy buena de que Andalucía siguiera avanzando y no que siga cayendo hacia atrás en cuanto a sanidad. Las privatizaciones están a la orden del día y lo sabemos, como está pasando en otros sitios. El tema de Adamuz se ha visto como muchas cosas que fueron necesarias, y ahí el tema de ambulancias, vamos otra vez a la sanidad, fíjate, ahí a las emergencias, protección civil, bueno, quien dependa de ellos ha perdido muchísimo. Entonces, bueno, el tema de la sanidad ha sido dramático, ¿no? Todo lo que ha pasado en estos últimos, y no pueden negar que se está desviando dinero de la sanidad pública a la sanidad privada, y por mucho que queramos no va a funcionar igual. Hay una cosa esencial: la sanidad privada se lleva a cabo a cambio de un beneficio. La sanidad pública no busca beneficio, busca solo el bienestar de la ciudadanía.
1: Y entonces, y eso a mí me parece, ¿qué opinas, qué crees que va a pasar el domingo que viene? Ay,
0: pues va a pasar lo que dicen las encuestas, que el PP va a estar al límite, y que esperemos que por lo menos no le dé a Vox, en mi opinión,
1: claro,
0: no le dé aire a Vox.
1: Que no. Y Joana, tu
0: ¿y
1: turno?
0: Que podamos hacer presión por el otro lado.
2: No, pues viendo que Vox está subiendo a nivel nacional.
0: Bueno, está muy parado.
2: Bueno, pero ha subido en Castilla y León, en Extremadura, en...
1: Ha subido en todas las las... excepto en
2: Aragón,
1: Castilla,
2: ¿no?
1: Y León,
0: en Castilla y León, no,
1: que ha subido, pero no lo que, no ese boom que
2: de
1: ha tenido en las otras comunidades. Sí ha subido, pero un poquito. Entonces yo no sé si yo no sé nada. O sea,
2: ya,
1: continúa,
2: no.
1: Joana.
2: No, que viendo que está subiendo y demás, y pues ante los últimos sucesos, pues quizás PP tenga que gobernar en coalición con
1: ¿Tú
2: con Vox.
1: ¿Tú yo crees que sí, que no conseguirá? No habrá mayoría absoluta, y entonces, pues siguiendo la tendencia,
2: yo creo que sí,
1: de Extremadura, Aragón y las otras celebradas, habrá que hacer un pacto. Mariano, te toca.
3: Pues mira, es que yo es que estoy enamorado de Andalucía, no por lo que tengo en casa, sino porque se me llama mucho la atención Andalucía en ese aspecto, ¿no? Yo me acuerdo que al principio mi suegro, que para descanse, ¿no?, decía muchas veces con el tema del socialismo, ¿no? Decía: Chávez ha matado a un niño. Y decía los andaluces: pues algo ha hecho el niño. me refiero a ese, a ese, a esa pasión con la que vivía la política en Andalucía, ¿no? Y aquí en este caso Juan Moreno es un poco ese Chávez el que va de bueno, el de simpático, el gracioso, el que cae bien, porque es como el que una persona que cae bien, pero luego miras más a fondo y realmente dices, joder, andaluces, mirad lo que estáis teniendo en casa, ¿no? Es que no es realmente que cae bien, es que vamos a los casos de sanidad con las mamografías, con el tren Adamuz, con los recortes de educación, con los recortes de sanidad, pero claro, Andalucía va muy bien económicamente porque ha retomado el pulso del turismo que levanta casi toda Andalucía, porque toda Andalucía vive, también se puede pensar gente, mucho agricultor, los aceites, no, Andalucía vive, sobrevive. Toda la comunidad autónoma, no es por la provincia, sino toda la comunidad autónoma, por el turismo.
1: El
3: ¿no?
1: motor, ¿no?
3: Es el motor económico de Andalucía y también se lo han currado bastante con todos los que han puesto ahí, ¿no? Y creo que tienen que parar un poco a pensar y respondo a tu pregunta, ¿qué pienso que va a pasar, sí, no? Sí. Pues que en este caso yo las encuestas no me las creo porque ya veo que las encuestas se están utilizando para hacer presión política. Es así,
1: o sea,
3: claro.
1: para influenciar el voto.
3: Influenciar el voto, claramente. Y
1: por eso se prohibió, claro.
3: Y el caso está. Y mira, y tristemente aquí tenemos el triste caso del Lanza que da, pues eso, bombo y platillo a Vox para manejar y que desmotivar a la gente en Castilla-La Mancha, ¿no? Pero aquí, justamente en Andalucía, yo es que no me creo nada, simplemente yo sé que la derecha va a salir adelante. Y en ese caso me da igual que me muerda un perro que me muerda una perra, porque no sé si es peor Juanma Moreno a solas o Juanma Moreno con vos. Me parece que son lo mismo en este aspecto, ¿no? Y me alegro pues que consigamos que la izquierda por lo menos consiguiera la suficiente fuerza para hacer una oposición a estos gobiernos que necesitan una posición fuerte y única para que se dejen de hacer las barbaridades que se están haciendo en Andalucía.
0: Sí, que la izquierda por lo menos esté presente con cierta fuerza. En fin,
1: no hay tertulia que yo no le dé un golpe al micrófono.
3: No
1: me estoy quieta, porque no y me que, estoy
3: bueno,
1: quieta.
3: Y que, por lo que me toca, que me alegro mucho que Maillo vuelva a primera línea de la política, porque es una persona que su trayectoria ahí está y ha demostrado que es un, aparte de un buen político, es un buen hombre.
1: Bueno, luego nos tocará hablar de aquí en adelante, a lo mejor ya para después del verano, porque estamos entrando ya o dentro de muy poquito en periodo electoral de verdad, o sea, del de la cuenta atrás. Y
3: ¿lo hemos dejado?
1: No lo hemos dejado en ningún momento, pero bueno, peor todavía, o sea, quiero decir, peor todavía no, con más intensidad todavía. Empezamos los últimos retazos antes de las elecciones.
3: Podríamos hacer una evaluación de cómo vemos España, pues ya que llevamos un tiempo en tertulia, de cómo vemos en qué hemos mejorado y en qué hemos empeorado.
1: También creo podemos hacerlo. Sí, sí, sería interesante.
3: Con datos.
1: Sí, sí.
0: ¿Qué
1: sí?
0: España teníamos pues y qué España tenemos.
1: Entonces,
0: pues lo que decíamos, luego, algo
1: luego llegaremos a, pues eso, vamos a iniciar, yo creo que a lo mejor será más bien después del verano. Aunque, bueno, pues con esa... A mí me da la impresión de que va a ser un poco locura. Pero bueno, empezaremos esa cuenta atrás para las elecciones, las generales. Y bueno, vamos a tener mucho, mucho, mucho de lo que hablar. Mucho de lo que hablar. Bueno, pues nada. Pues me queda agradeceros que hayáis estado con nosotros, una nueva jornada de tertulia. Nos vemos el próximo miércoles. Hablaremos, esto va dedicado a ti, Ángel, hablaremos del gobierno, pero también hablaremos de las elecciones, de los resultados.
0: Seguramente del antivirus.
1: Y yo espero que lo del antivirus ya haya pasado,
0: sí,
1: con tranquilidad.
0: Que hablemos para poder decir que
3: no hay ningún
0: está todo, que no hay más, está todo bien, que va todo evolucionando. Lo mejor
1: efectivamente
0: posible,
1: bueno, ojalá.
0: Para eso, para poder, aunque fíjate, supongamos que ya no se habla más del antivirus, pero yo creo que aquí deberíamos decirlo, chicos,
1: lo diremos,
0: que ya no
1: está todo bien, está va
0: eso
1: todo bien, va todo bien. Yo estoy un poco saturada de antivirus, os lo tengo que decir, a
0: eso,
1: lo mejor de aquí
0: rematar.
1: Al miércoles que viene se me ha pasado, pero estoy un
3: pero
1: poco
3: bueno,
1: saturada.
3: ¿Se da por finalizada la tertulia? Para felicitarme,
1: ¿por qué?
3: No hemos hablado de Trump.
0: Se nos ha pasado.
1: ¡Qué maravilla!
3: Estupendo.
1: ¡Qué maravilla! Es que está camino de China.
0: Sí.
3: Por eso.
0: Sí. Curiosamente.
1: Madre mía. Madre mía.
3: No la liemos.
0: Déjalo.
1: Efectivamente. Bueno, pues que lo paséis muy bien. Déjalo. Que tengáis una semana estupenda. Que no haya mucho tema gordo del que hablar, malo, en el mal sentido. Ojalá tuviéramos muy buenas noticias para el solo próximo miércoles. Noticias. Solo buenas noticias, pero eso es un poco complicado. Y nada, que disfrutéis mucho. Y esto es para ti, Ángel.
0: Este fin de semana electoral, que a mí me pone las elecciones.
1: A mí me gusta.
0: No lo puedo
1: mucho
0: remediar,
1: también.
0: ¿Eh?
1: ¿A vosotros os gustan? No lo puedo remediar.
0: Sí, yo en casa estamos ahí pendientes de a ver cómo va la participación.
1: Esto me gusta más que el antivirus.
0: Hombre.
1: Me gustan los programas que se hacen especiales. Todo eso a mí me gusta mucho también desde.
0: Y a las 8:45 ya estamos ahí pegados ya como una lapa.
1: Cuando todavía no hay datos, pero estás con los sondeos.
0: Sí, pero. Sí, sí, sí.
1: Sí, cierto es, cierto es.
0: Sí, bueno, sí, yo esto es que lo he mamado.
1: Ya. Pues que lo paséis muy bien, muchas que disfrutéis. Gracias. Y el próximo miércoles hablaremos del.
2: Gobierno.
1: Del gobierno. Gracias, hasta luego.
2: Adiós.
0: Venga, hasta luego.

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Bueno, pues hoy hay retraso. En esta jornada de miércoles 13 de mayo vamos siempre en retraso continuo y constante. Pero sí, ha llegado el momento de despedirnos. 1:08. Enseguida se van a quedar con el tiempo de la información. Y nosotros regresamos mañana. Siempre, si ustedes quieren, a partir de las 10 de la mañana. Ha sido un placer acompañarles. Esperamos que pasen una muy, muy, muy buena tarde. Que disfruten.

0: Cordiales saludos, aquí comenzamos, tiempo de noticias, tiempo de la información, estamos a través del 107.9 emisora municipal.
1: De nuevo y tras 5 años consecutivos, Miguel Turra, desde su ayuntamiento y a través de la policía local, realiza esta campaña.
2: La Asociación de Jubilados y Pensionistas de Miguel Turra organiza una cena de confraternización denominada Cena de la...
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Saludos cordiales. Comenzamos, iniciamos el tiempo de la información, el tiempo para contarles los principales argumentos de la actualidad de Miguel Turra. En esta jornada de miércoles, día 13 de mayo, jornada en la que tendremos intervalos de nubes y claros hasta las 6 de la tarde. A partir de esa hora, los cielos se despejarán completamente. No tenemos probabilidad de lluvias, al menos significativa para la jornada de hoy. Y en cuanto a las temperaturas, rondarán entre los 20 grados de máxima y los 9 de mínima. Iniciamos el tiempo de la información con el Área de Servicios Generales, que informa que el viernes 22 de mayo, o sea, no este viernes, sino el próximo, debido a la celebración de la festividad de Santa Rita, el cementerio municipal permanecerá cerrado al público. Solo ese día, el resto de los días continuará abierto en su horario habitual. Y les hablamos ahora del 15º concurso de pintura rápida Villa de Miguel Turra, que se consolida como un referente nacional con una participación

0: Record. Un evento que, tras las valoraciones del alcalde Luis Ramón Moino, se confirma en pleno proceso de relanzamiento y consolidación, a pesar de que las condiciones climatológicas, además, el pasado 10 de mayo no fueron las ideales para la práctica de la pintura al aire libre. El certamen contó con la participación de 136 artistas de diversos puntos de España, como Madrid, Segovia y diferentes localidades de Castilla-La Mancha. Los pintores plasmaron en sus lienzos la esencia de la localidad, con especial atención a parajes como Peralvillo, la Sierra de San Isidro y la emblemática Torre del Cristo, ya que este certamen se celebraba el Día del Patrón, el Día del Santísimo Cristo de la Misericordia. Vamos a escuchar las palabras del alcalde de nuestra localidad, Luis Ramón Moino.
1: 36 personas que han participado de todos los puntos de la geografía nacional. Han salido premios para Madrid, han salido premios para diferentes puntos de la provincia. Una de las ediciones más numerosas y además con un nivel artístico que el propio jurado nos decía que ha sido muy complicado el hecho de tomar una decisión y decir quién obtenía este premio. Una edición que estaba este año muy dotada, 4.000 euros en premios, de los cuales pues cuatro de las obras van a tener en el fondo pictórico del propio ayuntamiento, también un premio al mejor cuadro infantil y un mérito tremendo, ¿no?, el que han tenido estos artistas que hoy, pues con un día que no invitaba a estar al aire libre, pues han sido capaces de plasmar con esa paleta de colores, con esa profundidad que han tenido muchas de las obras, pues todo lo que se ha querido plasmar en un tiempo récord. Creo que es un certamen que se está relanzando, que está yendo pues a un nivel altísimo y, como digo, el ganador ha sido de Socuéllamos, el segundo premio para un pintor de Torrenueva, pero, como digo, han ido a diferentes sitios de la geografía nacional con esas temáticas diversas. Pues hemos visto cuadros desde Peralvillo, desde la Sierra de San Isidro, otros cuadros con la Torre del Cristo, que es uno de los emblemas, y está encuadrado este concurso de pintura rápida precisamente en esta fiesta del Cristo de la Misericordia, y creo que colofón total, a pesar, como digo, del tiempo, pues a esta jornada festiva, que creo que este año pues han hecho la delicia de la gente de Miguel Turra y también de los visitantes. 36 personas que han participado de todos los puntos de la geografía nacional. Han salido premios para Madrid, han salido premios para diferentes puntos de la provincia. Una de las ediciones más numerosas y además con un nivel artístico que el propio jurado nos decía que ha sido muy complicado el hecho de tomar una decisión y decir quién obtenía este premio. Una edición que estaba este año muy dotada, 4.000 euros en premios, de los cuales pues cuatro de las obras van a tener en el fondo pictórico del propio ayuntamiento, también un premio al mejor cuadro infantil y un mérito tremendo, ¿no?, el que han tenido estos artistas que hoy, pues con un día que no invitaba a estar al aire libre, pues han sido capaces de plasmar con esa paleta de colores, con esa profundidad que han tenido muchas de las obras, pues todo lo que se ha querido plasmar en un tiempo récord. Creo que es un certamen que se está relanzando, que está yendo pues a un nivel altísimo y, como digo, el ganador ha sido de Socuéllamos, el segundo premio para un pintor de Torrenueva, pero, como digo, han ido a diferentes sitios de la geografía nacional con esas temáticas diversas. Pues hemos visto cuadros desde Peralvillo, desde la Sierra de San Isidro, otros cuadros con la Torre del Cristo, que es uno de los emblemas, y está encuadrado este concurso de pintura rápida precisamente en esta fiesta del Cristo de la Misericordia, y creo que colofón total, a pesar, como digo, del tiempo, pues a esta jornada festiva, que creo que este año pues han hecho la delicia de la gente de Miguel Turra y también de los visitantes.
0: Pues tras una difícil deliberación por parte del jurado, el palmarés de esta 15ª edición quedó configurado de la siguiente manera. El primer premio, dotado con 2.000 euros, para Miguel Ángel Medina Plaza de Socuéllamos. El segundo premio, 1.000 euros, para Javier Villarreal Berenguer, de Torre Nueva. El tercer premio, 600 euros, para Pedro Cebrián Redondo, de Segovia. Y el cuarto premio, 500 euros, para Carlos Baeza Capetelli, de Madrid. El premio local, dotado con 150 euros, recaía en Laura de Toro Asensio. Y el premio infantil, un vale de 100 euros en material, fue para Claudia Ruiz Martín Nieto. Y cambiamos completamente el argumento porque el Ayuntamiento de Miguelturra, a través de su área de medio ambiente, ha puesto en marcha un ambicioso proyecto piloto de recogida y tratamiento de bioresiduos en la residencia de mayores número 2 de nuestra localidad. Esta iniciativa pionera permitirá que los restos orgánicos generados en el centro sean transformados en compost de alta calidad de manera descentralizada, evitando su traslado a plantas de tratamiento lejanas y fomentando la sostenibilidad local. El proyecto se integra en la estrategia de implantación del quinto contenedor o contenedor marrón que se está desarrollando en toda la mancomunidad del campo de Calatrava. Según ha explicado Adolfo González, técnico de medio ambiente, se trata de un sistema de gestión directa. Este es un proyecto piloto de compostaje de restos orgánicos in situ. Recogeremos los restos de la residencia 3 veces por semana y los llevaremos a una parcela municipal donde realizaremos el proceso de compostaje. González ha subrayado que tras unos meses de tratamiento obtendremos un compost parecido al mantillo, que nos va a servir para abonar nuestros jardines y dar una segunda vida a esos restos que normalmente nos generan un problema. Y por su parte, la concejala de Medio Ambiente, Pilar de la Torre, mostraba el firme apoyo del consistorio a esta medida. Escuchamos a Pilar de la Torre.
2: Muy buenos días, con la concejal responsable de, bueno, pues de la gestión de residuos aquí en Miguelturra, un proyecto piloto que me imagino que el ayuntamiento se vuelca con él como un futuro, como decíamos, porque están implicados los trabajadores municipales.
3: Sí, la verdad es que se nos ofreció por parte de la Mancomunidad hacer este proyecto piloto y desde el primer momento apostamos por él, creemos que es una buena iniciativa y que en Miguelturra pues iba a, pues eso, iba a darse pues como se está dando de una forma pues muy buena. La verdad es que desde aquí lo primero que quiero es agradecer pues la colaboración de las residencias, en este caso es la número 2 la que ha empezado en este proyecto piloto, en la que pues está ubicado este contenedor donde van a ir depositando los restos orgánicos, como bien ha dicho nuestro técnico, y después serán nuestros operarios quien lleven esos restos a los huertos, que es donde está la compostera. Entonces luego eso pues nos va a ofrecer o nos va a repercutir en un beneficio, porque vamos a obtener pues el mantillo, como decía él, que yo digo abono, no sé si se puede decir abono, pero realmente sí se puede decir, me dicen los especialistas, es un abono pues que luego para nuestras zonas verdes pues va a ser muy beneficioso. Entonces la verdad es que aquí salimos ganando todos, son residuos que no van a ir a la fracción restos, sino que se van a reutilizar, en este caso pues en beneficio de nuestras zonas verdes. Así que por ese lado todo positivo.
2: ¿Cuántos trabajadores han estado implicados en esta formación?
3: En formación, bueno, aparte de trabajadores nuestros, que el número no sé exactamente cuál ha sido, 8 trabajadores nuestros, aparte ha habido particulares que también han hecho el curso y pues gente que está muy concienciada con lo que es pues la gestión de residuos, en este caso de los residuos orgánicos, el compostaje, y que pues que también es de agradecer tanto a nuestros trabajadores como a vecinos o vecinas de la localidad que hayan querido participar en esta formación que ya digo que abarca pues eso, la mancomunidad y hay de todas partes, pero el proyecto piloto está aquí. También dar las gracias al consorcio RSU porque pues eso nos ha facilitado pues las herramientas que necesitábamos, como puede ser este tipo de contenedor y la logística para realizar este proyecto.
2: ¿Cuánto ha durado esta formación? Y no sé si se va a volver a repetir, sobre todo a lo mejor para la gente de la ciudadanía interesada en saber realmente cómo se hace, ya que aparte de hacerlo aquí in situ, también vamos a tener contenedores marrones por la localidad.
3: La formación yo creo que empezó el año pasado.
4: Sí.
3: Empezó el año pasado lo que es la formación y la implantación es lo que se está, pues eso, ahora es en la fase en la que estamos. Y si va a haber nuevas pues convocatorias para este tipo de formación, pues ahora los docentes de la formación pues nos podrán decir, o incluso a lo mejor la mancomunidad, que ha sido la responsable, pero si la mancomunidad la verdad es que está abierta a cualquier formación que nuestros trabajadores demandan o incluso los ayuntamientos demandamos, pues está abierto a darla, por supuesto, y esta es una de las vías que ellos están muy concienciados porque es beneficioso para todos. Y desde aquí quiero recordar además unas jornadas que se van a celebrar aquí en Miguel Turra el 23 de mayo en Casa Capellanía. Va a ser en la mañana del sábado y va a haber unas jornadas tanto teóricas como pues supuestos prácticos, pues para que conozcamos pues eso, el amplio abanico de beneficios que tienen estas medidas.
2: ¿Son jornadas abiertas a todo el mundo? ¿Hay que inscribirse en algún sitio?
3: Para controlar el aforo, porque Casa Capellanía la verdad es que pues tiene un aforo limitado, sí que son gratuitas, son abiertas a todo el mundo, pero sí que se va a facilitar un formulario Google para que se puedan inscribir las personas interesadas.
2: ¿Se situará ese formulario Google en la página web municipal o...?
3: Sí, se pasará sí. En el portal web, se le dará publicidad, aparte de que pues ya iremos a los distintos medios para publicitarlo e intentar pues llegar a la mayor gente posible.
0: Bueno, pues para garantizar el éxito del proceso, 8 operarios municipales y varios ciudadanos particulares han recibido una formación especializada en maestría compostadora. Franco Llovera, de la Asociación de Economías Bioregionales de Ciudad Real y responsable de la formación, explicaba que los alumnos han completado 17 horas de teoría y ahora inician la fase práctica. Y el Ayuntamiento ha intensificado los trabajos en la Sierra de San Isidro para garantizar una romería segura y en óptimas condiciones. El área de medio ambiente está volcando sus recursos en la adecuación de la Sierra de San Isidro ante la proximidad de su tradicional romería. Tras meses de intensas lluvias y borrascas que han afectado al entorno natural, el consistorio ha desplegado un operativo especial para que este pulmón verde recupere su mejor estado para el disfrute de las familias churriegas. El dispositivo cuenta con una cuadrilla de 8 operarios de jardinería, reforzada por trabajadores de vigilancia de parques en turnos de tarde y peones de fines de semana. Además de la retirada de árboles, se están haciendo tareas de desbroce, arado del terreno para prevención de incendios y una revisión completa de la red de tuberías de riego. Asimismo, se ha colaborado con el área de obras para el mantenimiento y la pintura de la propia ermita de San Isidro.
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0: Bueno, pues continuamos y nos centramos en lo que va a tener lugar durante los próximos días, también en lo que está teniendo lugar. Y es que este próximo viernes tenemos 2 celebraciones. Por una parte, la festividad en honor a San Isidro Labrador y también el Día de la Familia. Les recordamos todos esos actos que se han organizado desde la Concejalía de Familia de nuestra localidad. Y en este caso saben que por la mañana se realizará una plantación en el Parque Dr. Fleming. Ya por la tarde, a partir de las 7 de la tarde, una charla sobre primeros auxilios. Lleva el título de Actuar a Tiempo, guía básica de primeros auxilios para familias, a cargo de Virgilio Javier Navarro González. Y posteriormente, la actuación del Mago Nacho. Y el día 15 de mayo también es la festividad de San Isidro Labrador en nuestra localidad, aunque los actos ya le decimos que han comenzado ya. En concreto, el pasado sábado, día 9, tenía lugar el concurso de truque boceao en el Centro Obrero y hoy miércoles a las 7 de la tarde la bajada del Santo. Desde el día 13 y hasta el 16, del miércoles al sábado, en la parroquia de Nuestra Señora de la Asunción, el solemne triduo y Eucaristía en honor a San Isidro. Y llega el viernes, día 15 de mayo, con una jornada de campo para los agricultores y los colaboradores de la cooperativa. Una jornada que comenzará con la recepción de los asistentes a partir de las 9 de la mañana. El día sábado, día 16, 10 de la mañana, migas populares en la cooperativa y a continuación el tradicionalísimo concurso de habilidad con tractor y remolque. A partir de las 11 se celebrará en la cooperativa agrícola y ganadera de nuestra localidad. Y a partir de las 10 de la noche y hasta la madrugada, el festival de música con disco móvil y los DJs Juan Esparta y Soánez en el escenario junto a la ermita de San Isidro. El día 17 es el día de la romería. A partir de las 10 de la mañana, procesión del Santo desde la parroquia Nuestra Señora de la Asunción hasta la ermita de San Isidro. También tendrá lugar esa concentración de vehículos y agrupaciones engalanadas en la Plaza de la Constitución, desde donde partirán para acompañar al Santo en su tradicional procesión. Durante la procesión actuará además la agrupación musical del Santísimo Cristo de la Piedad. Tras la llegada a la ermita se celebrará una Eucaristía a la que seguirá una jornada festiva donde la Hermandad de San Isidro ofrecerá el tradicional puñao y limoná, además de cerveza y migas populares. Recuerden que a las 5:30 de la tarde de ese domingo, día 17, tendrá también lugar la actuación de Carmen Macareno y su cuadro flamenco. Y también queremos recordarles que continúa, que todavía pueden visitar la exposición de astrofotografía Bajo el cielo de la Mancha. Estará en la Biblioteca Pública Municipal de nuestra localidad hasta este sábado, día 16 de mayo. Y así concluimos, cerramos el tiempo de la información, lo hacemos recordándoles cuál es la farmacia que estará de guardia durante toda la jornada de hoy en nuestra localidad. Será la de Mónica Gómez Fernández, está situada en la calle Carnaval número 24 y el teléfono es el 926-24-1061. Con respecto a la parada de taxis, el teléfono de contacto en nuestra localidad es el 926-24-2020. Y así concluimos, aunque ya saben que nosotros vamos a continuar pendientes de toda la actualidad de Miguel Turra a lo largo de nuestra programación, una actualidad que ustedes pueden consultar cómodamente a través del portal web municipal, a través de miguelturra.es. Y pueden también estar puntualmente informados siguiendo las redes sociales tanto del Ayuntamiento de Miguel Turra como de esta casa de Radio Miguel Turra. Así pues concluimos, pero quédense con nosotros aquí en el 107.9.
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0: Cordiales saludos, aquí comenzamos, tiempo de noticias, tiempo de la información, estamos a través del 107.9 emisora municipal.
1: De nuevo y tras 5 años consecutivos, Miguel Turra, desde su ayuntamiento y a través de la policía local, realiza esta campaña.
2: La Asociación de Jubilados y Pensionistas de Miguel Turra organiza una cena de confraternización denominada Cena de la...
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Hola, ¿qué tal? Muy buenas tardes, bienvenidos a Radio Miguel Turra. Muy buenas tardes, un día más. Bienvenidos a Nadie Como Tú. Aquí nos encontramos un día más. Hoy es miércoles 13 de mayo, hoy sí que brilla el sol. Tenemos menos nubes, por lo menos, que lo que teníamos en el día de ayer, en el que también, por otra parte, no solamente hubo nubes, sino algunos buenos chapetones. Mejora el tiempo, se estabiliza, algunas nubes para mañana, para el viernes también. Bueno, pues parece que un poquito más de tranquilidad. Ojo con la vista puesta al fin de semana con la romería de San Isidro. Se espera muy buen tiempo para el domingo. Suben las temperaturas sin hacer calor excesivo y de momento, oye, no hay previsión de precipitaciones. Parece un plan perfecto.

Precisamente de la romería y de los actos de celebración en honor a San Isidro vamos a hablar esta tarde. También de cómo se está preparando la sierra desde el área de medio ambiente del ayuntamiento, entre otras muchísimas cuestiones. Ha sido presentada, además se presentaba ayer por la tarde aquí en Radio Miguel Turra, la programación de la clausura del curso 2025-2026 de la Universidad Popular, con importantes novedades y mucha actividad para celebrar ese fin de curso. Vamos a hablar también de los actos programados con motivo del Día Internacional de la Familia este viernes y mucho más. Lo próximo es ese informativo local.

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Como siempre, es un auténtico placer acompañaros. Un saludo de Tere Rodado en nombre de todo el equipo de Radio Miguel Turra. Vamos a por esta tarde de miércoles 13 de mayo con la actualidad local. Bienvenidos a Radio Miguel Turra. Un día más. Bienvenidos a Nadie Como Tú.

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0: Es tiempo de información local. Nos quedamos con el resumen informativo de la actualidad de Miguel Turra. Y en esta ocasión comenzamos con el área de cultura y hablando de la Universidad Popular, porque ya ha presentado la programación de los diferentes actos que se van a llevar a cabo con motivo de la clausura del curso 2025-2026. Precisamente la coordinadora del área de cultura y la coordinadora de la Universidad Popular, Esmeralda Muñoz y María Llévenes, respectivamente, han sido las encargadas de dar a conocer la intensa programación que en estos últimos días del mes de mayo, desde mitad del mes de mayo y hasta que finalice el mes, se van a llevar a cabo aquí en Miguel Turra.
1: Llegando ya pues mediados del mes de mayo, bueno, ya llevamos unas semanas trabajando en ello, María lo sabe bien, presentamos pues ya lo que va a ser la clausura del curso 2025-2026. Uh-huh. Y como bien dices, pues quién no se ve más o menos, como yo digo, afectado entre comillas, ¿no? Puesto que son muchísimas las personas pues que están matriculadas en diferentes cursos de la Universidad Popular. Y bueno, pues creo que es una semana cultural, más de una semana, hay que decirlo, nos va a llevar casi dos semanas de actividades, pues que hemos intentado darle también este año, bueno, pues algunas pequeñas novedades, pequeñas o grandes novedades que yo creo que espero que sean de buena acogida y del gusto de todos. Uh-huh. La verdad es que todos y todas están colaborando y eso es lo importante, ¿no? Bueno, lo novedoso es que el día 29 de mayo, que uh-huh. es el último viernes ya del mes de mayo y el día que ya terminan las clases, pues vamos a hacer como una fiesta final importante de todos los participantes, ¿no? Nos vamos a trasladar al CERE, un espacio bastante amplio, grande, y muchas de las muestras de los diferentes talleres las vamos a realizar in situ ese día. Y cerraremos pues con un concierto para mí muy estrella, que va a ser este grupo de La Roda, de Albacete, Bermú, que es un grupo, creo que es un honor tenerlos aquí, porque es un grupo de jóvenes castellano-manchegos que están empezando a sonar mucho, que hacen un pop rock mezclado con folclore manchego y que, bueno, pues están haciendo un trabajo

0: hacer cosas interesantes e importantes. Por ejemplo, este mismo sábado ya tenemos el encuentro en Cajeras, que lo tenemos de 10 a 13 horas el sábado, también en el CERE, y que ya tenemos confirmadas unas 180 en Cajeras que van a venir a nuestro municipio de diferentes rincones de la provincia.
1: Tenemos las exposiciones, que en este caso empezamos con la exposición de pintura y cerámica el día 18 de mayo y va a estar expuesta toda la semana hasta el domingo. Y luego en la semana siguiente pues estarán expuestos el resto de trabajos de los talleres, de crochet, bolillos, patchwork, artesanía, inglés, restauración, bordados y talla de madera. Uh-huh. ¿Vale? La semana del 25 hasta el 31 de mayo.
0: Pues tenemos un taller que nos lo ha propuesto también el taller de restauración, ¿vale? Que va a ser un taller de restauración libre y es en la semana pues del 25 al 28. Quien quiera podrá pasarse in situ por las instalaciones del Rodeo, uh-huh. ¿Vale? Del edificio del Rodeo, calle Rodeo, donde tenemos la UPE, esos talleres, y podrán, bueno, pues ver cómo se produce la restauración, por ejemplo, cómo se trabaja, qué productos se utiliza, cómo se hace el proceso, o sea, lo podrán vivir en vivo y es como una clase en directo, ¿no? Tenemos también, pues evidentemente, las exhibiciones que hay de ballet, de moderno, clásico, flamenco, pues con todos los grupos que tiene Rocío y Marina, que esos serán los en el Teatro Cine Paz y serán los días 26 y 27, si no recuerdo mal. ¿Vale?
2: Estos días 27 y 28.
0: En el Teatro Cine Paz. Luego vamos a tener el día 27 también el taller de animación a la lectura, que van a hacer, bueno, pues también un taller divertido sobre textos basados en las chirigotas, que va a estar interesante también. El día 28 tenemos una cita con un recorrido por diferentes rincones de Miguel Turra, aprovechando ese estudio que se ha hecho sobre el catastro del Marqués de la Ensenada, donde habrá un lugar de encuentro, sí, que será, hemos dicho, que en la zona de la plaza,
1: en la zona de la fuente o por ahí.
0: Uh-huh. Como una especie de free tour, ¿no? Todos nos damos cita y María nos va a conducir y nos va a retroceder pues al siglo XVIII. Está abierto a todo el público, no solamente para el aula de estudio, sino que todos los que queramos acompañarla, pues ese día 28, a partir de las
1: 8. Sí.
0: Y el día 29, como te he dicho, pues es el día que queremos hacer como la fiesta final, ¿no? Entonces ese día vamos a tener el desfile de moda, donde, bueno, pues el taller de corte y confección que dirige Chari, pues van a desfilar, van a mostrar todo lo que han realizado a lo largo del año. A la vez colaborará el taller de bordado, dejando también prendas, el taller también de patchwork, evidentemente no me puedo olvidar del grupo de guitarras, que también va a actuar y va a amenizar, ¿vale?, ese desfile, y también tendremos el grupo de bailes de salón y rueda cubana, que van a hacer también su exhibición esa misma tarde en ese mismo lugar.
3: Y el taller de
1: escritura creativa
0: también. Que también pues van a hacer unas pequeñas lecturas de lo que han creado, titulado A contar la vida. Que todas aquellas personas que quieran disfrutar de todo lo que se ha hecho, pues por favor que pasen por las exposiciones, que vengan a todos los actos que están programados, etcétera. Uh-huh. Tengo que decir que para el día 29 vamos a dar invitaciones, primero evidentemente para toda la gente de la UPE,
1: ¿sí?,
0: pero que luego podrán retirar también invitaciones, el público que quieran generar, pues para ver el concierto de Bermú, para tener más o menos también un control, ¿no?, un poco
1: de aforo,
0: pero sí, vamos, de aforo, etcétera, pero que está abierto en general a todo el público, entrada libre, gratuita y a disfrutar.

Y cambiamos de asunto, pero también seguimos con otras cuestiones que conforman la actualidad en Miguelturra. El Ayuntamiento, a través de su área de medio ambiente, ha puesto en marcha un ambicioso proyecto, un proyecto piloto de recogida y tratamiento de bioresiduos en la residencia de mayores número 2 de la localidad. Esta iniciativa pionera permitirá que los restos orgánicos generados en el centro sean transformados en compost de alta calidad de manera descentralizada, evitando su traslado a las plantas de tratamiento lejanas y fomentando la sostenibilidad local. El proyecto se integra en la estrategia de implantación del quinto contenedor o contenedor marrón que se está desarrollando en toda la mancomunidad del campo de Calatrava.

0: Según explicaba Adolfo González, el técnico de Medio Ambiente, se trata de un sistema de gestión directa, un proyecto piloto de compostaje de restos orgánicos que se lleva a cabo in situ. Vamos a escuchar y conocer más detalles con el técnico de Medio Ambiente del Ayuntamiento de Miguelturra, Adolfo González.
1: Muy buenos días, Adolfo. Estamos en las puertas de la residencia con un proyecto de un curso sobre recogida de orgánicos. Cuéntanos un poquito, ¿qué es la actividad que se está haciendo en Medio Ambiente?
2: Bueno, pues este es un proyecto piloto que se enmarca pues, dentro de un proceso que se está llevando a cabo en toda la mancomunidad, que es la incorporación de lo que es los contenedores de lo que se llama el quinto contenedor, el contenedor marrón o de restos orgánicos que se van a implantar, que es una de las gestiones que se hace con los restos orgánicos. Los restos orgánicos son urbanos, los que nosotros generamos habitualmente con nuestras comidas, con los restos de poda de nuestras casas, de las plantas y de todo esto. Entonces, dentro de ese proceso hay una parte que es el compostaje, tanto comunitario como doméstico, ¿vale? Ahora la mancomunidad está junto con el gestor de residuos, con el RSU, en plena implantación de quinto contenedor y dando un paso más y dentro de una formación que ha patrocinado la mancomunidad de Campo de Calatrava, pues se ha dado un curso de formación que se está siguiendo y dentro de ese curso vamos a poner en marcha en el municipio un proyecto piloto de compostaje de restos orgánicos, ¿de acuerdo? Compostaje in situ, no se va, eso no va a quinto contenedor. Entonces, como proyecto, se van a recoger los restos orgánicos de la residencia 2, en donde estamos, lo van a recoger los trabajadores municipales de medio ambiente, que la mayoría de ellos ha hecho la formación de compostaje, y lo vamos a llevar a una parcela municipal donde estaban antiguamente los huertos, y se va a recoger 3 veces por semana, y allí vamos a hacer un proceso de compostaje. Después de unos meses, cuando esos restos se composten, lo que vamos a obtener de ahí es compost, ¿de acuerdo? Que es algo parecido al mantillo, que nos va a servir para abonar nuestros jardines y sobre todo es una forma de dar una segunda vida a esos restos que normalmente pues, nos han generado tradicionalmente un problema. Es un tipo de gestión nueva y la idea es implantar este programa piloto con un gran generador, como es una residencia, para, analizando los resultados junto con RSU, ver la posibilidad de ampliar el proyecto o a otros centros, o a lo mejor en el futuro, un centro de compostaje comunitario en el municipio.
0: Pues por su parte, la concejala de Medio Ambiente, Pilar de la Torre, mostraba el firme apoyo del consistorio a esta medida. Escuchamos las declaraciones de la concejala.
1: Buenos días, con la concejal responsable de, bueno, pues de la gestión de residuos aquí en Miguelturra, un proyecto piloto que me imagino que el ayuntamiento se vuelca con él como un futuro, como decíamos, porque están implicados los trabajadores municipales.
3: Sí, la verdad es que se nos ofreció por parte de la mancomunidad hacer este proyecto piloto y desde el primer momento apostamos por él. Creemos que es una buena iniciativa y que en Miguelturra pues iba a darse pues como se está dando de una forma pues muy buena. La verdad es que desde aquí lo primero que quiero es agradecer pues la colaboración de las residencias, en este caso es la número 2, la que ha empezado en este proyecto piloto, en la que pues está ubicado este contenedor donde van a ir depositando los restos orgánicos, como bien ha dicho nuestro técnico, y después serán nuestros operarios quienes lleven esos restos a los huertos, que es donde está la compostera. Entonces luego eso pues nos va a ofrecer o nos va a repercutir en un beneficio porque vamos a obtener pues el mantillo, como decía él, que yo digo abono, no sé si se puede decir abono, pero realmente sí se puede decir, me dicen los especialistas, es un abono pues que luego para nuestras zonas verdes pues va a ser muy beneficioso. Entonces la verdad es que aquí salimos ganando todos, son residuos que no van a ir a la fracción restos, sino que se van a reutilizar, en este caso pues en beneficio de nuestras zonas verdes. Así que por ese lado todo positivo.
1: ¿Cuántos trabajadores han estado implicados en esta formación?
3: En formación, bueno, aparte de trabajadores nuestros, que el número no sé exactamente cuál ha sido, 8 trabajadores nuestros, aparte ha habido particulares que también han hecho el curso y pues gente que está muy concienciada con lo que es pues la gestión de residuos, en este caso de los residuos orgánicos, el compostaje, y que pues que también es de agradecer tanto a nuestros trabajadores como a vecinos o vecinas de la localidad que hayan querido participar en este en esta formación que ya digo que abarca pues eso, la mancomunidad, y hay de todas partes, pero el proyecto piloto está aquí. También dar las gracias al consorcio RSU porque pues eso nos ha facilitado pues las herramientas que necesitábamos, como puede ser este tipo de contenedor y la logística para realizar este proyecto.
1: ¿Cuánto ha durado esta formación? Y no sé si se va a volver a repetir, sobre todo a lo mejor para la gente de la ciudadanía interesada en saber realmente cómo se hace, ya que aparte de hacerlo aquí in situ, también vamos a tener contenedores marrones por la localidad.
3: La formación yo creo que empezó el año pasado.
2: Sí.
3: Empezó el año pasado lo que es la formación, y la implantación es lo que se está, pues eso, ahora es en la fase en la que estamos. Y si va a haber nuevas pues convocatorias para este tipo de formación, pues ahora los docentes de la formación pues nos podrán decir, o incluso a lo mejor la mancomunidad, que ha sido la responsable, pero si la mancomunidad, la verdad es que está abierta a cualquier formación que nuestros trabajadores demandan, o incluso los ayuntamientos demandamos, pues está abierto a darla, por supuesto, y esta es una de las vías que ellos están muy concienciados porque es beneficioso para todos. Y desde aquí quiero recordar además unas jornadas que se van a celebrar aquí en Miguel Turra el 23 de mayo en Casa Capellanía. Va a ser en la mañana del sábado y va a haber unas jornadas tanto teóricas como pues supuestos prácticos, pues para que conozcamos pues eso, el amplio abanico de beneficios que tienen estas medidas.
1: ¿Son jornadas abiertas a todo el mundo? ¿Hay que inscribirse en algún sitio?
3: Para controlar el aforo, porque Casa Capellanía la verdad es que pues tiene un aforo limitado, sí que son gratuitas, son abiertas a todo el mundo, pero sí que se va a facilitar un formulario Google para que se puedan inscribir las personas interesadas.
1: ¿Se situará ese formulario Google en la página web municipal o...?
3: Sí, se pasará sí. En el portal web, se le dará publicidad, aparte de que pues ya iremos a los distintos medios para publicitarlo e intentar pues llegar a la mayor gente posible.
0: Pues este sistema responde a las exigencias legales que llegan desde la Unión Europea. Mario Toribio es el técnico del consorcio RSU y ha recordado que la separación de la fracción orgánica es ya una obligación que es legal.
1: Hola Mario, buenos días. Cuéntanos un poquito, después de todo lo que nos han contado, qué nos queda por contar sobre esta acción y RSU aquí en Miguel Turra.
4: Bueno, pues la verdad es que lo han explicado muy bien tanto Adolfo como Pilar y Franco. Nada, mencionar que al final esto es una obligación legal, ¿vale? Nos lo impone Europa y al final se trasloca en la legislación tanto nacional como las autonómicas, ¿no? Y al final hay diferentes vías, una puede ser o el compostaje comunitario o el contenedor marrón, ¿no? Aquí sirve como experiencia piloto tanto para sensibilizar a la población, realizar educación ambiental y una herramienta muy buena pues para conocer esta separación de la fracción orgánica. Y nada, pues es sobre todo para cumplir con la legislación que nos dice que tenemos que separar esa fracción orgánica y que tiene que llegar con un nivel de impropios menor al 15%, es decir, que no deben ir otros residuos que no fuera la fracción orgánica, ¿vale?
1: No sé si la sociedad está concienciada o estamos empezando ahora a separar este tipo de residuos.
4: Estamos en proceso, ¿no? Sobre todo en la parte, digamos, más tradicional o más rural de España, sí es cierto que están acostumbrados porque se aprovecha esa fracción orgánica pues para el aprovechamiento tradicional de alimentación de los animales, ¿no? Es un poco lo que se venía haciendo para alimentar cerdos y gallinas, y en caso de las ciudades, como no se suele tener, pues ese residuo se echa al contenedor marrón, ¿no?
1: Cuéntanos un poquito si este programa piloto se está haciendo aquí solo en Miguel Turra o se está haciendo en más localidades, o si esto se va luego a extrapolar a alguna población más.
4: Tenemos en RSU varios casos de éxito, por ejemplo el Centro Ocupacional Aladín en Villano de los Infantes o recientemente el Cádiz de Manzanares, donde los usuarios realizan pues el compostaje de manera espectacular, sacan la mayor categoría de compost con un nivel de impropios menor al 1%, y vamos, ellos lo pueden utilizar para su huerta, para las plantas municipales, y bueno, pues aquí se comienza otro piloto con otras particularidades, más como herramienta educacional, como mencionaba. pero sobre todo la idea es conseguir sensibilizar a la población y revalorizar un residuo que si no se destinaría pues al vertedero o pues generaría un perjuicio a un impacto al medio ambiente.
0: Para garantizar el éxito de este proceso, 8 operarios municipales y varios ciudadanos particulares han recibido una formación especializada en maestría compostadora. Franco Llovera, de la Asociación de Economías Biorregionales de Ciudad Real y responsable de la formación, ha explicado que los alumnos han completado 17 horas de teoría y ahora inician la fase práctica.
1: Buenos días.
5: Buenos días.
1: Un curso que se ha desarrollado aquí en Miguel Turra. Cuéntanos un poquito, ¿cuántos alumnos habéis tenido? ¿Cuántas horas tiene esta formación? ¿En qué ha consistido?
5: Sí. Pues han sido 9 alumnos. Comenzamos la formación en el mes de octubre. Han sido 17 horas teóricas y hoy precisamente comienza la parte práctica. Con una serie de horas que tendrán que ir haciendo los alumnos hasta al final acreditarles pues entre 30 horas, que sería el mínimo de la formación de maestría compostadora de nivel 1, y hasta 50 horas, que sería el de nivel 2, que ya sería más bien para encargados. Entonces, sobre la base teórica que tienen, van a estar durante los próximos meses recogiendo en esta residencia y otras que serán incorporando otros grandes generadores como colegios, para llevarlo a la instalación de compostaje comunitario que iremos a ver ahora, que está en los huertos de Miguel Turra, al otro lado de la vía del tren, y es donde van a acabar de acreditar las horas de formación práctica que lleven a cabo.
1: Nos contabas antes que además van a tener una aplicación móvil para ir, bueno, me imagino que dando detalle de todo esto.
5: Sí. Sí, el marco normativo para poder llevar a cabo esta recogida y en lugar de llevarlo a la planta de Almagro, que gestionan desde Diputación RSU, poderlo dejar en el municipio, es una orden ministerial que se publicará el próximo mes la definitiva, y plantea que se pueden dejar los materiales de materia orgánica residual recogido con alta calidad en una compostera comunitaria. Es el artículo 10 de esta orden ministerial. Tiene la ventaja de que permite abaratar un poco costes, está cerca y, como decía la concejala, dejar después el fertilizante final, que en realidad es un compost, para aportar a la jardinería y evitar la compra de otros materiales o insumos de jardinería.
1: Me imagino que esta será una formación reglada que luego te puede ayudar a encontrar, bueno, no para los trabajadores municipales, pero sí a otra gente que la pueda hacer para encontrar trabajo en algunas plantas, o eso bueno, no lo tendrá que decir ya más RSU.
5: No, en realidad estamos RSU, sí. Y nuestra asociación participamos en Composta en Red, que es una asociación estatal de entidades públicas y privadas a favor del compostaje descentralizado. Entonces, el Ministerio ha reconocido en abril del año 25 una titulación de 50 horas, que es la que llamamos de nivel 2. Lo que pasa es que para acreditarlo ya es posible que lo hagan las empresas que estén acreditadas para ello. Todavía esto es una experiencia piloto y se les va a acreditar, pero no a certificar la formación, ¿de acuerdo? Entonces, todavía no está normalizada dentro de lo que serían los sistemas de formación reglada o ocupacional, porque es muy reciente la aprobación.

0: Pues cambiamos de asunto, aunque seguimos en medio ambiente. El Ayuntamiento de Miguelturra, a través del área de medio ambiente, está volcando sus recursos en la adecuación de la Sierra de San Isidro ante la proximidad de su tradicional romería. Tras meses de intensas lluvias y borrascas que han afectado al entorno natural, el consistorio ha desplegado un operativo especial para que este pulmón verde recupere su mejor estado para el disfrute de las familias miguelturreñas. La concejala de Medio Ambiente, Pilar de la Torre, ha visitado la sierra y ha destacado la complejidad de las labores de mantenimiento que se están llevando a cabo este año debido a las inclemencias climatológicas que hemos tenido durante varios meses.
1: Concejala de Medio Ambiente del Ayuntamiento de Miguelturra, nos encontramos en lo que en pocos días va a ser el epicentro de la localidad. En plena Sierra de San Isidro, estamos a poquitos días de que se lleve a cabo la romería. Cuéntanos cómo está trabajando el Ayuntamiento para preparar este entorno.
2: Pues la verdad es que pues eso, estamos ya ansiosos porque llegue el fin de semana que viene y celebrar la romería de Miguelturra, subir a esta sierra, que pues es un espacio de esparcimiento, pues de ocio y familiar, y poder disfrutar. Esperemos que el tiempo acompañe y que podamos disfrutar como se merece de todos los actos que han organizado la hermandad y en colaboración con la Concejalía de Festejos. Y nosotros, pues desde la Concejalía de Medio Ambiente, lo que se está haciendo pues son las labores pues de mantenimiento de la sierra y de retirar, sobre todo, que todavía quedaban pendientes pues los ejemplares que, pues, debido a las borrascas y a los temporales que hemos tenido este año, pues había que apear porque unos estaban peligrosos, iban a caer, otros directamente se habían caído, incluso con raíces arrancadas y demás. Entonces, desde ese temporal y cuando ya el tiempo lo permitió, pues han empezado las labores de picar toda esa madera, todos esos troncos, las ramas muy grandes, y siguen con labores de inspección de todo lo que es la sierra, que es bastante extensa, para retirar todos esos restos vegetales que hay. Aparte, se está desbrozando, se está arando, se están tomando ya las medidas que se suelen tomar en estas fechas, porque enseguida nos vamos a poner en temperaturas muy altas y hay que proteger la sierra, y desde Medio Ambiente pues el técnico ha hecho un plan de contraincendios que se viene haciendo año tras año y que ahora están también en esas labores.
1: Nos hablas de temporal, pero además hay que añadir las intensas lluvias que hemos tenido durante todo el año y que continúan, porque después de los últimos días eso también afecta muchísimo, evidentemente, a la vegetación, pero sobre todo a los trabajos que tiene que hacer el departamento, la Concejalía de Medio Ambiente.
2: Eso es, cuando hay esos temporales, pues desde luego pues los operarios no pueden venir y hacer el trabajo, porque directamente la biotrituradora que tenemos la suben a la sierra, y desde aquí directamente, sin tenerse que llevar los restos vegetales, porque algunos son muy voluminosos, pues los pican aquí. Es decir, todo ese trabajo se hace directamente en campo. Entonces, si llueve, si hace aire, si hace viento, pues eso no se puede hacer. Entonces, todo eso va haciendo pues que nos vayamos retrasando en los trabajos y que aún a día de hoy pues estén realizando esos trabajos de manera intensa. De hecho, están viniendo algunas tardes pues por avanzar y porque no nos pille no solo la romería, sino pues las altas temperaturas, sin haber recogido todos esos restos vegetales. Entonces, sí, la verdad es que la lluvia también ha hecho que el suelo esté muy blando y que cuando esa lluvia detrás hubo esos vientos, pues hayan sido, creo que me comentaba el oficial de jardinería, que son 15 ejemplares de pinos, además bastante, bastante grandes y de mucha envergadura, los que se han caído y que ha habido que picar, y eso pues es trabajo de varias jornadas.
1: Veíamos como, hablando con los técnicos, el objetivo para la romería y después, como dices, para todo el verano, a nivel de imagen de nuestra sierra como pulmón de Miguelturra, ¿cuál es desde el Ayuntamiento?
2: A ver, la sierra, eso es el pulmón de Miguelturra. Creo que tenemos una sierra que tiene una calidad y una salud bastante, bastante buena, lo único que es muy extensa. Entonces, aunque las labores de trabajo pues son efectuadas por nuestro personal, pero es verdad que se recurre a empresas externas en determinados momentos pues para colaborar porque por la extensión del terreno. Pero la verdad es que en la sierra no me gusta cuando dicen que está abandonada, que no se viene, porque no es cierto. Y además es que están nuestros operarios, pues eso es, cada semana se realiza una inspección, se retiran los restos vegetales que hayan podido, pero es que este año nos ha superado pues porque en ningún año se han caído 5 pinos de las dimensiones que se han caído, ramas muy grandes de mucho volumen. Entonces todo ese trabajo ha hecho pues que la imagen de San Isidro no sea la de todos los años, pero desde el área se está trabajando y pongo la mano en el fuego intensamente pues porque lo que viene ahora, que es la romería, se disfrute como tiene que ser y que la sierra está en las mejores condiciones, y luego también pues por seguridad, por las épocas de altas temperaturas que están por venir.
1: ¿Aproximadamente cuánta gente está trabajando en la sierra?
2: Pues la cuadrilla que tenemos en jardines son 8 personas, luego por las tardes algunos operarios de otras, también de medio ambiente, pero que se encargan de la vigilancia de parques o demás, también colaboran en las labores de recogida de restos vegetales y de picado, y también los peones que tenemos de fines de semana también colaboran en las cuadrillas que se han organizado en un operativo especial por las tardes.
1: Y por último, para hacer un llamamiento a la gente el domingo, para Día de la Romería, que esperemos, como decías, que el tiempo acompañe, ¿cómo se va a encontrar esta Sierra Miguel Tura?
2: Pues se va a encontrar, pues como todos los años, en perfectas condiciones para que las disfrutemos todos, y desde aquí, pues eso, yo solicito que todos seamos responsables, que si generamos residuos, pues que luego seamos cívicos y los echemos en los contenedores, en las papeleras que se van a disponer, o que pues eso, que los recojamos como, y no lo dejemos esparcido, porque claro, yo he contado todo el operativo que se está haciendo antes de esa romería, que además están implicadas todas las áreas, porque desde la hermandad también pues se ha solicitado al área de obras que se pinte la ermita, que se repare lo que pueda tener algún desperfecto en la ermita. Entonces la hermandad ya ha mandado las necesidades que tiene. Desde medio ambiente, pues todo lo que es el entorno natural de la sierra. Entonces es un trabajo de todos, pero luego después de la romería pues viene el operativo de limpieza que todos los años ocurre. Es decir, aquí viene todo el mundo a divertirse, pero luego cuando nos marchamos dejamos los residuos, incluso a voluminosos. Ha habido años que ha habido que recoger colchones, sofás, es decir, una serie de cosas que la verdad es que pues eso, es bueno que la gente lo sepa, para que sea consciente que no solo es un trabajo previo, sino que después de la romería también es un trabajo intenso, tanto del servicio de voluminosos, como otra vez de medio ambiente, como de servicios y limpieza, porque la sierra no se queda como debería quedarse.
1: Con respecto a los incendios, a los fuegos, ¿para hacer comidas el día de la romería?
2: Este año el índice de propagación, como no tenemos altas temperaturas y además pues eso, está lloviendo, el suelo todavía no está seco como en otras ocasiones ha ocurrido en estas fechas, pues la verdad es que no tenemos a día de hoy ninguna restricción. Lo que pasa es que esto va evolucionando y será a finales de semana cuando tengamos que ver las restricciones, o si mandan alguna notificación desde Infocan o algún aviso. Entonces ya pues se tendrá que pedir permiso para avisar que si podemos, si nos permiten dar que se haga fuego, que se usen las barbacoas, y se pondrán carteles como otros años de o prohibido hacer fuego o no se pondrán porque esté permitido. Pero eso, hasta que no se vaya acercando más el fin de semana, no es cuando pedimos a la Consejería de Desarrollo Sostenible que nos indique qué medidas son las que hay que tomar.
0: El técnico del área, Adolfo González, señalaba que la humedad del suelo ha dificultado la entrada de maquinaria, obligando a trabajar de forma intensa durante las últimas semanas.
3: Pues sí, la verdad es que mucho trabajo ya de por sí que tenemos muchas zonas verdes, y más pues este año, aunque no lo vamos a quejar de las lluvias, pero a nosotros nos complica mucho el trabajo, porque lo primero, hay muchísima hierba, no deja de llover y no se seca, y además, pues bueno, tuvimos el episodio este de las tormentas, pues que se nos han caído muchos árboles y otros tenían riesgo, y bueno, aquí solo en la sierra hemos quitado 15, pero en el municipio también hubo que quitar algunos y algunos que andan pendientes. Entonces, sí, la verdad es que mucho trabajo.
0: Pensamos que es muy bueno, y lo es, lo de las lluvias, a nivel estético, una vegetación verde preciosa, pero claro, eso para el área y a nivel de trabajo, y luego las posteriores consecuencias en verano con los posibles incendios, es algo que requiere de un tiempo, de un trabajo, de muchas personas implicadas.
3: Pues sí, a ver, nunca, todas las cosas tienen el lado bueno y el lado malo. Llover tiene que llover porque el agua es vida y sin agua no vamos a ningún lado. Pero sí que es cierto que, bueno, que puntualmente nos complica con más carga de trabajo y bueno, más trabajo, más complicaciones, pero que estamos en ello, ¿vale?
0: Sobre el terreno, ¿cómo se está trabajando?
3: Pues mira, llevamos ya desde la semana pasada preparando, ya no solo San Isidro, sino ya de cara al verano, pues tenemos aquí pues, en torno a 8 personas del área y bueno, pues se está haciendo trabajos de todo tipo, desde se han retirado y se han terminado de apear algunos árboles que teníamos pendientes y que no había sido posible antes porque no teníamos maquinaria disponible en ese momento. Se está empezando a desbrozar, se han refaldado muchas ramillas de árboles. Este es otro problema que hemos tenido este año, que con las lluvias, pues la época de poda está muy limitada y hemos perdido pues 3 semanas, un mes, que prácticamente no han sido hábiles para poda porque estaba lloviendo. Entonces, aunque ya no se puede hacer poda, sí que se están refaldando las ramas más chiquitillas que podían molestar, ya te digo, de broces. Los riegos están en funcionamiento y se está pegando un repaso al tema de tuberías, en fin, una puesta al día en la medida de lo posible. También otra de las actuaciones que estamos haciendo aquí, que espero que lleguemos para San Isidro, es que se van a cambiar, se van a poner más contenedores, ¿de acuerdo? Se van a subir a un contenedor más de carga lateral, de los grandes, y estamos pendientes de que nos los traigan. Quiero decir que estamos intentando hacer pues bastantes cosas.
0: Y mirando también por el medio ambiente, lógicamente nos decía la concejala, de momento no conocemos restricción alguna en cuanto al fuego, pero la precaución siempre hay que tenerla.
3: A ver, precaución siempre. En condiciones normales, hasta el 1 de junio se pueden hacer fuegos. Nosotros lo previsto es que para el 1 de junio se clausuren las barbacoas, pero en un principio este San Isidro no habría ningún problema, siempre y cuando, por supuesto, con las debidas precauciones, yo creo que de sentido común y tal. Creo que la policía en las próximas jornadas y antes de San Isidro va a sacar una nota con los cuidados que hay que tener y en cualquier caso siempre, aunque en un principio las previsiones no plantean ningún problema, pues siempre los ciudadanos antes de acometer cualquier hoguera o cualquier cosa deberían de ver el IPP, que es el índice de propagación de incendios, que se puede ver fácilmente en el teléfono a través de, y ahí nos va a decir si el riesgo puede ser alto o es bajo o moderado, como en estos momentos, con lo cual ahora mismo no habría ningún problema. Pues muy bien.

0: Pues precisamente ya están publicadas esas recomendaciones de las que hablaba el técnico del área de medio ambiente, Adolfo González, por parte de la policía local en el portal web municipal, entre www.miguelturra.es. Se pueden consultar esas recomendaciones para que todo salga bien en esa romería y durante todos los actos de celebración en honor a San Isidro, su hermandad, representantes de la hermandad de San Isidro, concretamente Enrique Nieto y Jesús Rojas, han pasado por los estudios de Radio Miguel Turra para informar sobre los diferentes actos, algunos que ya se han celebrado y que se concentrarán especialmente durante el próximo fin de semana.
1: La gente, pues eso, va muy bien allá a colaborar también. Y bueno, pues volvemos un poco también al cambio de impresiones y demás, pero es como más ameno, por así decirlo, porque nos juntamos allí, pues a comer las migas, a charlar y a pasar el rato. Y luego ya y preparándose para el concurso de maniobras.
2: Hay días que estás más concentrado, igual que tú en tu trabajo, sí. Y hay días que estás menos concentrado. Entonces, no siempre se te da igual hacer la maniobra. Sí es cierto que si hay 5 o 6 personas, que son las que casi siempre se disputan los primeros premios, uh-huh, entre ellos va a estar. Ya. Pero, claro, puede ser que uno esté un poquillo más inspirado y ese día le gane al otro porque lo ha hecho en menos tiempo y con menos penalizaciones. Ajá. Entonces no está
3: no hay claro
2: porque Silvia, cada año cambia el podio.
1: Nosotros casualmente todos los sábados, los domingos que hacemos la procesión subimos muy temprano, claro, para llevar cosas ya para tenerlas allí antes, para cuando lleguemos con la procesión. Es un poco, llamar un poco la atención a la juventud, que es un poco vergonzoso en las condiciones que vemos aquello por las mañanas.
3: No, es un poco, Jesús.
1: Y hay 40 contenedores, hay muchísimos. Es que tienen a 2 metros en un contenedor. ¿Qué trabajo te cuesta echarlo ahí? Pero si tienen que cambiar ellos de sitio para esquivar el contenedor, pues si tienes el contenedor ahí, échalo, ¿qué trabajo te cuesta? Lo que pasa es que yo no sé si es que luego con los 4 bebidas que toman a lo mejor no lo reconocen, no lo quieren reconocer, no se dan cuenta, pero de que vayan normalmente a dar un paseo a la sierra, lo vean que eso es lógico y normal, ser curiosos, que eso es trabajo para todos.
2: De verdad, deberíamos de mentalizarnos todos un poco. Ya sabemos que no podemos generalizar.
3: No,
2: eso
3: claro que
2: está,
3: no.
2: Está claro que no, claro, se que puede no generalizar. Pero
3: esa situación la vemos. Sí, claro. La vemos aquí en los carnavales, en cualquier fiesta.
2: Pues similar, un poquito menos, pero similar. Es que hay personas que por las mañanas están allí trabajando. Y el año pasado había que ver a esa gente trabajar. Los camiones que venían del RSU, llenarse 2 camiones enteros. Por favor, echarlos a los contenedores, que el contenedor llega, carga y lo hace enseguida, que no tenga que estar ahí tu compañero o tu vecino o tal quitándonos toda la porquería que dejamos.
1: Sí, personalmente para nosotros subir a hombros en procesión de romería a nuestro santo es un orgullo. Y bueno, pues intentamos pues eso, pues, que salga todo bien y que pacíficamente subamos con la... También agradecer mucho a la gente que nos acompaña detrás de la procesión, que cada año vamos viendo que nos acompaña más gente, animándonos y demás. Pasa que dar un poco también de ánimo, invitar a la gente también, ya que estamos en este punto, cualquier persona que sea agricultor, ganadero, empresario, que trabaje en una farmacia, cualquier momento, muchacho, joven, que quiera aportar, para ayudarnos a aportar al santo, como, ajá, romería,
3: sí,
1: que Se puede poner perfectamente para llevar al santo. Ajá. Tenemos que intentar mantener esta tradición. Estamos hablando de una romería. Nosotros la hermandad, el grupo de la hermandad, no entenderíamos subir a nuestro santo en un remolque.
3: Ya.
1: Es una romería. Hay que subirlo a hombro porque se lo merece. Y bueno, algunos años nos vemos un poco justos de colaboradores. Y bueno, pues invitar al que quiera, que no tiene que ser de la hermandad ni ser agricultor, como he comentado. Animar a que pues esté ahí también con nosotros. Y nosotros se lo agradeceremos eternamente.
2: Tengo que agradecer a 2 o 3 personas, que no sé su nombre, si no las nombraría, El año pasado se ofrecieron muy voluntarios subiendo el puente, bajándolo y luego ya cogiendo el camino hacia arriba. Uh-huh. Hubo dos o tres personas, hombres y alguna mujer, que se portó muy bien, y desde aquí anónimamente le quiero decir que muchas gracias y que lo volvemos a esperar este año, ¿eh? Y el domingo, que es nuestro día cum laude, pues bueno, quisiéramos hacerlo pues como todos los años, subiendo nuestro patrón, oyendo la Eucaristía y luego después pues dando por allí algún refrigerio.
1: Animar a la gente que allí estamos para lo que necesiten, para lo que podamos, todo lo que llevamos para darlo a la gente, a todo Miguel Turra, a la gente que quiera estar allí, pero como acabamos de comentar Enrique también, un poco, pues bueno, para intentar que coja el máximo de gente posible. Uh-huh. Colaborar un poco en ese aspecto, mentalizarse un poco en ese aspecto.
2: Hay un montón de gente trabajando, sobre todo aquí a la familia Eufemio y a su familia, pues le queremos agradecer que nos ayudan todos los años a hacer las migas, porque si no a nosotros sería imposible, estando abajo organizando el concurso para arriba del desfile de caballos, carruajes y todo lo que se genera, pues sin sus ayudas no. Y ten en cuenta que nosotros llevamos ya todo el mes de abril haciendo cosas, haciendo pautas, ayudando a las casas comerciales. Desde aquí les damos las gracias por ayudarnos y es un trabajo que hay detrás para todos.

0: Y el día 15 de mayo también se celebra el Día Internacional de la Familia. Desde la Concejalía de Familia del Ayuntamiento de Miguel Turra se han programado diferentes actividades que se van a llevar a cabo precisamente este mismo viernes, el día 15 de mayo. El concejal de Familia, Julián Margotón, ha sido el encargado de presentar y dar a conocer todas las actividades.
1: Hola, muy buenos días, bienvenidos a los medios de comunicación para cubrir esta rueda de prensa que se va a dar con motivo del Día Internacional de la Familia, que es el próximo viernes, día 15 de mayo. Como todos estos años de atrás, mi área, mi concejalía de familia, pues se ve metida de lleno en celebrar algunos actos para los mayores, los menores, miembros de familia todos. En este año, pues vamos a empezar con el viernes a las 12 de la mañana, se van a plantar otros 3 árboles en el Parque Fleming. El año pasado ya pusimos 3, este año otros 3, para dar más color, más sombra, y porque, por llamarlo así, pues está muy un poco desolado, y que darle un ambiente pues de parque, no de ese pavimento que hay de cemento y muy, muy desolado. Mi área se ve implicada en embellecer este parque. Y a las 12 de la mañana pues daremos un canutazo de prensa allí con la plantación de estos 3 árboles. Y nos vamos a la tarde. En la tarde tenemos una conferencia implantada por el doctor Javier Navarro del Centro de Salud de nuestra localidad. Este doctor, pues a petición mía, le dije que hiciera un taller, una conferencia sobre primeros auxilios, haciendo hincapié en la maniobra de Hemling. Para el que no sepa lo que es esta maniobra, pues muy necesaria para los más menores, para los más niños, porque es primordial que los padres, tutores, madres, pues que tengan conocimiento de cómo proceder en este momento. Sabemos que es muy frecuente un atoramiento de niño por alimentos pues más mal comidos, se hace una bola y si no se atiende a tiempo y se tiene conocimiento, puede llevar a la muerte del niño, no del niño solo, incluso personas mayores. Es una maniobra muy sencilla que, teniendo el conocimiento mínimo, se puede salvar una vida. Esta charla del doctor Navarro, al cual desde aquí le doy mi agradecimiento por atender, perdón, por atender mi petición y participar en este día tan bonito como es el Día Internacional de la Familia, para dar a conocer estos primeros auxilios. Esto va a ser a las 19 horas en la Casa de la Cultura de Miguel Turra. Acto seguido, una vez termine el doctor Navarro de impartir su conferencia y su taller de estos primeros auxilios, pues va a haber un espectáculo de magia para... Yo lo he enfocado más a los niños de la familia, que son los que más disfrutan de magia, los más inocentes, pero va para toda la familia. Lo mismo mayores que niños, que quien quiera asistir. Es gratuito y va a ser por medio del Mago Nacho. El Mago Nacho pues tiene una trayectoria de humor, de magia, haciendo partícipes a todos que vayan a ver el evento, y va a ser muy divertida y muy bonita. Es un espectáculo donde, pase lo que pase, lo vamos a hacer sentir muy bien a todo el que vaya. Un show de magia familiar, con números variados, sorprendentes e impactantes, cuidadosamente seleccionados para transportar a los espectadores a un universo lleno de milagros imposibles. Además, es una experiencia participativa, donde el público se convierte en parte del espectáculo. La combinación de magia y humor atrapará desde el primer momento a toda la audiencia, creando recuerdos inolvidables. Como ya digo, esto va a ser después de la conferencia del doctor Navarro, y esto será a las 20 horas. Es gratis y esperemos que esta llamada a través de los medios pues sea de mucha afluencia. Sobre todo hago hincapié en los niños, pero que va dirigida a todo tipo de personas y miembros de la familia. Por lo tanto, este año pues va a ser un día muy completito para celebrar ese Día Internacional de la Familia desde el Ayuntamiento de Miguel Turra. Espero su presencia y nada más. Muy buenos días y que pasen buen fin de semana de nuestro Santísimo Cristo de la Misericordia.
2: Gracias.

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Llegamos al final de Nadie Como Tú en este 13 de mayo, en este miércoles, pero como siempre con una sonrisa de oreja a oreja por el buen ratito que hemos compartido, en el que nos hemos quedado informados de todo lo más destacado en cuanto a la actualidad municipal. Ha sido un placer acompañaros un día más. Un saludo de Tere Rodado en nombre de todo el equipo de Radio Miguel Turra desde las 10 de la mañana. Mañana Silvia Romero vuelve a estar con todos nosotros para informar y para compartir toda la actualidad que tenemos aquí en el municipio. Que tengáis muy buena tarde, os dejamos con muy buena música a disfrutar de lo que se asemeja un poquito más al buen tiempo y siempre pegados al 107.9, siempre estamos con todos vosotros desde Radio Miguel Turra. Feliz tarde para todo el mundo y gracias una tarde más por estar aquí al otro lado con nosotros. Que se dé todo muy bien. Hasta mañana.

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venir. Ahí al fondo, ahí arriba, a la izquierda, a la derecha, abajo, los de antes, los de hoy y los de mañana. Gracias a todos. Hasta siempre.

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0: Es tiempo de información local. Nos quedamos con el resumen informativo de la actualidad de Miguel Turra. Y en esta ocasión comenzamos con el área de cultura y hablando de la Universidad Popular, porque ya ha presentado la programación de los diferentes actos que se van a llevar a cabo con motivo de la clausura del curso 2025-2026. Precisamente la coordinadora del área de cultura y la coordinadora de la Universidad Popular, Esmeralda Muñoz y María Llévenes, respectivamente, han sido las encargadas de dar a conocer la intensa programación que en estos últimos días del mes de mayo, desde mitad del mes de mayo y hasta que finalice el mes, se van a llevar a cabo aquí en Miguel Turra.
1: Llegando ya pues mediados del mes de mayo, bueno, ya llevamos unas semanas trabajando en ello, María lo sabe bien, presentamos pues ya lo que va a ser la clausura del curso 2025-2026. Y como bien dices, pues quién no se ve más o menos, como yo digo, afectado entre comillas, ¿no? Puesto que son muchísimas las personas pues que están matriculadas en diferentes cursos de la Universidad Popular. Y bueno, pues creo que es una semana cultural, más de una semana, hay que decirlo, nos va a llevar casi dos semanas de actividades pues que hemos intentado darle también este año, bueno, pues algunas pequeñas novedades, pequeñas o grandes novedades, que yo creo que espero que sean de buena acogida y del gusto de todos. La verdad es que todos y todas están colaborando y eso es lo importante, ¿no? Bueno, lo novedoso es que el día 29 de mayo, que es el último viernes ya del mes de mayo y el día que ya terminan las clases, pues vamos a hacer como una fiesta final importante de todos los participantes, ¿no? Nos vamos a trasladar al CERE, un espacio bastante amplio, grande, y muchas de las muestras de los diferentes talleres las vamos a realizar in situ ese día. Y cerraremos pues con un concierto para mí muy estrella, que va a ser este grupo de La Roda, de Albacete, Bermú, que es un grupo, creo que es un honor tenerlos aquí, porque es un grupo de jóvenes castellano-manchegos que están empezando a sonar mucho, que hacen un pop rock mezclado con folclore manchego y que, bueno, pues están haciendo un trabajo maravilloso, ¿no? Maravilloso, como lo están haciendo otros grupos similares, por ejemplo, como Sanguijuelas del Guadiana, y que ya han ido pues a festivales pues como Sonorama, etcétera, ¿no? Bueno, pues con ellos pondremos el broche final a esta fiesta, que lo que queremos es eso, que sea una fiesta compartida para todos. Evidentemente será un concierto abierto para toda la gente de la UPE, pero que lo queremos abrir al público en general. Todos aquellos que quieran disfrutar de este concierto, pues serán bienvenidos. Vamos a hacer cosas interesantes e importantes. Por ejemplo, este mismo sábado ya tenemos el encuentro de encajeras, que lo tenemos de 10 a 13 horas el sábado, también en el CERE, y que ya tenemos confirmadas unas 180 encajeras que van a venir a nuestro municipio de diferentes rincones de la provincia.
2: Tenemos las exposiciones, que en este caso empezamos con la exposición de pintura y cerámica el día 18 de mayo y va a estar expuesta toda la semana hasta el domingo, y luego en la semana siguiente pues estarán expuestos el resto de trabajos de los talleres de crochet, bolillos, patchwork, artesanía, inglés, restauración, bordados y talla de madera. ¿Vale? En la semana del 25 hasta el 31 de mayo.
1: Pues tenemos un taller que nos lo ha propuesto también el taller de restauración, ¿vale? Que va a ser un taller de restauración libre y es en la semana pues del 25 al 28. Quien quiera podrá pasarse in situ por las instalaciones del Rodeo, ¿vale? Del edificio del Rodeo, calle Rodeo, donde tenemos la UPE, esos talleres. Y podrán, bueno, pues ver cómo se produce la restauración, por ejemplo, cómo se trabaja, qué productos se utiliza, cómo se hace el proceso, o sea, lo podrán vivir en vivo y es como una clase en directo, ¿no? Tenemos también, pues evidentemente, las exhibiciones que hay de ballet, de moderno, clásico, flamenco, pues con todos los grupos que tiene Rocío y Marina, que esos serán los en el Teatro Cine Paz y serán los días 26 y 27, si no recuerdo mal. ¿Vale?
2: Estos 27 y 28.
1: En el Teatro Cinepa. Luego vamos a tener el día 27 también el taller de animación a la lectura, que van a hacer, bueno, pues también un taller divertido sobre textos basados en las chirigotas, que va a estar interesante también. El día 28 tenemos una cita con un recorrido por diferentes rincones de Miguel Turra, aprovechando ese estudio que se ha hecho sobre el catastro del Marqués de la Ensenada, donde habrá un lugar de encuentro, que será, hemos dicho, que en la zona de la plaza,
2: la zona de la fuente o por ahí.
1: Como una especie de free tour, ¿no? Todos nos damos cita y María nos va a conducir y nos va a retroceder pues al siglo XVIII. Está abierto a todo el público, no solamente para el aula de estudio, sino que todos los que queramos acompañarla, pues ese día 28, a partir de las
2: 8. Sí.
1: Y el día 29, como te he dicho, pues es el día que queremos hacer como la fiesta final, ¿no? Entonces ese día vamos a tener el desfile de moda, donde, bueno, pues el taller de corte y confección que dirige Chari, pues van a desfilar, van a mostrar todo lo que han realizado a lo largo del año. A la vez colaborará el taller de bordado, dejando también prendas, el taller también de password, evidentemente no me puedo olvidar del grupo de guitarras, que también va a actuar y va a amenizar, ¿vale?, ese desfile. Y también tendremos el grupo de bailes de salón y rueda cubana, que van a hacer también su exhibición esa misma tarde en ese mismo lugar. Y el taller
2: de escritura creativa
1: también. Que también pues van a hacer unas pequeñas lecturas de lo que han creado, titulado A contar la vida. Que todas aquellas personas que quieran disfrutar de todo lo que se ha hecho, pues por favor que pasen por las exposiciones, que vengan a todos los actos que están programados, etcétera. Tengo que decir que para el día 29 vamos a dar invitaciones, primero evidentemente para toda la gente de la UPE,
2: ¿sí?,
1: pero que luego podrán retirar también invitaciones, el público que quieran generar, pues para ver el concierto de Bermú, para tener más o menos también un control, ¿no?, un poco de...
2: De aforo,
1: de aforo, etcétera, pero que está abierto en general a todo el público, entrada libre, gratuita y a disfrutar.

0: Y cambiamos de asunto, pero también seguimos con otras cuestiones que conforman la actualidad en Miguelturra. El Ayuntamiento, a través de su área de medio ambiente, ha puesto en marcha un ambicioso proyecto, un proyecto piloto de recogida y tratamiento de bioresiduos en la residencia de mayores número 2 de la localidad. Esta iniciativa pionera permitirá que los restos orgánicos generados en el centro sean transformados en compost de alta calidad de manera descentralizada, evitando su traslado a las plantas de tratamiento lejanas y fomentando la sostenibilidad local. El proyecto se integra en la estrategia de implantación del quinto contenedor o contenedor marrón que se está desarrollando en toda la mancomunidad del campo de Calatrava. Según explicaba Adolfo González, el técnico de medio ambiente, se trata de un sistema de gestión directa, un proyecto piloto de compostaje de restos orgánicos que se lleva a cabo in situ. Vamos a escuchar y conocer más detalles con el técnico de medio ambiente del Ayuntamiento de Miguelturra, Adolfo González.
1: Muy buenos días, Adolfo. Estamos en las puertas de la residencia con un proyecto de un curso sobre recogida de orgánicos. Cuéntanos un poquito, ¿qué es la actividad que se está celebrando allá?
2: Bueno, pues este es un proyecto piloto que se enmarca pues, dentro de un proceso que se está llevando a cabo en toda la mancomunidad, que es la incorporación de lo que es los contenedores de lo que se llama quinto contenedor, el contenedor marrón o de restos orgánicos que se van a implantar, que es una de las gestiones que se hace con los restos orgánicos. Los restos orgánicos son urbanos, los que nosotros generamos habitualmente con nuestras comidas, con los restos de poda de nuestras casas, de las plantas y de todo esto. Entonces, dentro de ese proceso hay una parte que es el compostaje, tanto comunitario como doméstico, ¿vale? Ahora la mancomunidad está junto con el gestor de residuos, con RSU, en plena implantación de quinto contenedor y dando un paso más, y dentro de una formación que ha patrocinado la mancomunidad de Campo de Calatrava, pues se ha dado un curso de formación que se está siguiendo, y dentro de ese curso vamos a poner en marcha en el municipio un proyecto piloto de compostaje de restos orgánicos, ¿de acuerdo? Compostaje in situ, no se va, eso no va a quinto contenedor. Entonces, como proyecto, se van a recoger los restos orgánicos de la residencia 2, en donde estamos, lo van a recoger los trabajadores municipales de medio ambiente, que la mayoría de ellos ha hecho la formación de compostaje, y lo vamos a llevar a una parcela municipal donde estaban antiguamente los huertos, y se va a recoger 3 veces por semana, y allí vamos a hacer un proceso de compostaje. Después de unos meses, cuando esos restos se composten, lo que vamos a obtener de ahí es compost, ¿de acuerdo? Que es algo parecido al mantillo, que nos va a servir para abonar nuestros jardines, y sobre todo es una forma de dar una segunda vida a esos restos que normalmente pues nos han generado tradicionalmente un problema. Es un tipo de gestión nueva, y la idea es implantar este programa piloto con un gran generador, como es una residencia, para, analizando los resultados junto con RSU, ver la posibilidad de ampliar el proyecto o a otros centros, o a lo mejor en el futuro, un centro de compostaje comunitario en el municipio.
0: Pues por su parte, la concejala de Medio Ambiente, Pilar de la Torre, mostraba el firme apoyo del consistorio a esta medida. Escuchamos las declaraciones de la concejala.
1: Buenos días, con la concejal responsable de, bueno, pues de la gestión de residuos aquí en Miguelturra, un proyecto piloto que me imagino que el ayuntamiento se vuelca con él como un futuro, como decíamos, porque están implicados los trabajadores municipales.
3: Sí, la verdad es que se nos ofreció por parte de la mancomunidad hacer este proyecto piloto, y desde el primer momento apostamos por él. Creemos que es una buena iniciativa y que en Miguelturra pues iba a darse pues como se está dando, de una forma pues muy buena. La verdad es que desde aquí lo primero que quiero es agradecer pues la colaboración de las residencias, en este caso es la número 2 la que ha empezado en este proyecto piloto, en la que pues está ubicado este contenedor donde van a ir depositando los restos orgánicos, como bien ha dicho nuestro técnico.

0: han estado implicados en esta formación?
1: En formación, bueno, aparte de trabajadores nuestros, que el número no sé exactamente cuál ha sido, 8 trabajadores nuestros, aparte ha habido particulares que también han hecho el curso, y pues gente que está muy concienciada con lo que es pues la gestión de residuos, en este caso de los residuos orgánicos, el compostaje, y que pues que también es de agradecer tanto a nuestros trabajadores como a vecinos o vecinas de la localidad que hayan querido participar en esta formación que ya digo que abarca pues eso, la mancomunidad, y hay de todas partes, pero el proyecto piloto está aquí. También dar las gracias al consorcio RSU porque pues eso nos ha facilitado pues las herramientas que necesitábamos, como puede ser este tipo de contenedor y la logística para realizar este proyecto.
0: ¿Cuánto ha durado esta formación? Y no sé si se va a volver a repetir, sobre todo a lo mejor para la gente de la ciudadanía interesada en saber realmente cómo se hace, ya que aparte de hacerlo aquí in situ, también vamos a tener contenedores marrones por la localidad.
1: La formación yo creo que empezó el año pasado.
2: Sí.
1: Empezó el año pasado lo que es la formación, y la implantación es lo que se está, pues eso, ahora es en la fase en la que estamos. Y si va a haber nuevas pues convocatorias para este tipo de formación, pues ahora los docentes de la formación pues nos podrán decir, o incluso a lo mejor la mancomunidad, que ha sido la responsable, pero si la mancomunidad, la verdad es que está abierta a cualquier formación que nuestros trabajadores demandan, o incluso los ayuntamientos demandamos, pues está abierto a darla, por supuesto, y esta es una de las vías que ellos están muy concienciados porque es beneficioso para todos. Y desde aquí quiero recordar además unas jornadas que se van a celebrar aquí en Miguel Turra el 23 de mayo en Casa Capellanía. Va a ser en la mañana del sábado y va a haber unas jornadas tanto teóricas como pues supuestos prácticos, pues para que conozcamos pues eso, el amplio abanico de beneficios que tienen estas medidas.
0: ¿Son jornadas abiertas a todo el mundo? ¿Hay que inscribirse en algún sitio?
1: Para controlar el aforo, porque Casa Capellanía la verdad es que pues tiene un aforo limitado, sí que son gratuitas, son abiertas a todo el mundo, pero sí que se va a facilitar un formulario Google para que se puedan inscribir las personas interesadas.
0: ¿Se situará ese formulario Google en la página web municipal o...?
1: Sí, se pasará, sí, en el portal web, se le dará publicidad, aparte de que pues ya iremos a los distintos medios para publicitarlo e intentar pues llegar a la mayor gente posible.
3: Pues este sistema responde a las exigencias legales que llegan desde la Unión Europea. Mario Toribio es el técnico del consorcio RSU y ha recordado que la separación de la fracción orgánica es ya una obligación que es legal.
0: Hola Mario, buenos días. Cuéntanos un poquito, después de todo lo que nos han contado, ¿qué nos queda por contar sobre esta acción y RSU aquí en Miguel Turra?
4: Bueno, pues la verdad es que lo han explicado muy bien tanto Adolfo como Pilar y Franco. Nada, mencionar que al final esto es una obligación legal, ¿vale? Nos lo impone Europa y al final se trasloca en la legislación tanto nacional como las autonómicas, ¿no? Y al final hay diferentes vías, una puede ser o el compostaje comunitario o el contenedor marrón, ¿no? Aquí sirve como experiencia piloto tanto para sensibilizar a la población, realizar educación ambiental y una herramienta muy buena pues para conocer esta separación de la fracción orgánica. Y nada, pues es sobre todo para cumplir con la legislación, que nos dice que tenemos que separar esa fracción orgánica y que tiene que llegar con un nivel de impropios menor al 15%, es decir, que no deben ir otros residuos que no fuera la fracción orgánica, ¿vale?
0: No sé si la sociedad está concienciada o estamos empezando ahora a separar este tipo de residuos.
4: Estamos en proceso, ¿no? Sobre todo en la parte, digamos, más tradicional o más rural de España, sí es cierto que están acostumbrados porque se aprovecha esa fracción orgánica pues para el aprovechamiento tradicional de alimentación de los animales, ¿no? Es un poco lo que se venía haciendo para alimentar cerdos y gallinas, y en caso de las ciudades, como no se suele tener, pues ese residuo se echa al contenedor marrón, ¿no?
0: Cuéntanos un poquito si este programa piloto se está haciendo aquí solo en Miguel Turra o se está haciendo en más localidades, o si esto se va luego a extrapolar a alguna población más.
4: Tenemos en RSU varios casos de éxito, por ejemplo el centro ocupacional Aladín en Villano de los Infantes o recientemente el Cádiz de Manzanares, donde los usuarios realizan pues, el compostaje de manera espectacular, sacan la mayor categoría de compost.

0: con un nivel de impropios menor al 1%, y vamos, ellos lo pueden utilizar para su huerta, para las plantas municipales, y bueno, pues aquí se comienza otro piloto con otras particularidades, más como herramienta educacional, como mencionaba, pero sobre todo la idea es conseguir sensibilizar a la población y revalorizar un residuo que si no se destinaría pues al vertedero o pues generaría un perjuicio a un impacto al medio ambiente.
1: Para garantizar el éxito de este proceso, 8 operarios municipales y varios ciudadanos particulares han recibido una formación especializada en maestría compostadora. Franco Llovera, de la Asociación de Economías Biorregionales de Ciudad Real y responsable de la formación, ha explicado que los alumnos han completado 17 horas de teoría y ahora inician la fase práctica.
2: Buenos días.
3: Buenos días.
2: Un curso que se ha desarrollado aquí en Miguel Turra. Cuéntanos un poquito, ¿cuántos alumnos habéis tenido? ¿Cuántas horas tiene esta formación? ¿En qué ha consistido?
3: Sí. Pues han sido 9 alumnos. Comenzamos la formación en el mes de octubre. Han sido 17 horas teóricas y hoy precisamente comienza la parte práctica, con una serie de horas que tendrán que ir haciendo los alumnos hasta al final acreditarles pues entre 30 horas, que sería el mínimo de la formación de maestría compostadora de nivel 1, y hasta 50 horas, que sería el de nivel 2, que ya sería más bien para encargados. Entonces, sobre la base teórica que tienen, van a estar durante los próximos meses recogiendo en esta residencia y otras que serán incorporando otros grandes generadores como colegios, para llevarlo a la instalación de compostaje comunitario que iremos a ver ahora, que está en los huertos de Miguel Turra, al otro lado de la vía del tren, y es donde van a acabar de acreditar las horas de formación práctica que lleven a cabo.
2: Nos contabas antes que además van a tener una aplicación móvil para ir, bueno, me imagino que dando detalle de todo esto.
3: Sí, sí, el marco normativo para poder llevar a cabo esta recogida y en lugar de llevarlo a la planta de Almagro que gestionan desde Diputación RSU, poderlo dejar en el municipio, es una orden ministerial que se publicará el próximo mes la definitiva, y plantea que se pueden dejar los materiales de materia orgánica residual recogido con alta calidad en una compostera comunitaria. Es el artículo 10 de esta orden ministerial. Tiene la ventaja de que permite abaratar un poco costes, está cerca y, como decía la concejala, dejar después el fertilizante final, que en realidad es un compost, para aportar a la jardinería y evitar la compra de otros materiales o insumos de jardinería.
2: Me imagino que esta será una formación reglada que luego te puede ayudar a encontrar, bueno, no para los trabajadores municipales, pero sí a otra gente que la pueda hacer para encontrar trabajo en algunas plantas, o eso bueno, no lo tendrá que decir ya más RSU.
3: No, en realidad estamos, RSU sí. Y nuestra asociación participamos en Composta en Red, que es una asociación estatal de entidades públicas y privadas a favor del compostaje descentralizado. Entonces, el Ministerio ha reconocido en abril del año 25 una titulación de 50 horas, que es la que llamamos de nivel 2, lo que pasa que para acreditarlo ya es posible que lo hagan las empresas que estén acreditadas para ello. Todavía esto es una experiencia piloto y se les va a acreditar, pero no a certificar la formación, ¿de acuerdo? Entonces todavía no está normalizada dentro de lo que serían los sistemas de formación reglada o ocupacional, porque es muy reciente la aprobación.

0: Pues cambiamos de asunto, aunque seguimos en medio ambiente. El Ayuntamiento de Miguelturra, a través del área de medio ambiente, está volcando sus recursos en la adecuación de la Sierra de San Isidro ante la proximidad de su tradicional romería. Tras meses de intensas lluvias y borrascas que han afectado al entorno natural, el consistorio ha desplegado un operativo especial para que este pulmón verde recupere su mejor estado para el disfrute de las familias miguelturreñas. La concejala de Medio Ambiente, Pilar de la Torre, ha visitado la sierra y ha destacado la complejidad de las labores de mantenimiento que se están llevando a cabo este año debido a las inclemencias climatológicas que hemos tenido durante varios meses.
1: Concejala de Medio Ambiente del Ayuntamiento de Miguelturra, nos encontramos en lo que en pocos días va a ser el epicentro de la localidad. En plena Sierra de San Isidro, estamos a poquitos días de que se lleve a cabo la romería. Cuéntanos cómo está trabajando el Ayuntamiento para preparar este entorno.
2: Pues la verdad es que pues eso, estamos ya ansiosos porque llegue el fin de semana que viene y celebrar la romería de Miguelturra, subir a esta sierra, que pues es un espacio de esparcimiento, pues de ocio y familiar, y poder disfrutar. Esperemos que el tiempo acompañe y que podamos disfrutar como se merece de todos los actos que han organizado la hermandad y en colaboración con la Concejalía de Festejos. Y nosotros, pues desde la Concejalía de Medio Ambiente, lo que se está haciendo pues son las labores pues de mantenimiento de la sierra y de retirar, sobre todo, que todavía quedaban pendientes pues los ejemplares que, pues, debido a las borrascas y a los temporales que hemos tenido este año, pues había que apear porque unos estaban peligrosos, iban a caer, otros directamente se habían caído, incluso con raíces arrancadas y demás. Entonces, desde ese temporal y cuando ya el tiempo lo permitió, pues han empezado las labores de picar toda esa madera, todos esos troncos, las ramas muy grandes, y siguen con labores de inspección de todo lo que es la sierra, que es bastante extensa, para retirar todos esos restos vegetales que hay. Aparte, se está desbrozando, se está arando, se están tomando ya las medidas que se suelen tomar en estas fechas, porque enseguida nos vamos a poner en temperaturas muy altas y hay que proteger la sierra, y desde Medio Ambiente pues el técnico ha hecho un plan de contraincendios que se viene haciendo año tras año y que ahora están también en esas labores.
1: Nos hablas de temporal, pero además hay que añadir las intensas lluvias que hemos tenido durante todo el año y que continúan, porque después de los últimos días, sí, eso también afecta muchísimo, evidentemente, a la vegetación, pero sobre todo a los trabajos que tiene que hacer el departamento, la Concejalía de Medio Ambiente.
2: Eso es, cuando hay esos temporales, pues desde luego pues los operarios no pueden venir y hacer el trabajo, porque directamente la trituradora, la biotrituradora que tenemos, la suben a la sierra, y desde aquí directamente, sin tenerse que llevar los restos vegetales, porque algunos son muy voluminosos, pues los pican aquí. Es decir, todo ese trabajo se hace directamente en campo. Entonces, si llueve, si hace aire, si hace viento, pues eso no se puede hacer. Entonces, todo eso va haciendo pues que nos vayamos retrasando en los trabajos y que aún a día de hoy pues estén realizando esos trabajos de manera intensa. De hecho, están viniendo algunas tardes pues por avanzar y porque no nos pille no solo la romería, sino pues las altas temperaturas, sin haber recogido todos esos restos vegetales. Entonces, sí, la verdad es que la lluvia también ha hecho que el suelo esté muy blando y que cuando esa lluvia, detrás hubo esos vientos, pues hayan sido, creo que me comentaba el oficial de jardinería, que son 15 ejemplares de pinos, además bastante, bastante grandes y de mucha envergadura, los que se han caído y que ha habido que picar, y eso pues es trabajo de varias jornadas.
1: Veíamos como, hablando con los técnicos, el objetivo para la romería y después, como dices, para todo el verano, a nivel de imagen de nuestra sierra como pulmón de Miguelturra, ¿cuál es desde el Ayuntamiento?
2: A ver, la sierra, eso es el pulmón de Miguelturra. Creo que tenemos una sierra que tiene una calidad y una salud bastante, bastante buena, lo único que es muy extensa. Entonces, aunque las labores de trabajo pues son efectuadas por nuestro personal, pero es verdad que se recurre a empresas externas en determinados momentos pues para colaborar porque por la extensión del terreno. Pero la verdad es que en la sierra no me gusta cuando dicen que está abandonada, que no se viene, porque no es cierto. Y además es que están nuestros operarios, pues eso es, cada semana se realiza una inspección, se retiran los restos vegetales que hayan podido, pero es que este año nos ha superado pues porque en ningún año se han caído 5 pinos de las dimensiones que se han caído, ramas muy grandes de mucho volumen. Entonces todo ese trabajo ha hecho pues que la imagen de San Isidro no sea la de todos los años, pero desde el área se está trabajando y pongo la mano en el fuego intensamente pues porque lo que viene ahora, que es la romería, se disfrute como tiene que ser y que la sierra está en las mejores condiciones, y luego también pues por seguridad, por las épocas de altas temperaturas que están por venir.
1: ¿Aproximadamente cuánta gente está trabajando en la sierra?
2: Pues la cuadrilla que tenemos en jardines son 8 personas, luego por las tardes algunos operarios de otras, también de medio ambiente, pero que se encargan de la vigilancia de parques o demás, también colaboran en las labores de recogida de restos vegetales y de picado, y también los peones que tenemos de fines de semana también colaboran en las cuadrillas que se han organizado en un operativo especial por las tardes.
1: Y por último, para hacer un llamamiento a la gente el domingo para Día de la Romería, que esperemos, como decías, que el tiempo acompañe, ¿cómo se va a encontrar esta Sierra Miguel Tura?
2: Pues se va a encontrar, pues como todos los años, en perfectas condiciones para que las disfrutemos todos, y desde aquí, pues eso, yo solicito que todos seamos responsables, que si generamos residuos, pues que luego seamos cívicos y los echemos en los contenedores, en las papeleras que se van a disponer, o que pues eso, que los recojamos como, y no lo dejemos esparcido, porque claro, yo he contado todo el operativo que se está haciendo antes de esa romería, que además están implicadas todas las áreas, porque desde la hermandad también pues se ha solicitado al área de obras que se pinte la ermita, que se repare lo que pueda tener algún desperfecto en la ermita. Entonces la hermandad ya ha mandado las necesidades que tiene. Desde medio ambiente, pues todo lo que es el entorno natural de la sierra. Entonces es un trabajo de todos, pero luego después de la romería pues viene el operativo de limpieza que todos los años ocurre. Es decir, aquí viene todo el mundo a divertirse, pero luego cuando nos marchamos dejamos los residuos, incluso a voluminosos. Ha habido años que ha habido que recoger colchones, sofás, es decir, una serie de cosas que la verdad es que pues eso, es bueno que la gente lo sepa, para que sea consciente que no solo es un trabajo previo, sino que después de la romería también es un trabajo intenso, tanto del servicio de voluminosos, como otra vez de medio ambiente, como de servicios y limpieza, porque la sierra no se queda como debería quedarse.
1: Con respecto a los incendios, a los fuegos, ¿para hacer comidas el día de la romería?
2: Este año el índice de propagación, como no tenemos altas temperaturas y además pues eso, está lloviendo, el suelo todavía no está seco como en otras ocasiones ha ocurrido en estas fechas, pues la verdad es que no tenemos a día de hoy ninguna restricción. Lo que pasa es que esto va evolucionando y será a finales de semana cuando tengamos que ver las restricciones, o si mandan alguna notificación desde Infocan o algún aviso. Entonces ya pues se tendrá que pedir permiso para avisar que si podemos, si nos permiten dar que se haga fuego, que se usen las barbacoas, y se pondrán carteles como otros años de o prohibido hacer fuego o no se pondrán porque esté permitido. Pero eso, hasta que no se vaya acercando más el fin de semana, no es cuando pedimos a la Consejería de Desarrollo Sostenible que nos indique qué medidas son las que hay que tomar.
0: El técnico del área, Adolfo González, señalaba que la humedad del suelo ha dificultado la entrada de maquinaria, obligando a trabajar de forma intensa durante las últimas semanas.
3: Pues sí, la verdad es que mucho trabajo ya de por sí que tenemos muchas zonas verdes, y más pues este año, aunque no lo vamos a quejar de las lluvias, pero a nosotros nos complica mucho el trabajo, porque lo primero, hay muchísima hierba, no deja de llover y no se seca, y además, pues bueno, tuvimos el episodio este de las tormentas, pues que se nos han caído muchos árboles y otros tenían riesgo, y bueno, aquí solo en la sierra hemos quitado 15, pero en el municipio también hubo que quitar algunos y algunos que andan pendientes. Entonces, sí, la verdad es que mucho trabajo.
0: Pensamos que es muy bueno, y lo es, lo de las lluvias, a nivel estético, una vegetación verde preciosa, pero claro, eso para el área y a nivel de trabajo, y luego las posteriores consecuencias en verano con los posibles incendios, es algo que requiere de un tiempo, de un trabajo, de muchas personas implicadas.
3: Pues sí, a ver, nunca, todas las cosas tienen el lado bueno y el lado malo. Llover tiene que llover porque el agua es vida y sin agua no vamos a ningún lado. Pero sí que es cierto que, bueno, que puntualmente nos complica con más carga de trabajo y bueno, más trabajo, más complicaciones, pero que estamos en ello, ¿vale?
0: Sobre el terreno, ¿cómo se está trabajando?
3: Pues mira, llevamos ya desde la semana pasada preparando, ya no solo San Isidro, sino ya de cara al verano, pues tenemos aquí pues, en torno a 8 personas del área y bueno, pues se está haciendo trabajos de todo tipo, desde se han retirado y se han terminado de apear algunos árboles que teníamos pendientes y que no había sido posible antes porque no teníamos maquinaria disponible en ese momento. Se está empezando a desbrozar, se han refaldado muchas ramillas de árboles. Este es otro problema que hemos tenido este año, que con las lluvias, pues la época de poda está muy limitada y hemos perdido pues 3 semanas, un mes, que prácticamente no han sido hábiles para poda porque estaba lloviendo. Entonces, aunque ya no se puede hacer poda, sí que se están refaldando las ramas más chiquitillas que podían molestar, ya te digo, de broces. Los riegos están en funcionamiento y se está pegando un repaso al tema de tuberías, en fin, una puesta al día en la medida de lo posible. También otra de las actuaciones que estamos haciendo aquí, que espero que lleguemos para San Isidro, es que se van a cambiar, se van a poner más contenedores, ¿de acuerdo? Se van a subir algún contenedor más de carga lateral, de los grandes, y estamos pendientes de que nos los traigan. Quiero decir que estamos intentando hacer pues bastantes cosas.
0: Y mirando también por el medio ambiente, lógicamente nos decía la concejala, de momento no conocemos restricción alguna en cuanto al fuego, pero la precaución siempre hay que tenerla.
3: A ver, precaución siempre. En condiciones normales, hasta el 1 de junio se pueden hacer fuegos. Nosotros previsto que para el 1 de junio se clausuren las barbacoas, pero en un principio este San Isidro no habría ningún problema, siempre y cuando, por supuesto, con las debidas precauciones, yo creo que de sentido común y tal. Creo que la policía en las próximas jornadas y antes de San Isidro va a sacar una nota con los cuidados que hay que tener y en cualquier caso siempre, aunque en un principio las previsiones no plantean ningún problema, pues siempre los ciudadanos antes de acometer cualquier hoguera o cualquier cosa deberían de ver el IPP, que es el índice de propagación de incendios, que se puede ver fácilmente en el teléfono a través de, y ahí nos va a decir si el riesgo puede ser alto o es bajo moderado como en estos momentos, con lo cual ahora mismo no habría ningún problema. Pues muy bien.

0: Pues precisamente ya están publicadas esas recomendaciones de las que hablaba el técnico del área de medio ambiente, Adolfo González, por parte de la policía local en el portal web municipal, entre www.miguelturra.es. Se pueden consultar esas recomendaciones para que todo salga bien en esa romería y durante todos los actos de celebración en honor a San Isidro, su hermandad, representantes de la hermandad de San Isidro, concretamente Enrique Nieto y Jesús Rojas, han pasado por los estudios de Radio Miguel Turra para informar sobre los diferentes actos, algunos que ya se han celebrado y que se concentrarán especialmente durante el próximo fin de semana.
1: La gente, pues eso, va muy bien allá a colaborar también. Y bueno, volvemos un poco también al cambio de impresiones y demás, pero es como más ameno, por así decirlo, porque nos juntamos allí pues a comer las migas, a charlar y a pasar el rato. Y luego ya y preparándose para el concurso de maniobras.
2: Hay días que estás más concentrado, igual que tú en tu trabajo, sí. Y hay días que estás menos concentrado. Entonces, no siempre se te da igual hacer la maniobra. Sí es cierto que si hay 5 o 6 personas, que son las que casi siempre se disputan los primeros premios, entre ellos va a estar. Ya. Pero, claro, puede ser que uno esté un poquillo más inspirado y ese día le gane al otro porque lo ha hecho en menos tiempo y con menos penalizaciones. Ajá. Entonces, no hay claro. Porque, Silvia, cada año cambia el podium.
1: Nosotros, casualmente, todos los domingos que hacemos la procesión, subimos muy temprano para llevar cosas ya, para tenerlas allí antes, para cuando lleguemos con la procesión. Es un poco, llamar un poco la atención a la juventud, que es un poco vergonzoso, en las condiciones que vemos aquello por las mañanas.
3: No, es un poco, Jesús.
1: Y hay 40 contenedores, hay muchísimos, que tienen a 2 metros en un contenedor. ¿Qué trabajo te cuesta echarlo ahí? Pero si tienen que cambiar ellos de sitio para esquivar el contenedor, pues si tienes el contenedor ahí, échalo, ¿qué trabajo te cuesta? Lo que pasa es que yo no sé si es que luego, con los 4 bebidas que toman, a lo mejor no lo reconocen, no lo quieren reconocer, no se dan cuenta, pero de que vayan normalmente a dar un paseo a la sierra, lo vean que eso es lógico y normal, ser curiosos, que eso es trabajo para todos.
2: De verdad, deberíamos de mentalizarnos todos un poco. Ya sabemos que no podemos generalizar.
3: No, eso claro que
2: está
3: no.
2: Está claro que no, claro se que puede no. generalizar. Pero
3: esa situación la vemos. Sí, sí, claro, la vemos aquí, en los carnavales, en cualquier fiesta.
2: Pues similar, un poquito menos, pero similar. Es que hay personas que por las mañanas están allí trabajando. Y el año pasado había que ver a esa gente trabajar. Los camiones que venían del RSU, llenarse 2 camiones enteros. Por favor, echarlos a los contenedores, que el contenedor llega, carga y lo hace enseguida, que no tenga que estar ahí tu compañero o tu vecino o tal, quitándonos toda la porquería que dejamos.
1: Sí, personalmente para nosotros, subir a hombros en procesión de romería a nuestro santo es un orgullo. Y bueno, pues intentamos pues eso, pues, que salga todo bien y que pacíficamente subamos con la... También agradecer mucho a la gente que nos acompaña detrás de la procesión, que cada año vamos viendo que nos acompaña más gente, animándonos y demás. Pasa que dar un poco también de ánimo e invitar a la gente también, ya que estamos en este punto, cualquier persona que sea agricultor, ganadero, empresario, que trabaje en una farmacia, cualquier momento, muchacho, joven, que quiera aportar, para ayudarnos a aportar al santo, como ajá, romería,
3: sí,
1: que Se puede poner perfectamente para llevar al santo. Ajá. Tenemos que intentar mantener esta tradición. Estamos hablando de una romería. Nosotros la hermandad, el grupo de la hermandad, no entenderíamos subir a nuestro santo en un remolque.
3: Ya.
1: Es una romería. Hay que subir a hombro porque se lo merece. Y bueno, algunos años nos vemos un poco justos de colaboradores. Y bueno, pues invitar al que quiera, que no tiene que ser de la hermandad ni ser agricultor, como he comentado. Animar a que pues esté ahí también con nosotros. Y nosotros se lo agradeceremos eternamente.
2: Tengo que agradecer a 2 o 3 personas, que no sé su nombre, si no las nombraría. El año pasado se ofrecieron muy voluntarios subiendo el puente, bajándolo y luego ya cogiendo el camino hacia arriba. Uh-huh. Hubo 2 o 3 personas, hombres y alguna mujer, que se portó muy bien, muy bien, y desde aquí anónimamente le quiero decir que muchas gracias y que lo volvemos a esperar este año, ¿eh? Y el domingo, que es nuestro día cum laude, pues bueno, quisiéramos hacerlo pues, como todos los años, subiendo nuestro patrón, oyendo la Eucaristía y luego después pues dando por allí algún refrigerio.
1: Animar a la gente, que allí estamos para lo que necesiten, para lo que podamos, todo lo que llevamos para darlo a la gente, a todo a Miguel Turro, a la gente que quiera estar allí, pero como acabamos de comentar Enrique también, un poco, pues bueno, para intentar que coja el máximo de gente posible. Colaborar un poco en ese aspecto, mentalizarse un poco en ese aspecto.
2: Hay un montón de gente trabajando, sobre todo aquí a la familia Eufemio y a su familia, pues le queremos agradecer que nos ayudan todos los años a hacer las migas, porque si no a nosotros sería imposible, estando abajo organizando el concurso para arriba del desfile de caballos, carruajes y todo lo que se genera, pues sin sus ayudas no. Y ten en cuenta que nosotros llevamos ya todo el mes de abril haciendo cosas, haciendo pautas, ayudando a las casas comerciales. Desde aquí les damos las gracias por ayudarnos y es un trabajo que hay detrás para todos.

0: Y el día 15 de mayo también se celebra el Día Internacional de la Familia. Desde la Concejalía de Familia del Ayuntamiento de Miguel Turra se han programado diferentes actividades que se van a llevar a cabo precisamente este mismo viernes, el día 15 de mayo. El concejal de Familia, Julián Margotón, ha sido el encargado de presentar y dar a conocer todas las actividades.
1: Hola, muy buenos días, bienvenidos a los medios de comunicación para cubrir esta rueda de prensa que se va a dar con motivo del Día Internacional de la Familia, que es el próximo viernes, día 15 de mayo. Como todos estos años de atrás, mi área, mi concejalía de familia, pues se ve metida de lleno en celebrar algunos actos para los mayores, los menores, miembros de familia todos. En este año, pues vamos a empezar con el viernes a las 12 de la mañana, se van a plantar otros 3 árboles en el Parque Fleming. El año pasado ya pusimos 3, este año otros 3, para dar más color, más sombra, y porque, por llamarlo así, pues está muy un poco desolado, y que darle un ambiente pues de parque, no de ese pavimento que hay de cemento y muy, muy desolado. Mi área se ve implicada en embellecer este parque. Y a las 12 de la mañana pues daremos un canutazo de prensa allí con la plantación de estos 3 árboles. Y nos vamos a la tarde. En la tarde tenemos una conferencia implantada por el doctor Javier Navarro del Centro de Salud de nuestra localidad. Este doctor, pues a petición mía, le dije que hiciera un taller, una conferencia sobre primeros auxilios, haciendo hincapié en la maniobra de Hemling. Para el que no sepa lo que es esta maniobra, pues muy necesaria para los más menores, para los más niños, porque es primordial que los padres, tutores, madres, pues que tengan conocimiento de cómo proceder en este momento. Sabemos que es muy frecuente un atoramiento de niño por alimentos pues más mal comidos, se hace una bola y si no se atiende a tiempo y se tiene conocimiento, puede llevar a la muerte del niño, no del niño solo, incluso personas mayores. Es una maniobra muy sencilla que, teniendo el conocimiento mínimo, se puede salvar una vida. Esta charla del doctor Navarro, al cual desde aquí le doy mi agradecimiento por atender, por atender mi petición y participar en este día tan bonito como es el Día Internacional de la Familia, para dar a conocer estos primeros auxilios. Esto va a ser a las 19 horas en la Casa de la Cultura de Miguel Turra. Acto seguido, una vez termine el doctor Navarro de impartir su conferencia y su taller de estos primeros auxilios, pues va a haber un espectáculo de magia para... Yo lo he enfocado más a los niños de la familia, que son los que más disfrutan de magia, los más inocentes, pero va para toda la familia. Lo mismo mayores que niños, que quien quiera asistir. Es gratuito y va a ser por medio del Mago Nacho. El Mago Nacho pues tiene una trayectoria de humor, de magia, haciendo partícipes a todos los que vayan a ver el evento, y va a ser muy divertida y muy bonita. Es un espectáculo donde, pase lo que pase, lo vamos a hacer sentir muy bien a todo el que vaya. Un show de magia familiar, con números variados, sorprendentes e impactantes, cuidadosamente seleccionados para transportar a los espectadores a un universo lleno de milagros imposibles. Además, es una experiencia participativa, donde el público se convierte en parte del espectáculo. La combinación de magia y humor atrapará desde el primer momento a toda la audiencia, creando recuerdos inolvidables. Como ya digo, esto va a ser después de la conferencia del doctor Navarro, y esto será a las 20 horas. Es gratis y esperemos que esta llamada a través de los medios pues sea de mucha afluencia. Sobre todo hago hincapié en los niños, pero que va dirigida a todo tipo de personas y miembros de la familia. Por lo tanto, este año pues va a ser un día muy completito para celebrar ese Día Internacional de la Familia desde el Ayuntamiento de Miguel Turra. Espero su presencia y nada más. Muy buenos días y que pasen buen fin de semana de nuestro Santísimo Cristo de la Misericordia.

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0: Cordiales saludos, aquí comenzamos, tiempo de noticias, tiempo de la información, estamos a través del 107.9 emisora municipal.
1: De nuevo y tras 5 años consecutivos, Miguel Turra, desde su ayuntamiento y a través de la policía local, realiza esta campaña.
2: La Asociación de Jubilados y Pensionistas de Miguel Turra organiza una cena de confraternización denominada Cena de la...
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0: Es tiempo de información local. Nos quedamos con el resumen informativo de la actualidad de Miguel Turra. Y en esta ocasión comenzamos con el área de cultura y hablando de la Universidad Popular, porque ya ha presentado la programación de los diferentes actos que se van a llevar a cabo con motivo de la clausura del curso 2025-2026. Precisamente la coordinadora del área de cultura y la coordinadora de la Universidad Popular, Esmeralda Muñoz y María Llévenes, respectivamente, han sido las encargadas de dar a conocer la intensa programación que en estos últimos días del mes de mayo, desde mitad del mes de mayo y hasta que finalice el mes, se van a llevar a cabo aquí en Miguel Turra.
1: Llegando ya pues mediados del mes de mayo, bueno, ya llevamos unas semanas trabajando en ello, María lo sabe bien, presentamos pues ya lo que va a ser la clausura del curso 2025-2026. Y como bien dices, pues quién no se ve más o menos, como yo digo, afectado entre comillas, ¿no? Puesto que son muchísimas las personas pues que están matriculadas en diferentes cursos de la Universidad Popular. Y bueno, pues creo que es una semana cultural, más de una semana, hay que decirlo, nos va a llevar casi dos semanas de actividades, pues que hemos intentado darle también este año, bueno, pues algunas pequeñas novedades, pequeñas o grandes novedades que yo creo que espero que sean de buena acogida y del gusto de todos. La verdad es que todos y todas están colaborando y eso es lo importante, ¿no? Bueno, lo novedoso es que el día 29 de mayo, que es el último viernes ya del mes de mayo y el día que ya terminan las clases, pues vamos a hacer como una fiesta final importante de todos los participantes, ¿no? Nos vamos a trasladar al CERE, un espacio bastante amplio, grande, y muchas de las muestras de los diferentes talleres las vamos a realizar in situ ese día. Y cerraremos pues con un concierto para mí muy estrella, que va a ser este grupo de La Roda, de Albacete, Bermú, que es un grupo, creo que es un honor tenerlos aquí, porque es un grupo de jóvenes castellano-manchegos que están empezando a sonar mucho, que hacen un pop rock mezclado con folclore manchego y que, bueno, pues están haciendo un trabajo maravilloso, ¿no? Maravilloso, como lo están haciendo otros grupos similares, por ejemplo, como Sanguijuelas del Guadiana, y que ya han ido pues a festivales pues como Sonorama, etcétera, ¿no? Bueno, pues con ellos pondremos el broche final a esta fiesta, que lo que queremos es eso, que sea una fiesta compartida para todos. Evidentemente será un concierto abierto para toda la gente de la UPE, pero que lo queremos abrir al público en general. Todos aquellos que quieran disfrutar de este concierto, pues serán bienvenidos. Vamos a hacer cosas interesantes e importantes. Por ejemplo, este mismo sábado ya tenemos el encuentro de encajeras, que lo tenemos de 10 a 13 horas el sábado, también en el CERE, y que ya tenemos confirmadas unas 180 encajeras que van a venir a nuestro municipio de diferentes rincones de la provincia.
2: Tenemos las exposiciones, que en este caso empezamos con la exposición de pintura y cerámica el día 18 de mayo y va a estar expuesta toda la semana hasta el domingo, y luego en la semana siguiente pues estarán expuestos el resto de trabajos de los talleres de crochet, bolillos, patchwork, artesanía, inglés, restauración, bordados y talla de madera. ¿Vale? La semana del 25 hasta el 31 de mayo.
1: Pues tenemos un taller que nos lo ha propuesto también el taller de restauración, ¿vale? Que va a ser un taller de restauración libre y es en la semana pues del 25 al 28. Quien quiera podrá pasarse in situ por las instalaciones del Rodeo, ¿vale? Del edificio del Rodeo, calle Rodeo, donde tenemos la UPE, esos talleres. Y podrán, bueno, pues ver cómo se produce la restauración, por ejemplo, cómo se trabaja, qué productos se utiliza, cómo se hace el proceso, o sea, lo podrán vivir en vivo y es como una clase en directo, ¿no? Tenemos también, pues evidentemente, las exhibiciones que hay de ballet, de moderno, clásico, flamenco, pues con todos los grupos que tiene Rocío y Marina, que esos serán los en el Teatro Cine Paz y serán los días 26... y 27, si no recuerdo mal, ¿vale?
3: Estos días 27 y 28.
1: En el Teatro Cinepa. Luego vamos a tener el día 27 también el taller de animación a la lectura, que van a hacer, bueno, pues también un taller divertido sobre textos basados en las chirigotas, que va a estar interesante también. El día 28 tenemos una cita con un recorrido por diferentes rincones de Miguel Turra, aprovechando ese estudio que se ha hecho sobre el catastro del Marqués de la Ensenada, donde habrá un lugar de encuentro, sí, que será, hemos dicho, que en la zona de la plaza,
2: en la zona de la fuente o por ahí.
1: Como una especie de free tour, ¿no? Todos nos damos cita y María nos va a conducir y nos va a retroceder pues al siglo XVIII. Está abierto a todo el público, no solamente para el aula de estudio, sino que todos los que queramos acompañarla, pues ese día 28, a partir de las...
2: De las 8, sí.
1: Y el día 29, como te he dicho, pues es el día que queremos hacer como la fiesta final, ¿no? Entonces ese día... vamos a tener el desfile de moda, donde, bueno, pues el taller de corte y confección que dirige Chari, pues van a desfilar, van a mostrar todo lo que han realizado a lo largo del año. A la vez colaborará el taller de bordado, dejando también prendas, el taller también de patchwork. Evidentemente no me puedo olvidar del grupo de guitarras, que también va a actuar y va a amenizar, ¿vale?, ese desfile. Y también tendremos el grupo de bailes de salón y rueda cubana, que van a hacer también su exhibición esa misma tarde en ese mismo lugar.
0: Y el taller de...
2: De escritura creativa
1: también. Que también pues, van a hacer unas pequeñas lecturas de lo que han creado, titulado A contar la vida. Que todas aquellas personas que quieran disfrutar de todo lo que se ha hecho, pues por favor que pasen por las exposiciones, que vengan a todos los actos que están programados, etcétera. Tengo que decir que para el día 29 vamos a dar invitaciones, primero evidentemente para toda la gente de la UPE,
2: ¿sí?,
1: pero que luego podrán retirar también invitaciones, el público que quieran generar, pues para ver el concierto de Bermú, para tener más o menos también un control, ¿no?, un poco de...
2: De aforo,
1: pero vamos, sí, de aforo, etcétera, pero que está abierto en general a todo el público, entrada libre, gratuita y a disfrutar.

0: Y cambiamos de asunto, pero también seguimos con otras cuestiones que conforman la actualidad en Miguel Turra. El Ayuntamiento, a través de su área de medio ambiente, ha puesto en marcha un ambicioso proyecto, un proyecto piloto de recogida y tratamiento de bioresiduos en la residencia de mayores número 2 de la localidad. Esta iniciativa pionera permitirá que los restos orgánicos generados en el centro sean transformados en compost de alta calidad de manera descentralizada, evitando su traslado a las plantas de tratamiento lejanas y fomentando la sostenibilidad local. El proyecto se integra en la estrategia de implantación del quinto contenedor o contenedor marrón que se está desarrollando en toda la mancomunidad del campo de Calatrava. Según explicaba Adolfo González, el técnico de medio ambiente, se trata de un sistema de gestión directa, un proyecto piloto de compostaje de restos orgánicos que se lleva a cabo in situ. Vamos a escuchar y conocer más detalles con el técnico de medio ambiente del Ayuntamiento de Miguel Turra, Adolfo González.
1: Muy buenos días, Adolfo. Estamos en las puertas de la residencia con un proyecto de un curso sobre recogida de orgánicos. Cuéntanos un poquito, ¿qué es la actividad que se está celebrando ya?
2: Bueno, pues este es un proyecto piloto que se enmarca pues, dentro de un proceso que se está llevando a cabo en toda la mancomunidad, que es la incorporación de lo que es los contenedores de lo que se llama quinto contenedor, el contenedor marrón o de restos orgánicos que se van a implantar, que es una de las gestiones que se hace con los restos orgánicos. Los restos orgánicos son urbanos, los que nosotros generamos habitualmente con nuestras comidas, con los restos de poda de nuestras casas, de las plantas y de todo esto. Entonces, dentro de ese proceso hay una parte que es el compostaje, tanto comunitario como doméstico, ¿vale? Ahora la mancomunidad está junto con el gestor de residuos, con el en plena implantación de quinto contenedor y dando un paso más y dentro de una formación que ha patrocinado la mancomunidad de Campo de Calatrava, pues se ha dado un curso de formación que se está siguiendo y dentro de ese curso vamos a poner en marcha en el municipio un proyecto piloto de compostaje de restos orgánicos. ¿De acuerdo? Compostaje in situ, no se va, eso no va a quinto contenedor. Entonces, como proyecto, se van a recoger los restos orgánicos de la residencia 2, en donde estamos, lo van a recoger los trabajadores municipales de medio ambiente, que la mayoría de ellos ha hecho la formación de compostaje, y lo vamos a llevar a una parcela municipal donde estaban antiguamente los huertos, y se va a recoger 3 veces por semana, y allí vamos a hacer un proceso de compostaje. Después de unos meses, cuando esos restos se composten, lo que vamos a obtener de ahí es compost, ¿de acuerdo? Que es algo parecido al mantillo, que nos va a servir para abonar nuestros jardines y sobre todo es una forma de dar una segunda vida a esos restos que normalmente pues, nos han generado tradicionalmente un problema. Es un tipo de gestión nueva y la idea es implantar este programa piloto con un gran generador, como es una residencia, para, analizando los resultados junto con RSU, ver la posibilidad de ampliar el proyecto o a otros centros, o a lo mejor en el futuro, un centro de compostaje comunitario en el municipio.
0: Pues por su parte, la concejala de Medio Ambiente, Pilar de la Torre, mostraba el firme apoyo del consistorio a esta medida. Escuchamos las declaraciones de la concejala.
1: Buenos días, con la concejal responsable de la gestión de residuos aquí en Miguel Turra, un proyecto piloto que me imagino que el ayuntamiento se vuelca con él como un futuro, como decíamos, porque están implicados los trabajadores municipales.
3: Sí, la verdad es que se nos ofreció por parte de la mancomunidad hacer este proyecto piloto y desde el primer momento apostamos por él, creemos que es una buena iniciativa y que Miguel Turra pues iba a darse pues como se está dando de una forma pues muy buena. La verdad es que desde aquí lo primero que quiero es agradecer pues la colaboración de las residencias, en este caso es la número 2, la que ha empezado en este proyecto piloto, en la que pues está ubicado este contenedor donde van a ir depositando los restos orgánicos, como bien ha dicho nuestro técnico, y después serán nuestros operarios quienes lleven esos restos a los huertos, que es donde está la compostera. Entonces luego eso pues nos va a ofrecer o nos va a repercutir en un beneficio, porque vamos a obtener pues el mantillo, como decía él, que yo digo abono, no sé si se puede decir abono, pero realmente sí se puede decir, me dicen los especialistas, es un abono pues que luego para nuestras zonas verdes pues va a ser muy beneficioso. Entonces la verdad es que aquí salimos ganando todos, son residuos que no van a ir a la fracción resto, sino que se van a reutilizar, en este caso pues en beneficio de nuestras zonas verdes, así que por ese lado todo positivo.
1: ¿Cuántos trabajadores han estado implicados en esta formación?
3: En formación, bueno, aparte de trabajadores nuestros, que el número no sé exactamente cuál ha sido, ocho trabajadores nuestros, aparte

0: está aquí. También dar las gracias al consorcio RSU porque pues eso nos ha facilitado pues las herramientas que necesitábamos, como puede ser este tipo de contenedor y la logística para realizar este proyecto.
1: ¿Cuánto ha durado esta formación? Y no sé si se va a volver a repetir, sobre todo a lo mejor para la gente de la ciudadanía interesada en saber realmente cómo se hace, ya que aparte de hacerlo aquí in situ, también vamos a tener contenedores marrones por la localidad.
0: La formación yo creo que empezó el año pasado.
2: Sí.
0: Empezó el año pasado lo que es la formación y la implantación es lo que se está, pues eso, ahora es en la fase en la que estamos. Y si va a haber nuevas pues convocatorias para este tipo de formación, pues ahora los docentes de la formación pues nos podrán decir, o incluso a lo mejor la mancomunidad, que ha sido la responsable, pero si la mancomunidad, la verdad es que está abierta a cualquier formación que nuestros trabajadores demandan, o incluso los ayuntamientos demandamos, pues está abierto a darla, por supuesto, y esta es una de las vías que ellos están muy concienciados, porque es beneficioso para todos. Y desde aquí quiero recordar además unas jornadas que se van a celebrar aquí en Miguel Turra el 23 de mayo en Casa Capellanía. Va a ser en la mañana del sábado y va a haber unas jornadas tanto teóricas como pues supuestos prácticos, pues para que conozcamos pues eso, el amplio abanico de beneficios que tienen estas medidas.
1: ¿Son jornadas abiertas a todo el mundo? ¿Hay que inscribirse en algún sitio?
0: Para controlar el aforo, porque Casa Capellanía la verdad es que pues tiene un aforo limitado, sí que son gratuitas, son abiertas a todo el mundo, pero sí que se va a facilitar un formulario Google para que se puedan inscribir las personas interesadas.
1: ¿Se situará ese formulario Google en la página web municipal o...?
0: Sí, se pasará en el portal web, se le dará publicidad, aparte de que pues ya iremos a los distintos medios para publicitarlo e intentar pues llegar a la mayor gente posible.
3: Pues este sistema responde a las exigencias legales que llegan desde la Unión Europea. Mario Toribio es el técnico del consorcio RSU y ha recordado que la separación de la fracción orgánica es ya una obligación que es legal.
1: Hola Mario, buenos días. Cuéntanos un poquito, después de todo lo que nos han contado, qué nos queda por contar sobre esta acción y RSU aquí en Miguel Turra.
4: Bueno, pues la verdad es que lo han explicado muy bien tanto Adolfo como Pilar y Franco. Nada, mencionar que al final esto es una obligación legal, ¿vale? Nos lo impone Europa y al final se trasloca en la legislación tanto nacional como las autonómicas, ¿no? Y al final hay diferentes vías, una puede ser o el compostaje comunitario o el contenedor marrón, ¿no? Aquí sirve como experiencia piloto tanto para sensibilizar a la población, realizar educación ambiental y una herramienta muy buena pues para conocer esta separación de la fracción orgánica. Y es sobre todo para cumplir con la legislación que nos dice que tenemos que separar esa fracción orgánica y que tiene que llegar con un nivel de impropios menor al 15%, es decir, que no deben ir otros residuos que no fuera la fracción orgánica, ¿vale?
1: No sé si la sociedad está concienciada o estamos empezando ahora a separar este tipo de residuos.
4: Estamos en proceso, ¿no? Sobre todo en la parte, digamos, más tradicional o más rural de España, sí es cierto que están acostumbrados porque se aprovecha esa fracción orgánica pues para el aprovechamiento tradicional de alimentación de los animales, ¿no? Es un poco lo que se venía haciendo para alimentar cerdos y gallinas y en caso de las ciudades, como no se suele tener, pues ese residuo se echa al contenedor marrón, ¿no?
1: Cuéntanos un poquito si este programa piloto se está haciendo aquí solo en Miguel Turra o se está haciendo en más localidades o si esto se va luego a extrapolar a alguna población más.
4: Tenemos en RSU varios casos de éxito, por ejemplo el Centro Ocupacional Aladín en Villano de los Infantes o recientemente el Cádiz de Manzanares, donde los usuarios realizan pues el compostaje de manera espectacular, sacan la mayor categoría de compost con un nivel de impropios menor al 1% y vamos, ellos lo pueden utilizar para su huerta, para las plantas municipales y bueno, pues aquí se comienza otro piloto con otras particularidades, más como herramienta educacional, como mencionaba. Pero sobre todo la idea es conseguir sensibilizar a la población y revalorizar un residuo que si no se destinaría pues al vertedero o pues generaría un perjuicio o un impacto al medio ambiente.
3: Para garantizar el éxito de este proceso, 8 operarios municipales y varios ciudadanos particulares han recibido una formación especializada en maestría compostadora. Franco Llovera, de la Asociación de Economías Bioregionales de Ciudad Real y responsable de la formación, ha explicado que los alumnos

0: han completado 17 horas de teoría y ahora inician la fase práctica.
1: Muy buenos días.
2: Buenos días.
1: Un curso que se ha desarrollado aquí en Miguel Turra. Cuéntanos un poquito, ¿cuántos alumnos habéis tenido? ¿Cuántas horas tiene esta formación? ¿En qué ha consistido?
2: Sí, pues han sido 9 alumnos. Comenzamos la formación en el mes de octubre. Han sido 17 horas teóricas y hoy precisamente comienza la parte práctica. Con una serie de horas que tendrán que ir haciendo los alumnos hasta al final acreditarles pues entre 30 horas, que sería el mínimo de la formación de maestría compostadora de nivel 1, y hasta 50 horas, que sería el de nivel 2, que ya sería más bien para encargados. Entonces, sobre la base teórica que tienen, van a estar durante los próximos meses recogiendo en esta residencia y otras que serán incorporando otros grandes generadores como colegios, para llevarlo a la instalación de compostaje comunitario que iremos a ver ahora, que está en los huertos de Miguel Turra, al otro lado de la vía del tren, y es donde van a acabar de acreditar las horas de formación práctica que lleven a cabo.
1: Nos contabas antes que además van a tener una aplicación móvil para ir, bueno, me imagino que dando detalle de todo esto.
2: Sí. Sí, el marco normativo para poder llevar a cabo esta recogida y en lugar de llevarlo a la planta de Almagro, que gestionan desde Diputación RSU, poderlo dejar en el municipio, es una orden ministerial que se publicará el próximo mes, la definitiva, y plantea que se pueden dejar los materiales de materia orgánica residual recogido con alta calidad en una compostera comunitaria. Es el artículo 10 de esta orden ministerial. Tiene la ventaja de que permite abaratar un poco costes, está cerca y, como decía la concejala, dejar después el fertilizante final, que en realidad es un compost, para aportar a la jardinería y evitar la compra de otros materiales o insumos de jardinería.
1: Me imagino que esta será una formación reglada que luego te puede ayudar a encontrar, bueno, no para los trabajadores municipales, pero sí a otra gente que la pueda hacer para encontrar trabajo en algunas plantas, o eso bueno, no lo tendrá que decir ya más RSU.
2: No, en realidad estamos, RSU sí. Y nuestra asociación participamos en Composta en Red, que es una asociación estatal de entidades públicas y privadas a favor del compostaje descentralizado. Entonces, el Ministerio ha reconocido en abril del año 25 una titulación de 50 horas, que es la que llamamos de nivel 2, lo que pasa que para acreditarlo ya es posible que lo hagan las empresas que estén acreditadas para ello. Todavía esto es una experiencia piloto y se les va a acreditar, pero no a certificar la formación, ¿de acuerdo? Entonces todavía no está normalizada dentro de lo que serían los sistemas de formación reglada o ocupacional, porque es muy reciente la aprobación.

0: Pues cambiamos de asunto, aunque seguimos en medio ambiente. El Ayuntamiento de Miguelturra, a través del Área de Medio Ambiente, está volcando sus recursos en la adecuación de la Sierra de San Isidro ante la proximidad de su tradicional romería. Tras meses de intensas lluvias y borrascas que han afectado al entorno natural, el consistorio ha desplegado un operativo especial para que este pulmón verde recupere su mejor estado para el disfrute de las familias miguelturreñas. La concejala de Medio Ambiente, Pilar de la Torre, ha visitado la sierra y ha destacado la complejidad de las labores de mantenimiento que se están llevando a cabo este año debido a las inclemencias climatológicas que hemos tenido durante varios meses.
1: Concejala de Medio Ambiente del Ayuntamiento de Miguelturra, nos encontramos en lo que en pocos días va a ser el epicentro de la localidad, en plena Sierra de San Isidro. Estamos a poquitos días de que se lleve a cabo la romería. Cuéntanos cómo está trabajando el Ayuntamiento para preparar este entorno.
2: Pues la verdad es que pues eso, estamos ya ansiosos porque llegue el fin de semana que viene y celebrar la romería de Miguelturra, subir a esta sierra, que pues es un espacio de esparcimiento, pues de ocio y familiar, y poder disfrutar. Esperemos que el tiempo acompañe y que podamos disfrutar como se merece de todos los actos que han organizado la hermandad y en colaboración con la Concejalía de Festejos. Y nosotros, pues desde la Concejalía de Medio Ambiente, lo que se está haciendo pues son las labores pues de mantenimiento de la sierra y de retirar, sobre todo, que todavía quedaban pendientes pues los ejemplares que, pues, debido a las borrascas y a los temporales que hemos tenido este año, pues había que apear porque unos estaban peligrosos, iban a caer, otros directamente se habían caído, incluso con raíces arrancadas y demás. Entonces, desde ese temporal y cuando ya el tiempo lo permitió, pues han empezado las labores de picar toda esa madera, todos esos troncos, las ramas muy grandes, y siguen con labores de inspección de todo lo que es la sierra, que es bastante extensa, para retirar todos esos restos vegetales que hay. Aparte, se está desbrozando, se está arando, se están tomando ya las medidas que se suelen tomar en estas fechas, porque enseguida nos vamos a poner en temperaturas muy altas y hay que proteger la sierra, y desde Medio Ambiente pues el técnico ha hecho un plan de contraincendios que se viene haciendo año tras año y que ahora están también en esas labores.
1: Nos hablas de temporal, pero además hay que añadir las intensas lluvias que hemos tenido durante todo el año y que continúan, porque después de los últimos días eso también afecta muchísimo, evidentemente, a la vegetación, pero sobre todo a los trabajos que tiene que hacer el departamento, la Concejalía de Medio Ambiente.
2: Eso es, cuando hay esos temporales, pues desde luego pues los operarios no pueden venir y hacer el trabajo, porque directamente la trituradora, la biotrituradora que tenemos, la suben a la sierra, y desde aquí directamente, sin tenerse que llevar los restos vegetales, porque algunos son muy voluminosos, pues los pican aquí. Es decir, todo ese trabajo se hace directamente en campo. Entonces, si llueve, si hace aire, si hace viento, pues eso no se puede hacer. Entonces, todo eso va haciendo pues que nos vayamos retrasando en los trabajos y que aún a día de hoy pues estén realizando esos trabajos de manera intensa. De hecho, están viniendo algunas tardes pues por avanzar y porque no nos pille no solo la romería, sino pues las altas temperaturas, sin haber recogido todos esos restos vegetales. Entonces, sí, la verdad es que la lluvia también ha hecho que el suelo esté muy blando y que cuando esa lluvia, detrás hubo esos vientos, pues hayan sido, creo que me comentaba el oficial de jardinería, que son 15 ejemplares de pinos, además bastante grandes y de mucha envergadura, los que se han caído y que ha habido que picar, y eso pues es trabajo de varias jornadas.
1: Veíamos como, hablando con los técnicos, el objetivo para la romería y después, como dices, para todo el verano, a nivel de imagen de nuestra sierra como pulmón de Miguelturra, ¿cuál es desde el Ayuntamiento?
2: A ver, la sierra, eso es el pulmón de Miguelturra. Creo que tenemos una sierra que tiene una calidad y una salud bastante, bastante buena, lo único que es muy extensa. Entonces, aunque las labores de trabajo pues son efectuadas por nuestro personal, pero es verdad que se recurre a empresas externas en determinados momentos pues para colaborar porque por la extensión del terreno. Pero la verdad es que en la sierra no me gusta cuando dicen que está abandonada, que no se viene, porque no es cierto. Y además es que están nuestros operarios, pues eso es, cada semana se realiza una inspección, se retiran los restos vegetales que hayan podido, pero es que este año nos ha superado pues porque en ningún año se han caído 5 pinos de las dimensiones que se han caído, ramas muy grandes de mucho volumen. Entonces todo ese trabajo ha hecho pues que la imagen de San Isidro no sea la de todos los años, pero desde el área se está trabajando y pongo la mano en el fuego intensamente pues porque lo que viene ahora, que es la romería, se disfrute como tiene que ser y que la sierra está en las mejores condiciones, y luego también pues por seguridad, por las épocas de altas temperaturas que están por venir.
1: ¿Aproximadamente cuánta gente está trabajando en la sierra?
2: Pues la cuadrilla que tenemos en jardines son 8 personas, luego por las tardes algunos operarios de otras, también de medio ambiente, pero que se encargan de la vigilancia de parques o demás, también colaboran en las labores de recogida de restos vegetales y de picado, y también los peones que tenemos de fines de semana también colaboran en las cuadrillas que se han organizado en un operativo especial por las tardes.
1: Y por último, para hacer un llamamiento a la gente el domingo para Día de la Romería, que esperemos, como decías, que el tiempo acompañe, ¿cómo se va a encontrar esta Sierra Miguel Turra?
2: Pues se va a encontrar, pues como todos los años, en perfectas condiciones para que las disfrutemos todos, y desde aquí, pues eso, yo solicito que todos seamos responsables, que si generamos residuos, pues que luego seamos cívicos y los echemos en los contenedores, en las papeleras que se van a disponer, o que pues eso, que los recojamos como, y no lo dejemos esparcido, porque claro, yo he contado todo el operativo que se está haciendo antes de esa romería, que además están implicadas todas las áreas, porque desde la hermandad también pues se ha solicitado al área de obras que se pinte la ermita, que se repare lo que pueda tener algún desperfecto en la ermita. Entonces la hermandad ya ha mandado las necesidades que tiene. Desde medio ambiente, pues todo lo que es el entorno natural de la sierra. Entonces es un trabajo de todos, pero luego después de la romería pues viene el operativo de limpieza que todos los años ocurre. Es decir, aquí viene todo el mundo a divertirse, pero luego cuando nos marchamos dejamos los residuos, incluso a voluminosos. Ha habido años que ha habido que recoger colchones, sofás, es decir, una serie de cosas que la verdad es que pues eso, es bueno que la gente lo sepa, para que sea consciente que no solo es un trabajo previo, sino que después de la romería también es un trabajo intenso, tanto del servicio de voluminosos, como otra vez de medio ambiente, como de servicios y limpieza, porque la sierra no se queda como debería quedarse.
1: Con respecto a los incendios, a los fuegos, ¿para hacer comidas el día de la romería?
2: Este año el índice de propagación, como no tenemos altas temperaturas y además pues eso, está lloviendo, el suelo todavía no está seco como en otras ocasiones ha ocurrido en estas fechas, pues la verdad es que no tenemos a día de hoy ninguna restricción. Lo que pasa es que esto va evolucionando y será a finales de semana cuando tengamos que ver las restricciones, o si mandan alguna notificación desde Infocan o algún aviso. Entonces ya pues se tendrá que pedir permiso para avisar que si podemos, si nos permiten dar que se haga fuego, que se usen las barbacoas, y se pondrán carteles como otros años de o prohibido hacer fuego o no se pondrán porque esté permitido. Pero eso, hasta que no se vaya acercando más el fin de semana, no es cuando pedimos a la Consejería de Desarrollo Sostenible que nos indique qué medidas son las que hay que tomar.
0: El técnico del área, Adolfo González, señalaba que la humedad del suelo ha dificultado la entrada de maquinaria, obligando a trabajar de forma intensa durante las últimas semanas.
3: Pues sí, la verdad es que mucho trabajo ya de por sí que tenemos muchas zonas verdes, y más pues este año, aunque no nos vamos a quejar de las lluvias, pero a nosotros nos complica mucho el trabajo, porque lo primero, hay muchísima hierba, no deja de llover y no se seca, y además, pues bueno, tuvimos el episodio este de las tormentas, pues que se nos han caído muchos árboles y otros tenían riesgo, y bueno, aquí solo en la sierra hemos quitado 15, pero en el municipio también hubo que quitar algunos y algunos que andan pendientes. Entonces, sí, la verdad es que hay mucho trabajo.
0: Pensamos que es muy bueno, y lo es, lo de las lluvias, a nivel estético, una vegetación verde preciosa, pero claro, eso para el área y a nivel de trabajo, y luego las posteriores consecuencias en verano con los posibles incendios, es algo que requiere de un tiempo, de un trabajo, de muchas personas implicadas.
3: Pues sí, a ver, nunca todas las cosas tienen el lado bueno y el lado malo. Llover tiene que llover porque el agua es vida y sin agua no vamos a ningún lado. Pero sí que es cierto que bueno, que puntualmente nos complica con más carga de trabajo y bueno, más trabajo, más complicaciones, pero que estamos en ello, ¿vale?
0: Sobre el terreno, ¿cómo se está trabajando?
3: Pues mira, llevamos ya desde la semana pasada preparando, ya no solo San Isidro, sino ya de cara al verano, pues tenemos aquí pues, en torno a 8 personas del área y bueno, pues está haciendo trabajos de todo tipo, desde se han retirado y se han terminado de apear algunos árboles que teníamos pendientes y que no había sido posible antes porque no teníamos maquinaria disponible en ese momento, se está empezando a desbrozar, se han refaldado muchas ramillas de árboles. Este es otro problema que hemos tenido este año, que con las lluvias pues la época de poda está muy limitada y hemos perdido pues 3 semanas, un mes, que prácticamente no han sido hábiles para poda porque estaba lloviendo. Entonces, aunque ya no se puede hacer poda, sí que se están refaldando las ramas más chiquitillas que podían molestar, ya te digo, de broces, los riegos están en funcionamiento y se está pegando un repaso al tema de tuberías, en fin, una puesta al día en la medida de lo posible. También otra de las actuaciones que estamos haciendo aquí, que espero que lleguemos para San Isidro, es que se van a cambiar, se van a poner más contenedores, ¿de acuerdo? Se van a subir a un contenedor más de carga lateral, de los grandes, y estamos pendientes de que nos los traigan. Quiero decir que estamos intentando hacer pues bastantes cosas.
0: Y mirando también por el medio ambiente, lógicamente nos decía la concejala, de momento no conocemos restricción alguna en cuanto al fuego, pero la precaución siempre hay que tenerla.
3: A ver, precaución siempre. En condiciones normales, hasta el 1 de junio se pueden hacer fuegos. Nosotros previsto que para el 1 de junio se clausuren las barbacoas, pero en un principio este San Isidro no habría ningún problema, siempre y cuando, por supuesto, con las debidas precauciones, yo creo que de sentido común y tal. Creo que la policía en las próximas jornadas y antes de San Isidro va a sacar una nota con los cuidados que hay que tener y en cualquier caso siempre, aunque en un principio las previsiones no plantean ningún problema, pues siempre los ciudadanos antes de acometer cualquier hoguera o cualquier cosa deberían de ver el IPP, que es el índice de propagación de incendios, que se puede ver fácilmente en el teléfono a través de, y ahí nos va a decir si el riesgo puede ser alto o es bajo moderado como en estos momentos, con lo cual ahora mismo no habría ningún problema. Pues muy bien.

0: Pues precisamente ya están publicadas esas recomendaciones de las que hablaba el técnico del área de medio ambiente, Adolfo González, por parte de la policía local en el portal web municipal, entre www.miguelturra.es. Se pueden consultar esas recomendaciones para que todo salga bien en esa romería y durante todos los actos de celebración en honor a San Isidro, su hermandad, representantes de la hermandad de San Isidro, concretamente Enrique Nieto y Jesús Rojas, han pasado por los estudios de Radio Miguel Turra para informar sobre los diferentes actos, algunos que ya se han celebrado y que se concentrarán especialmente durante el próximo fin de semana.
1: La gente, pues eso, va muy bien allá a colaborar también. Y bueno, volvemos un poco también al cambio de impresiones y demás, pero es como más ameno, por así decirlo, porque nos juntamos allí, pues ves, a comer la amiga, a charlar y a pasar el rato. Y luego ya y preparándose para el concurso de maniobras.
2: Hay días que estás más concentrado, igual que tú en tu trabajo, sí. Y hay días que estás menos concentrado. Entonces, no siempre se te da igual hacer la maniobra. Sí es cierto que si hay 5 o 6 personas, que son las que casi siempre se disputan los primeros premios, uh-huh. Entre ellos va a estar. Ya. Pero, claro, puede ser que uno esté un poquillo más inspirado y ese día le gane al otro porque lo ha hecho en menos tiempo y con menos penalizaciones. Ajá. Entonces, no hay claro. Porque, Silvia, cada año cambia el podium.
1: Nosotros, casualmente, todos los domingos que hacemos la procesión, subimos muy temprano, claro, para llevar cosas ya, para tenerlas allí antes, para cuando lleguemos con la procesión. Es un poco, llamar un poco la atención a la juventud, que es un poco vergonzoso en las condiciones que vemos aquello por las mañanas.
3: No, es un poco, Jesús.
1: Y hay 40 contenedores, hay muchísimos. Es que tienen a 2 metros en un contenedor. ¿Qué trabajo te cuesta echarlo ahí? Pero si tienen que cambiar ellos de sitio para esquivar el contenedor, pues si tienes el contenedor ahí, échalo, ¿qué trabajo te cuesta? Lo que pasa es que yo no sé si es que luego con los 4 bebidas que toman, a lo mejor no lo reconocen, no lo quieren reconocer, no se dan cuenta, pero de que vayan normalmente a dar un paseo a la sierra, lo vean que eso es lógico y normal, ser curiosos, que eso es trabajo para todos.
2: De verdad, deberíamos de mentalizarnos todos un poco. Ya sabemos que no podemos generalizar.
3: No, eso claro que
2: está
3: no.
2: Está claro que no, claro se que puede no. generalizar. Pero
3: esa situación la vemos. Sí, sí, claro, la vemos aquí, en los carnavales, en cualquier fiesta.
2: Pues similar, un poquito menos, pero similar. Es que hay personas que por las mañanas están allí trabajando. Y el año pasado había que ver a esa gente trabajar. Los camiones que venían del RSU, llenarse 2 camiones enteros. Por favor, echarlos a los contenedores, que el contenedor llega, carga y lo hace enseguida, que no tenga que estar ahí tu compañero o tu vecino o tal, quitándonos toda la porquería que dejamos.
1: Sí, personalmente para nosotros, subir a hombros en procesión de romería a nuestro santo es un orgullo. Y bueno, pues intentamos pues eso, pues, que salga todo bien y que pacíficamente subamos con la... También agradecer mucho a la gente que nos acompaña detrás de la procesión, que cada año vamos viendo que nos acompaña más gente, animándonos y demás. Pasa que dar un poco también de ánimo e invitar a la gente también, ya que estamos en este punto, cualquier persona que sea agricultor, ganadero, empresario, que trabaje en una farmacia, cualquier momento, muchacho, joven, que quiera aportar, ayudarnos a aportar al santo, como ajá, romería,
3: sí,
1: que Se puede poner perfectamente para llevar al santo. Ajá. Tenemos que intentar mantener esta tradición. Estamos hablando de una romería. Nosotros la hermandad, el grupo de la hermandad, no entenderíamos subir a nuestro santo en un remolque.
3: Ya.
1: Es una romería. Hay que subirlo a hombro porque se lo merece. Y bueno, algunos años nos vemos un poco justos de colaboradores. Y bueno, pues invitar al que quiera, que no tiene que ser de la hermandad ni ser agricultor, como he comentado, animar a que pues esté ahí también con nosotros. Y uh-huh, nosotros se lo agradeceremos eternamente.
2: Tengo que agradecer a 2 o 3 personas, que no sé su nombre, si no las nombraría. El año pasado se ofrecieron muy voluntarios subiendo el puente, bajándolo y luego ya cogiendo el camino hacia arriba. Uh-huh. Hubo 2 o 3 personas, hombres y alguna mujer, que se portó muy bien, muy bien. Y desde aquí, anónimamente, le quiero decir que muchas gracias y que lo volvemos a esperar este año. Y el domingo, que es nuestro día cum laude, pues bueno, quisiéramos hacerlo pues, como todos los años, subiendo nuestro patrón, oyendo la Eucaristía y luego después pues dando por allí algún refrigerio.
1: Animar a la gente que allí estamos para lo que necesiten, para lo que podamos, todo lo que llevamos para darlo a la gente, a todo Miguel Turro, a la gente que quiera estar allí, pero como acabamos de comentar Enrique también un poco, pues bueno, para intentar que coja el máximo de gente posible, colaborar un poco en ese aspecto, mentalizarse un poco en ese aspecto.
2: Hay un montón de gente trabajando, sobre todo aquí a la familia a Eufemio y a su familia, pues le queremos agradecer que nos ayudan todos los años a hacer las migas, porque si no a nosotros sería imposible, estando abajo organizando el concurso para arriba del desfile de caballos, carruajes y todo lo que se genera, pues sin sus ayudas no. Y ten en cuenta que nosotros llevamos ya todo el mes de abril haciendo cosas, haciendo pautas, ayudando a las casas comerciales. Desde aquí les damos las gracias por ayudarnos y es un trabajo que hay detrás para todos.

0: Y el día 15 de mayo también se celebra el Día Internacional de la Familia. Desde la Concejalía de Familia del Ayuntamiento de Miguelturra se han programado diferentes actividades que se van a llevar a cabo precisamente este mismo viernes, el día 15 de mayo. El concejal de Familia, Julián Margotón, ha sido el encargado de presentar y dar a conocer todas las actividades.
1: Hola, muy buenos días, bienvenidos a los medios de comunicación para cubrir esta rueda de prensa que se va a dar con motivo del Día Internacional de la Familia, que es el próximo viernes, día 15 de mayo. Como todos estos años de atrás, mi área, mi concejalía de familia, pues se ve metida de lleno en celebrar algunos actos para los mayores, los menores, miembros de familia todos. En este año, pues vamos a empezar con el viernes a las 12 de la mañana, se van a plantar otros 3 árboles en el Parque Fleming. El año pasado ya pusimos 3, este año otros 3, para dar más color, más sombra y porque, por llamarlo así, pues está muy un poco desolado y que darle un ambiente pues de parque, no de ese pavimento que hay de cemento y muy, muy desolado. Mi área se ve implicada en embellecer este parque. Y a las 12 de la mañana pues daremos un canutazo de prensa allí con la plantación de estos 3 árboles. Y nos vamos a la tarde. En la tarde tenemos una conferencia implantada por el doctor Javier Navarro del Centro de Salud de nuestra localidad. Este doctor, pues a petición mía, le dije que hiciera un taller, una conferencia sobre primeros auxilios, haciendo hincapié en la maniobra de Hemlin. Para el que no sepa lo que es esta maniobra, pues muy necesaria para los más menores, para los más niños, porque es primordial que los padres, tutores, madres, pues que tengan conocimiento de cómo proceder en este momento. Sabemos que es muy frecuente un atoramiento de niño por alimentos pues más mal comidos, se hace una bola y si no se atiende a tiempo y se tiene conocimiento, puede llevar a la muerte del niño, no del niño solo, incluso personas mayores. Es una maniobra muy sencilla que teniendo el conocimiento mínimo se puede salvar una vida. Esta charla del doctor Navarro, al cual desde aquí le doy mi agradecimiento por atender mi petición y participar en este día tan bonito como es el Día Internacional de la Familia para dar a conocer estos primeros auxilios. Esto va a ser a las 19 horas en la Casa de la Cultura de Miguelturra. Acto seguido, una vez termine el doctor Navarro de impartir su conferencia y su taller de estos primeros auxilios, pues va a haber un espectáculo de magia para, yo lo he enfocado más a los niños de la familia, que son los que más disfrutan de magia, los más inocentes, pero va para toda la familia. Lo mismo mayores que niños, que quien quiera asistir. Es gratuito y va a ser por medio del Mago Nacho. El Mago Nacho pues tiene una trayectoria de humor, de magia, haciendo partícipes a todos los que vayan a ver el evento, y va a ser muy divertida y muy bonita. Es un espectáculo donde pase lo que pase, lo vamos a hacer sentir muy bien a todo el que vaya. Un show de magia familiar, con números variados, sorprendentes e impactantes, cuidadosamente seleccionados para transportar a los espectadores a un universo lleno de milagros imposibles. Además, es una experiencia participativa, donde el público se convierte en parte del espectáculo. La combinación de magia y humor atrapará desde el primer momento a toda la audiencia, creando recuerdos inolvidables. Como ya digo, esto va a ser después de la conferencia del doctor Navarro y esto será a las 20 horas. Es gratis y esperemos que esta llamada a través de los medios pues sea de mucha afluencia. Sobre todo hago hincapié en los niños, pero que va dirigida a todo tipo de personas y miembros de la familia. Por lo tanto, este año pues va a ser un día muy completito para celebrar ese Día Internacional de la Familia desde el Ayuntamiento de Miguelturra. Espero su presencia y nada más. Muy buenos días y que pasen buen fin de semana de nuestro Santísimo Cristo de la Misericordia.

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